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0: 36, 33 grados.
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Presenta la hora y la temperatura. 6:45. 32 grados. 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
3: Muy buenas tardes, mi nombre es Hugo Aranda Tamayo y le presento la información más importante.
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4: Esta noche esperamos una temperatura de 22 grados centígrados. Para mañana tendremos una máxima de 34 grados. Se presentarán nubes matinales que se disiparán por la tarde. Vientos del este de hasta 30 kilómetros por hora. La mínima para mañana será de 22 grados.
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3: Elementos de la Agencia Estatal de Investigaciones notificaron una orden de aprehensión por el delito de feminicidio en contra de Servando, de 32 años, quien ya se encuentra internado en un centro de reinserción social del estado a disposición de un juez de control. El caso surge tras el hallazgo del cuerpo de Mónica N., una mujer de 32 años quien fue privada de la vida el pasado 12 de julio en el interior de un domicilio de la colonia Arbolada, en Apodaca. Tras reportarse el fallecimiento de una mujer al interior de un anexo en la colonia Margarita Maza de Juárez, en Guadalupe, el Congreso del Estado se pronunció. Desde la Comisión de Justicia, lanzaron un llamado a la Secretaría de Salud y a las dependencias de vigilancia estatal para que intervengan de inmediato. El Congreso local alista los detalles de la próxima reforma al Poder Judicial de Nuevo León, una reestructura que centrará sus esfuerzos en erradicar el influyentismo y las designaciones opacas. El objetivo principal de esta iniciativa, mencionaron, es garantizar que los futuros jueces y magistrados sean seleccionados bajo estrictos criterios de transparencia, que eviten que los juzgadores comprometan su autonomía mediante el pago de favores políticos al asumir el cargo.
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3: La presidenta Claudia Sheinbaum reclamó a Estados Unidos no criminalizar la migración y actuar en el marco del respeto a los derechos humanos. Y la mandataria federal informó que hasta ahora se han invertido cerca de 500 millones de pesos entre 2025 y 2026 y en total se planean invertir 20 mil millones de pesos para sanear 3 ríos en el país. El exgobernador de Baja California y exsenador Ernesto Rufo Apple fue detenido por su presunta relación con una red de contrabando de combustible, informó la Fiscalía General de la República.
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3: El balance de muertos por el doble terremoto de magnitud 7.2 y 7.5 ocurrido hace 3 semanas en la zona norte de Venezuela ascendió a 4.829 luego de que las autoridades sumaran 95 nuevos fallecimientos. El Kremlin aseguró que espera que el nuevo gobierno de Ucrania tome decisiones responsables para poner fin a la guerra.
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5: El tenista francés Samuel Benoussan ve aumentado a 3 años su sanción de suspensión del deporte, esto por amaño de partidos tras una apelación, informó la Agencia Internacional para la Integridad del Tenis, donde Benoussan había sido sancionado originalmente con una suspensión de 1 año y 11 meses, esto por amañar partidos de individuales y dobles en torneos de menor categoría para un sindicato del crimen organizado con base en Bélgica. El Tribunal de Arbitraje Deportivo, el TAS, aumentó la sanción a 3 años. Actualmente el tenista tiene 34 años de edad, complicado que regrese al tenis. Y el mejor ranking del ATP que obtuvo individuales fue el puesto 405 en junio del 2018. Para Enfoque al Momento, Ramiro Palomo Zavala.
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4: La final del Mundial 2026 entre España y Argentina el domingo 19 de julio en el MetLife Stadium de Nueva Jersey tendrá por primera vez un show de medio tiempo al estilo del Super Bowl. La FIFA extenderá el descanso reglamentario de 15 a 30 minutos, 11 serán de espectáculo musical y el resto para montar y desmontar el escenario. El show reunirá a Shakira, Madonna, Justin Bieber y BTS con Burna Boy, Gustavo Dudamel y Coldplay en una producción preparada por Chris Martin. Antes del partido también habrá una ceremonia de apertura con Robbie Williams, Laura Pausini, Nicole Scherzinger y Jennifer Hudson, quien cantará el himno estadounidense. Para Enfoque al Momento, Dinora Ríos.
3: Estas son las noticias más importantes. Mi nombre es Hugo Aranda Tamayo. Que tenga una excelente tarde.
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6: ¿Qué tal, amigos que están en sintonía de Génesis 98.1? Los saluda su servidor y amigo Rogelio Verónico. Gracias por estar esta noche con nosotros. Los invitamos a que nos puedan enviar un mensaje, algún comentario en nuestro WhatsApp 8123873156. Gracias a la gente que también nos sigue en nuestras redes sociales. Nos pueden buscar como Línea Médica MX. Estamos en Facebook, Instagram y también en TikTok. Estamos comenzando esta plática con el doctor Jorge Castro Martínez, medicina estética y regenerativa, es su área médica, que viene a comentar esta noche el tema hormonas bioidénticas en hombres, mitos y realidades. ¿Cómo está? Buenas noches.
7: Buenas noches, Rogelio. Un gusto estar contigo, un gusto saludarte nuevamente este jueves y un gusto estar con tu audiencia. Es un placer estar aquí para poder resolver todas las dudas que tengan y vamos a hablar de un tema muy especial, muy específico, porque desgraciadamente los hombres nos dejan de un lado. Los caballeros nos olvidan. Piensan que nada más los que tienen cambios hormonales son las mujeres y no es así. También los hombres nos vamos desgastando.
6: Es cierto, doc. ¿Y existe la menopausia en las mujeres y la andropausia en los caballeros, doc?
7: Sí, exactamente. Y ese es uno de los mitos, que los hombres no hay cambios y no hay nada. Y sí, también tenemos nuestra andropausia. Precoz en algunas personas, en algunos hombres, y otros no a su debido tiempo. La diferencia constante entre la andropausia y la menopausia es que la menopausia es rápida, de volada, años, 2-3 años, inclusive a veces antes, ¿sí? Sobre todo si es por una menopausia quirúrgica, que le quitaron todo, pues es al día siguiente. Okay. ¿Sí? Unos mes, 2 meses ya tiene la menopausia bien puesta. Y en el hombre también existe la andropausia quirúrgica, pero es más raro por otro problema que forzosamente se requiere una cirugía o por algún accidente o cosas que no son tan comunes. ¿Sí?
6: Sí.
7: Pero también existe la andropausia. También existe el deterioro significativo de las hormonas. Y este deterioro significativo nos va a dar que este hombre ese es uno de los mitos. El mito de que si la persona es agresiva al aplicarse las hormonas o al corregirlo con las hormonas bioidénticas. Ya habíamos explicado que las hormonas bioidénticas son exactamente la misma hormona, la misma estructura de tu hormona cuando tenías 20, como teníamos tú y yo que somos hombres, 20 o 30 años. Entonces, en los 30 años del hombre es la mejor edad realmente, porque es cuando tenemos más fuerza, más vigor, más enfoque, más entusiasmo, más ganas de echarle ganas a la vida, valga la redundancia, más ganas de hacer negocios, más ganas de prosperar. El hombre, la testosterona no solo te da músculos, la testosterona te va a enfocar, la testosterona te va a dar las ganas de ganar en esta vida. ¿Y cómo ganamos en esta sociedad? Pues teniendo éxito en lo que tú haces, cada persona. Que tú, como locutor, tengas muy buenos programas, buenas entrevistas como las que tienes realmente. Sin agraviar, eres muy buen locutor y haces muy buenas entrevistas. No solo con un solo doctor, tienes muchos doctores a los que has entrevistado y dan muy buenas entrevistas. Yo los escucho y se escucha muy bien. Entonces, este enfoque nos lo da la testosterona. Si tú andas bajo en testosterona, vas a empezar a andar lloroso, vas a andar irritable, vas a andar que no quieres hacer nada.
6: Cierto.
7: Que quieres nomás estar comiendo, que quieres estar... Pues no se trata de eso. No solo pérdida de peso, no solo pérdida de muscular, ganancia de peso, porque se sustituye el músculo por la grasa cuando hay una pérdida significativa de la testosterona. Y eso no solo pasa en hombres en la andropausia.
6: Cierto.
7: Esto va pasando paulatinamente a partir de los 35, de los 40, 35 y 40 años, se va a ir depletando, se va a ir bajando los niveles hormonales de testosterona al grado de que llega un momento en que ya no tenemos tanta testosterona. Podemos evitarlo. Y ese es uno de los mitos, el que si me aplico testosterona voy a andar todo irritable. Bueno, si te aplicas testosterona sintética, sí. ¿Por qué? Porque lo hablamos en una plática anterior, las hormonas sintéticas no son humanas, no son exactamente iguales a las que tenemos tú y yo. Sí. Entonces, si te aplicas de un caballo, pues sí, vas a andar todo acelerado, todo relinchando casi creo. Entonces, lo vas a hacer un poco más mal de lo que se hace. En este caso, al aplicar las hormonas bioidénticas, que son las correctas, vas a evitar el cáncer de próstata. El cáncer de próstata no está dado por la testosterona. Volvemos a lo mismo. Es exactamente igual que en las mujeres. Uh-huh. Hay que estudiarte previamente. Si hay celulitas ahí en específico que nos dan sospecha de que esto puede hacerse un cáncer, entonces primero lo tratamos y ya después aplicamos hormonas, ¿sí? O aplicamos hormonas para protegerlo, porque la hormona, la testosterona, nos protege del cáncer de próstata. El cáncer de próstata se da principalmente también cuando hay un nivel muy bajo de testosterona. Es cuando más se ve en la mayoría de los estudios. Hay casos especiales, hay que revisarlo cada caso. Pero la gran mayoría de los casos así va. Entonces, ¿lo va a volver irritable? No lo va a volver irritable. También depende de la dosis que le pongan. Por eso nunca se aplica, nunca se llega y se pica inmediatamente. Entonces vamos a armar un plan para recuperarte hormonalmente, para que estés al 100% como lo estabas a los 20, a los 30 años, que ya pasó el pico hormonal, entonces ya andas más estable hormonalmente. Entonces lo que hacemos es, llegas conmigo, hacemos los estudios, entre ellos este de sangre y estudios de ecografía para ver cómo está tu próstata. Sí. Como hombre necesitamos ver esa cantidad, ver cómo está, qué tanta funcionalidad tienes, cuánto tiempo deberá usarse o aplicarse. Pues depende cuánto tiempo te quieras sentir bien. Realmente, si te quieres sentir bien el resto de tu vida, lo vas a seguir usando. Conmigo, mis pacientes, luego a los 6 meses o al año, dependiendo del tipo de hormonas que estemos usando, dicen, oiga, doc, ya me empiezo a sentir cansado, ya necesito algo, otra vez la dosis, a ver qué onda. Venimos al año, pido yo los estudios para poder calcular la dosis. A los 6 meses usamos la misma dosis, pero cuando es a cada año, ahí sí pido yo estudios cada año para ver. ¿Por qué? Pues porque la vida sigue pasando, la edad sigue corriendo.
6: O sea, tiene.
7: El cronómetro ese no lo podemos parar. Entonces, necesito ver qué tanto vas, cómo vas en tu requerimiento, cómo van tus demás células, si realmente requieres una dosis mayor para que puedas soportar, puedas seguir, puedas darle, porque si ya pusimos a tono a tu mujer y tú quedarte atrás, pues no, ¿verdad? Hay que darle a la par para que tanto el hombre como la mujer estén al 100 y puedan ser una buena pareja. Y no solo sexualmente, sino los dos enfocados en hacer negocios, en viajar, en vivir la vida correctamente, en simple y sencillamente estar con los nietos correctamente. Porque si no, el abuelito se queda dormido en la cama, se queda dormido en la silla, se queda dormido en todos lados. Y eso es lo que no queremos, que nos estemos apagando poco a poquito. Que eso pase en el hombre. La mujer es más rápido, pero en el hombre nos vamos apagando poco a poquito. Entonces aquí lo que queremos hacer es volverte a la vitalidad, a las ganas de salir y comerte el mundo. Claro, la ventaja es que ya tienes experiencia. Entonces si te llevo otra vez a la vitalidad que tenías a los 30 años, pues vas a hacer mejores cosas.
6: Sí. Tienes la energía.
7: Tienes la energía, tienes el conocimiento, tienes el enfoque cerebral, que es lo que vamos a buscar con las hormonas, con la correcta cantidad de testosterona. Entonces, al tener la correcta cantidad de testosterona en tu cuerpo, un equilibrio hormonal, vas a tener mejor cabello, vas a tener mejor calidad de tu piel, mejor calidad muscular y menor cantidad de grasa visceral y, por último, mejor calidad sexual.
6: Sí.
7: ¿Sí? Entonces, músculos, hueso, enfoque cerebral, enfoque de todo. Te va a ayudar con una vida óptima.
6: Así es, doc. Y lo mencionaba, armar un plan para tener un equilibrio, doc, hormonal. Creo que es la clave. Doc, ¿tiene redes sociales y también un número de contacto?
7: Claro que sí, con mucho gusto. Pueden marcarme para armar su plan realmente y a estructurarlo tanto desde dentro hasta que luzca por fuera.
6: Sí.
7: Mis redes sociales son @DrJorgeCastroAntiAge. Me encuentran en redes sociales como Facebook, TikTok e Instagram, como @DrJorgeCastroAntiAge. Y mándenme un mensaje. Si se quedaron con alguna duda, mándenos un mensaje. En la siguiente semana que estaremos ya resolviendo todas las dudas que se hayan juntado en el teléfono 8120-06-6633. Repito, 8120-06-6633. Un gusto estar contigo.
6: Gracias, Doc. Vamos a repetir este teléfono de contacto, 8120-06-6633. Repito este número, 8120-06-6633. Doc, gracias.
7: Gracias a ti y un gusto estar con toda tu audiencia. Y seguimos en contacto en las redes sociales y en el teléfono.
6: Así es, vamos a un corte y retornamos.
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6: Estamos retornando a Línea Médica gracias a la gente que está enviando preguntas a través de nuestro WhatsApp 81-23-87-3156. Estamos muy atentos a sus comentarios. Estamos comenzando esta plática con la doctora Atenas del Carmen Meléndez, geriatría y psico-oncología, su área médica, que viene a comentar esta pregunta: ¿cómo identificar los primeros síntomas de demencia? Doctora, ¿cómo está? Buenas noches.
13: Buenas noches, bien, gracias. Ay, esta pregunta me encanta contestarla porque como que decimos, o la gente piensa en demencia y lo primero que piensas es en memoria.
6: Sí,
13: un olvido. Pero la demencia, o más bien la cognición, son diferentes áreas.
6: Ok.
13: Entonces, a veces los primeros síntomas no van a ser olvidos. Por ejemplo, cuando alguien va a desarrollar enfermedad de Parkinson, Hasta 10 años antes de desarrollar la enfermedad de Parkinson, puedes empezar con problemas de estreñimiento. Nunca en mi vida había tenido estreñimiento y de repente se empiezo con el estreñimiento. Luego aparecen problemas olfativos. Ahorita no sé cómo le vamos a hacer porque después de la pandemia de COVID muchas personas quedaron con secuelas en el olfato. Entonces digo, pero los primeros síntomas no fueron los temblores. En cuanto a síntomas corporales, a veces aparece rigidez antes de temblores. Entonces, cuando pensamos en demencia, no necesariamente los primeros síntomas que van a aparecer son que a la gente se le empiezan a olvidar las cosas. La cognición, por ejemplo, involucra mi capacidad de hacer cuentas, o sea, de razonar. Si una persona es un comerciante y de repente ya no le salen las cuentas, la caja, el corte no está bien, o anda dando feria de más o feria de menos y la gente se enoja porque no les está dando bien la feria, pues oye, como que eso ya para las antenas, porque pues si se ha dedicado a eso durante 20, 30 años, ¿cómo me vas a decir? O a lo mejor más, o a lo mejor hasta 40 años, ¿cómo vas a decir de repente de que, ay, no, es por la edad que ya no le salen tan... Otro tipo de cambios que se pueden presentar son, por ejemplo, en el humor. El cerebro coordina dentro de todos los químicos que tenemos, pues mi estado de ánimo y cómo yo reacciono al medio ambiente. Entonces, una persona que puede estar teniendo los principios de algún deterioro cognitivo, que sabemos que demencia es como un deterioro cognitivo ya más severo, pero al inicio, que es lo que está preguntando la comunidad, pues a lo mejor no se va a notar como más bien algo muy drástico, pero sí, por ejemplo, pues fíjate que abuelita ya no quiere salir. Fíjate que papá nada más quiere estar en la casa, no quiere ir visitar a nadie. Fíjate que es que la vecina hojas y las dejó ahí en lo que iba por el bote de basura y mamá salió a gritarle y ella es bien tranquila. O por ejemplo, una persona que era muy extrovertida que de repente como que se empieza a cerrar, pues oye, o sea, como que ¿qué está pasando? Puede ser falta de vitaminas, puede ser depresión o puede ser los primeros síntomas de un deterioro cognitivo. Entonces, todas estas cosas no necesariamente significa que tengo olvidos, pero sí significa que ya debería de estar buscando algún tipo de atención sobre el estado cognitivo del paciente. Si es un adulto mayor, pues acercarme al área de geriatría. Otras cosas que también involucra la cognición es, por ejemplo, mi capacidad de interpretar lo que está sucediendo a mi alrededor. Entonces, por ejemplo, oye, abuela, trae suéter.

0: estamos a menos 3 grados y papá tiene calor. O sea, ese tipo de cosas como que no van. No, es que está viejito, entonces le da más frío. Aguas, aguas. Sí, porque sí. A veces sí, como se va adelgazando la piel o van adelgazando sí. Las personas, puede que tengan más frío. Las mujeres, conforme va pasando el tiempo, pueden tener cambios hormonales que hagan que sean más friolentas. Por ejemplo, pueden desarrollar hipotiroidismo, pero pues son enfermedades como quiera, o sea, no es algo normal, ¿verdad? Entonces, el que yo trate de justificar esas conductas medio exóticas con la edad, pues tampoco es algo para tomarse a la ligera. Sí pueden ser síntomas de que está en mis cosas de la cognición que me pueden como alterar o llamar la atención. Es que, por ejemplo, ya la persona que hacía cosas, digamos, en automático, como por ejemplo, tú te sabes la ruta perfecta para llegar a tu casa, de repente como que ya no me acuerdo por dónde irme.
1: Sí.
0: Déjame en el mapa, o a veces es de que déjame le llamo a mis hijos que vengan por mí porque no me acuerdo cómo regresarme. Y a veces de, no, ¿sabes qué? Es que fue un golpe de calor. Es que como, o muchas veces las personas mismas se tratan de justificar diciendo que es que antes yo me guiaba porque estaba este anuncio, porque estaba esta gasolinera aquí, pero ya la quitaron. Entonces como que me desorienté, pero pues eso también puede ser los calorones, ¿sí? De que un golpe de calor, puede ser algo de ansiedad, depresión, estrés, o puede ser que esté iniciando una demencia. Entonces, cierto. Es como que mejor que me evalúen un especialista. Ahora, a todo mundo le puede pasar, por ejemplo, que va, no sé, de que déjame voy a traer esto a una habitación y luego entras y, ay, ¿a qué venía? Pero eso te pasa una vez cada 3 meses o cada 6 meses. No es algo que te esté pasando todos los días. Ya si es algo así como más frecuente, pues como que mejor debería a revisión, ¿no? O de... También hay algo que tengo que comentar con la audiencia, con los familiares de las personas que están viendo estos cambios. No siempre es bueno confrontar a la persona sobre esta situación, porque hay algunos tipos de deterioro cognitivo, especialmente la enfermedad de Alzheimer, que cuando yo te digo, oye, Rogelio, ¿sabes qué? Es que estás haciendo esto mal. Ya me preguntaste esto 10 veces. Que no se dan cuenta de que está pasando esto, o sea, de que está habiendo un error. Por ejemplo, te digo, el cerebro se encarga de interpretar la información del medio ambiente. Entonces, hay que darle al paciente la información suficiente para que sepa que pues necesita tomar un tratamiento, pero tampoco de una manera que se sienta agresiva o que lo haga sentir agredido, porque luego lo primero que dicen de que no, es que yo no estoy loco.
1: Cierto.
0: Y realmente ellos en su deterioro pues están presentando como esta, eso como estás diciendo tú. Entonces, sí es algo bien importante que si estamos notando alguno de estos cambios, no siempre lo más indicado es confrontar a la persona. Mejor dejen que la confrontación la haga un especialista para que la persona no se sienta ofendida, agredida y coopere con nosotros para tomarse sus medicamentos. Entonces, pues sí, yo creo que en esto es bien importante tener en cuenta que las alteraciones de los demás o... que ellos son los enfermos. Nosotros somos, en teoría, los que estamos cuerdos. Tenemos que ser nosotros los prudentes y tratar de hacer lo mejor para la persona. En este caso, pues lo mejor es hacer que se tome sus tratamientos o conseguir que la enfermedad ya no avance. Entonces, lo que es mejor para el paciente es que su médico, de una manera adecuada, le brinde la información suficiente para que no se sienta excluido, pero que pueda...
1: Aquí es muy importante, doctora, la familia, el entorno, para identificar, como ya lo platicaba, los primeros síntomas de la demencia.
0: Exactamente, o sea, esos cambios de patrones,
1: ¿sí?
0: Como que ya foquito rojo.
1: Alerta. Doctora, gracias, y bueno, tiene redes sociales y también un número de contacto.
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1: 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Doctora, gracias.
0: Gracias.
1: Gracias, y vamos a un corte. Bienvenidos a nuestra sección.

0: de cuidado y belleza. Hoy tenemos al doctor José González, especialista en medicina estética, para hablarnos de la armonización facial. Doctor, ¿qué es la armonización facial?
1: La armonización facial es un procedimiento estético con diferentes técnicas que nos ayudan a mejorar el contorno del rostro, dándole un aspecto más estético.
0: ¿De qué tipo de procedimientos estamos platicando?
1: Bueno, es el conjunto de todo para mejorar lo que quieres de tu rostro y sacar la mejor versión de ti. Podemos usar toxina botulínica, ácido hialurónico, bioestimuladores, hilos tensores, muchos procedimientos en una misma sesión, incluso hasta aparatología. Obviamente, siempre hay que acudir con un médico certificado que te ayude y que te evalúe de una forma correcta para que tenga los resultados esperados.
0: Muy bien, Doc. ¿Y dónde los pueden localizar?
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0: Doc, gracias por acompañarnos.
1: Muchas gracias, Rogelio.
0: Vamos un corte y retornamos.
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0: Ya regresamos a Línea Médica, gracias a la gente que sigue en sintonía. Enviamos un gran saludo a toda la gente que nos está enviando preguntas a través de nuestras redes sociales. Nos pueden buscar en Facebook, Instagram y TikTok como Línea Médica MX. Estamos comenzando esta charla con el doctor Homero Martínez, cirugía bariátrica, es su área médica, que viene a comentar esta noche el tema: la cirugía bariátrica no es solo estética, puede salvar vidas. Doc, ¿cómo está? Buenas noches.
5: ¿Qué tal, Rogelio? Buenas noches. Buenas noches a todos los radioescuchas. Aquí estamos de nuevo hablando de bariatría.
0: Así es, Doc. Y bueno, no solamente es una cuestión estética, sino es una cuestión de salud, Doc.
5: Es correcto. Como tú lo defines, no tiene nada que ver con la estética, pero tiene todo que ver con la salud. Hablamos que la gente actualmente pudiera pensar en que verse bien lo es todo, pero verse bien no quiere decir que esté saludable. y hay que saber también a diferenciar entre el amor propio y el no procurar tu salud. Es algo muy sensible ahorita en la actualidad. Mucha gente considera que son ataques a la gente, a su autoestima, y caen en tratar de normalizar la obesidad cuando no lo es. Y por esos tipos de estigmas, yo opino que la cirugía bariátrica pudiera pensarse como algo estético, porque pues yo me quiero ver como las influencers talla cero, me quiero ver como los deportistas que estén de fútbol, de atletismo, de lo que sea, me quiero ver como ellos, quiero parecer artista, quiero parecer tener un cuerpo de un modelo. Bueno, todas esas personas para llegar a eso pues se cuidan, se mantienen, tienen una disciplina, y pues eso es el resultado que puedan tener esto. Ahora, no todos los pacientes que tienen ese tipo de físico o así, es que a lo mejor usa ciertas sustancias, o usa hormonas, o usa los ciertos anabólicos, no lo sabemos. Pero lo que sí se puede saber tú es que el operarte de una cirugía bariátrica no es para que te veas bien, es para que tú te estés saludable.
0: Y bueno, Doc, lo primero es aceptar que la obesidad es una enfermedad.
5: Primero que nada, aceptar que la obesidad es una enfermedad, que es, no es una condición, es una enfermedad. No naciste así y pues ni modo, aunque pudiera haber enfermedades genéticas que pues te condicionan las obesidades desde la infancia. Y bueno, tiene sus excepciones, pero la mayor parte es por cuestión multifactorial y es el resultado pues de no procurarte, de malos hábitos alimenticios, casi en su mayor parte es por eso. A los pacientes yo siempre les comento, ya que estés en el consultorio, que tú quieras cambiar, que tú estés dispuesto a hacer, dar ese gran paso hacia una vida más saludable, ya ganaste. A lo mejor en la consulta te digo, oye, pues ya no vas a estar comiendo ahorita cosas altas en carbohidratos, en grasas y demás, y empiezan a bajar de peso y bajan un kilo. Y qué bueno que lo bajaron, un kilo es un kilo, bajen lo que bajen, ese es ir echando a andar la máquina de iniciar una nueva vida y tener ese cambio en la mente, en el cual se van a ir adaptando, y la cirugía los va a empujar a mantener ese cambio.
0: Es cierto. Ahora, no solamente es verte en el espejo como una persona con obesidad, sino también saber que puede generar enfermedades esta obesidad.
5: Claro, exactamente lo que le decimos a todos los pacientes. O sea, la obesidad es como si viéramos un diagrama y la obesidad la ponemos en el centro y ponemos las enfermedades alrededor de la O de obesidad, pues el común denominador de todas esas enfermedades que se pueden modificar, pues es tu peso, es la obesidad. Entonces es súper importante recalcarle al paciente todos los beneficios que puede tener, remisión de enfermedades como la diabetes, como la hipertensión, un mejor control del hipotiroidismo, de algunas enfermedades reumatológicas, de problemas de apnea obstructiva del sueño, problemas articulares, problemas de dolores de espalda. Todo eso, todo lo que englobe a la obesidad nos va a ayudar. A veces disminuye también otros tipos de problemas como el cáncer, disminuye la incidencia de cáncer, tanto de mama, tanto de colon, de
0: infertilidad.
5: Aumenta la fertilidad, claro que sí. Entonces, son muchas situaciones que ayudan mucho el cambiar la obesidad. Pero bueno, ya estamos hablando de que cirugía bariátrica no es igual a cirugía estética, pero cirugía bariátrica sí se puede compensar con la cirugía estética. Entonces, al saber que tú vas a bajar de peso, ¿verdad? Y saber que todo ese peso que tenías va a perderse, y por ende esa piel que cubría toda esa grasa, todo ese tejido que ya se perdió, pues la gravedad la va a reclamar y va a colgar. Entonces, ahí es cuando mandamos a los pacientes con un cirujano plástico, que también debe ser un cirujano plástico certificado, que nos pueda apoyar a realizar una cirugía de contorno corporal. O sea, que disminuye ese exceso de piel que queda sobrante para tener un resultado pues más estético.
0: Nos quedamos, Doc, con estas dos reglas, indicaciones, recomendaciones por parte de usted. Tiene redes sociales, Doc, y también un número de contacto.
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0: Agradecemos la visita del doctor Homero Martínez por estar con nosotros esta noche. 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Doc, gracias.
5: Muchas gracias, Rogelio. Nos vemos la próxima semana.
0: Y gracias a toda la gente que estuvo en sintonía del programa Línea Médica. Nos escuchamos el día de mañana.
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2: ¿Qué tal? Bienvenidos a una nueva emisión de estas confidencias a través de la radio en Génesis 98.1 y a través de nuestras plataformas digitales. Soy Coranelda González, voy a estar contigo 60 minutos. Espero el tiempo me alcance porque tenemos un programón tremendo. Hoy vamos a darte la guía para el amor sano. ¿Y sabes qué? Tengo al máster en este tema, al máster que lo domina a la perfección. Él, tiene millones y millones de seguidores en todas las plataformas digitales. Ya vi, en TikTok tiene como 6 millones de seguidores, en Instagram por todos lados. Se hizo el gurú ya del amor sano. Y hoy lo tengo aquí, está conmigo Andrés Bernaza. Bienvenido a Monterrey y a Génesis, Andrés.
3: Cora, muchísimas gracias por el espacio, por darme la oportunidad de compartir este mensaje positivo con la audiencia.
2: Fíjate que me llamó mucho la atención desde que empecé a ver tus plataformas. Y entonces me dicen, oye, viene a Monterrey porque se va a presentar ahí en el barrio antiguo, trae un espectáculo en vivo y todo. ¡Qué padre! Puede venir al programa. A ver, Andrés, ¿cómo te metes en esta profundidad del amor que de repente nos confunde mucho a las personas? Es el sentimiento que mueve al mundo, pero también es el sentimiento que nos hace sufrir mucho a veces. Por amor uno hace cada locura, hace cada cosa, y tú descubres o tienes así como que, ¿no?, la guía para el amor sano. ¿Cómo das con esa guía? ¿Por qué te introduces a este mundo, al mundo del amor?
3: Excelente pregunta. En un principio fue porque yo quería, para mí mismo, tener claridad de hacia dónde llevaba mi vida en cuanto a las relaciones de pareja y demás. Evidentemente, un corazón roto de por medio, eso me lleva a este camino de autoconocimiento para poder gestionar mis propias emociones, poder tomar mejores decisiones y poder tener vínculos sanos. Evidentemente, más fácil decirlo que hacerlo, ¿no es cierto? Sí. Pero bueno, en ese proceso fue que empecé a descubrirme y después, con el tiempo, tuve la oportunidad de compartirlo con mi audiencia y de ahí, bueno, evidentemente conectó mucho con todas las personas y hoy en día les doy un poquito de luz al final del túnel.
2: Creo que dijiste algo clave para tener relaciones sanas y tener un amor sano. Y yo creo que es esencial el autoconocimiento, porque es como quien sale a la calle sin GPS y sin ninguna dirección, no va a llegar nunca a ninguna parte. Y entonces una persona que tiene ese privilegio, ¿no?, de autoconocimiento, pues obviamente las cosas están más claras.
3: Totalmente, y dijiste algo que es muy interesante, ¿no es cierto? Que no tenemos mapa para el amor, o a veces está a amar, todos queremos, pero ¿cuál es el camino correcto, el camino equivocado? Es un poco ambiguo, ¿no es cierto? Entonces, todo parte de un proceso de autoconocimiento. ¿Qué tipo de vínculo quiero yo? No el que me dicen que quiero, o el que me dicen que tengo que querer, el que yo quiero. Y uno tiene que estar muy conectado con uno mismo para poder eliminar personas que tal vez no aportan ese tipo de vínculo en tu vida y conectar y gestionar las emociones con la persona correcta para poder formar un vínculo sano. Pero todo parte del autoconocimiento.
2: Y a veces nos aferramos a relaciones insanas porque se van volviendo como que adictivas y al mismo tiempo son relaciones tóxicas que no nos van a llevar más que a perder el tiempo y también a sufrir.
3: Totalmente, lo decías hace un minuto, no solo a veces no sabemos qué es el amor sano, sino que a veces tenemos un modelo tóxico, lamentablemente, porque venimos tal vez de familias disfuncionales. Ninguna familia es perfecta, sí, ¿no es cierto? Pero a veces nos amaron del modo equivocado o un amor condicional.
2: Sí.
3: Si te comes todo, te sacas buenas notas, sí, es como que un amor muy condicional. Entonces, nuestra infancia y nuestra adolescencia son muy importantes a la hora de desarrollar nuestro autoconcepto y ese tipo de amor que aprendemos, porque a veces si aprendemos un amor tóxico, por ejemplo, si no sufre por mí, no es amor genuino. Totalmente equivocado el concepto. Entonces, cuando no podemos tener claridad en cuanto a qué tipo de vínculo y amor queremos, es muy difícil y típicamente terminamos en estos vínculos patológicos y en estos vínculos totalmente tóxicos.
2: Sí, vamos a adentrarnos en el tema de lo que sí es correcto, de lo que sí es un amor sano, porque Andrés Bernaza lo lleva a profundizar en el tema del amor sano, sobre todo esa ruptura de corazón que tuvo a los 16 años. Sí. Tu mamá es psicóloga. Correcto. Y cuenta un poco la historia al público, porque cuando a ti te rompen el corazón a los 16 años, ¿qué sentiste? ¿Que la vida se acababa?
3: Totalmente, no, mira, aparte es irónico, porque yo estaba entrando a la escuela militar militar para ser oficial del ejército, ¿no es cierto? Eso en Uruguay. Estamos hablando de que esto fue hace más de 20 años. Uh-huh. Entonces, claro, yo tenía una novia, yo tenía 18 años, tenía más o menos año y medio de novio. Una muchacha divina, hermosa, nos llevábamos muy bien, pero claro, el régimen militar de tener que entrar y tener el régimen de internado, que sí. Uno sabe cuándo entra, pero no sabes cuándo sales. Entonces, la presión que se generaba al tener una novia afuera, de tener que salir y querer verla, yo sabía que no lo iba a poder aguantar. Entonces, no sé si llámale responsabilidad afectiva en ese momento o lo que fuese, pero yo sabía que ese no era un vínculo para ella tampoco, de tener que estar esperándome como si fuera un preso. Entonces, claro, yo decidí terminar la relación, pero claro, lo irónico y lo gracioso fue que yo termino y al mes ella ya estaba con otro.
2: No había tanto amor, suele suceder.
3: Claro, no sé si fue despecho, que yo la entiendo, también éramos muy jóvenes y claro, a mí me partió el corazón, pero yo no entendía cómo yo la dejé, ella ya está con otro y yo estoy sufriendo, soy yo el que estoy llorando.
2: Y encerrado. No fue buena decisión.
3: Totalmente, pero bueno, ahí claro, mi madre me dio mi primer libro de inteligencia emocional, que es uno que súper recomiendo, que es Cómo desarrollar la inteligencia emocional, de Pastor Rabadela. Y ese fue el puntapié inicial para poder empezar este camino de empoderamiento, y ese libro a mí realmente me cambió la perspectiva y me hizo, creo que fue la semillita que germinó este camino de inteligencia emocional en mi vida.
2: ¿Cómo se llama tu mamá?
3: Mi mamá se llama Rosario, María del Rosario.
2: Más mamás, como, sí. ¿No? Como la de Andrés, María del Rosario, saludos, y así tenemos que ser, y hay que estar, y cuando los hijos, es que si le destrozan el corazón al hijo, en automático nos lo están destrozando, claro. A nosotras como mamás también. Claro, y qué importante es eso. De ahí trabajas en ti y empieza tu autodescubrimiento y profundizar sobre el amor sano para no volver a atravesar ese camino de oscuridad.
3: Claro, porque aparte concienticé muchas cosas. No fue que me rompió el corazón, me rompió el ego. ¿Me entiendes lo que
2: yo
3: te digo?
2: Yo también te iba a decir eso, porque dices, ¿cómo? Lo primero que me dijiste es que ¿cómo? O sea, yo encerrado y ella se encontró a otro al mes.
3: Claro.
2: Pero tú también se lo rompiste a ella al cortarla.
3: Totalmente.
2: ¿No? Y aparte estás muy chavito y ella también, entonces ya, no, este no me deja a mí, pues adiós.
3: Totalmente.
2: De lo que se perdió.
3: Sí, sí, la toxicidad de buscar reemplazo, ¿no?
2: Claro.
3: Clavo saca otro clavo. Pero claro, son estas cosas que uno va tomando conciencia con la madurez y el tiempo. Y de nuevo, me di cuenta que no me había roto el corazón, me había roto el ego, y que de todos modos la decisión por responsabilidad afectiva había sido la correcta, porque yo no le iba a poder dar el vínculo sano que ella se merecía en su momento.
2: Claro, estando encerrado, ¿no?
3: Exactamente.
2: Muy bien, me están marcando una pausa aquí en la radio a través del 98.1. Regresamos ahora sí, y ahora sí, Andrés, ya después de todo lo vivido, después de todo el bagaje que tuviste, porque después de ahí seguramente vino otra ruptura de, ¿no?, de pareja y así. ¿Cuántos años tienes hoy?
3: 38.
2: 38, de esos 16 de la primera ruptura de corazón. A los 38 tuvo que haber, pues, varios pasajes en tu vida, ¿no?
3: Bastante, sí.
2: ¿Ya aprendiste lecciones y estás listo para darnos la guía para el amor sano?
3: Totalmente, sí. La idea es el libro que se llama Una guía para amor sano, 7 pasos para evitar relaciones tóxicas. Es el compendio de no solo mis experiencias personales, sino también todo el concepto o los conceptos teóricos que vengo aprendiendo. Más, por suerte, como mencionabas hace un ratito, tengo una audiencia bastante grande que me comparte mucho sus casos. Entonces, sí. Llega un punto que los patrones son los mismos. Es el mismo caso con distinta cara. Entonces uno se da cuenta que los patrones se repiten y bueno, la idea es intentar colaborar con las personas que están pasando tal vez por decepciones amorosas, bloqueos emocionales, ¿no?, huelgas afectivas o desilusiones en el amor con el corazón roto, para que puedan tener un proceso de sanación, un proceso de empoderamiento, autoestima, amor propio, para poder tener vínculos sanos.
2: Eso está maravilloso, y lo que acabas de decir, entonces sí es cierto el dicho que decía mi abuelita, lo que decían todas las abuelitas, de que es el mismo infierno con distinto diablo.
3: Bueno, sí, sí. Si no aprendes la lección, sí,
2: sí.
3: El universo te va a presentar la misma lección hasta que la aprenda.
2: Ah, muy bien, vamos a hacer una pausa y regresamos para ahora sí entrar de lleno en este tema, porque sí podemos tener un amor sano en la vida y Andrés Bernaza nos va a decir cómo lograrlo. Volvemos.

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3: Gracias, estamos de regreso con más de este espacio a través de Génesis 98.1 en Confidencias. Hoy está conmigo Andrés Bernaza y estamos hablando de la guía para el amor sano. Él está recién lanzando este libro, precisamente. A ver, Andrés, defíneme, ¿qué es amor sano? Ya después de todos estos años, ya te quedó bien claro y quieres hoy enseñar al mundo a amar sanamente. ¿Qué es un amor sano?
4: Mira, primero te voy a decir que no es. Amor sano no es un amor que sufre, no es un amor que se desvive por el otro, no es un amor tremendamente complaciente. Un amor sano es un amor que aporta valor en la vida mutuamente el uno del otro. El amor no es tampoco una mera emoción, el amor es una decisión de formar un proyecto de vida, lo que sea ese proyecto que cada quien defina, con esta otra persona a mi lado, y es aceptarla con sus virtudes y sus defectos. Ojo, no estoy hablando de tolerar cosas intolerables, pero sí la persona va a venir con sus virtudes y sus defectos, va a venir con su discrepancia.
3: Es que ahí se confunde, claro. ¿No, Andrés? Porque te dice el otro, no, es que si eres así es porque no me aceptas como soy. No, espérame, una cosa es que yo no te acepto como eres, pero no acepto que me digas mentiras.
4: Claro.
3: No acepto que me seas infiel. Claro. ¿No?
4: Totalmente, sí, claro. O sea, un vínculo sano necesita respeto, necesita confianza, necesita compromiso. Ya si la persona está gestionando sus desafíos, sus carencias, o lo que sea, a través de la mentira y el engaño, ahí está el problema. Es un vínculo que pierde la confianza y típicamente está destinado al fracaso. O sea, de nuevo, ¿tú vas a ser el amor de mi vida? Sí, siempre y cuando tú me respetes, tú me valores, tú no me pegues, no me grites, no me engañes, no me uses, no me desvalorices, ¿no? Eso,
3: sí.
4: Para mí el amor sano no es un amor incondicional, es un amor condicionado a lo que acabo de mencionar, respeto y la confianza como base y pilares del amor sano.
3: Claro, respeto y confianza. Entonces dirías, o puedes resumir, que eso es el amor sano.
4: Totalmente, una relación necesita, o sea, con amor y atracción no basta. Se necesitan.
3: No, ¿cierto? Es suficiente.
4: No, totalmente. O sea, yo puedo pensar que esta persona es el amor de mi vida y eso no es motivo suficiente para que esté en mi vida. Porque fíjate que si no tenemos confianza y respeto, no llegamos ni a la esquina.
3: Claro.
4: Entonces, algunos pilares son eso, ¿no es cierto? El compromiso desde la honestidad, el cual trae confianza y respeto. La compatibilidad o un vínculo que queramos algo similar o que no sea incompatible. Suponte que uno quiere viajar y recorrer el mundo, el otro no quiere. Uno quiere casarse por iglesia, el otro no quiere. Uno quiere tener hijos, el otro no quiere. Son incompatibilidades. No están ni correctas ni incorrectas. Simplemente son cosas distintas y queremos distintas cosas de un vínculo. Y también estabilidad emocional, ¿no es cierto? Tenemos que tener proyecciones ininterrumpidas juntos. Si estamos, se pelean, vuelven, no llegamos ni a la esquina tampoco, porque ¿cuánto esfuerzo voy a poner yo en construir un vínculo si no sé si dura una semana, un mes, un año?
3: ¿Qué papel juega la comunicación en construir una relación sana?
4: Excelente pregunta. La comunicación, a mí me gusta definirla así, es comunicación desde el amor y escucha con empatía. ¿Qué quiere decir eso? Eso es el nexo, es como el pegamento, la cascola que hay entre los pilares que acabo de mencionar. Porque yo tengo que saber a través de la comunicación con qué persona estoy y también tiene que conocerme a mí. Uno tiene que ser alumno y maestro en una relación de necesidades emocionales, de expectativas de pareja y de proyectos de pareja. Yo tengo que comunicar porque uno a veces asume que la otra persona quiere lo mismo, pero no necesariamente.
3: Claro, pues si no leemos la mente, claro. No somos adivinos, no tenemos la bola mágica porque no nos sabemos comunicar. Entonces, la comunicación asertiva y clara es muy importante, ¿no?
4: Sí, totalmente. A veces, viste, que es el miedo, ¿no? ¿Qué pasa si queremos cosas distintas? Pero mejor que te enteres cuanto antes. O lo negocias, o intentas hablarlo, o tal vez ese no es el vínculo para ti.
3: Claro, porque te da miedo. No, y si le digo, y si se enoja, y si me deja por eso, porque yo no estoy de acuerdo, entonces, pero ese sería un error, porque ahí va destinada al fracaso la relación.
4: Claro, pero y también va destinada al fracaso si yo me guío a través de esa herida de rechazo o de abandono, ¿no? Como que estoy constantemente siendo complaciente de lo que quiere el otro, pero me priorizo a mí, priorizo mi sentir constantemente, priorizo lo que yo quiero constantemente. Entonces, eventualmente ese vínculo está destinado al fracaso porque yo me voy a sentir abandonado, me voy a sentir que mis necesidades emocionales no están siendo satisfechas, me voy a sentir con que mi pareja tiene negligencia con mis lenguajes del amor. Entonces, evidentemente, ese vínculo, tarde o temprano, tiene fecha límite.
3: ¿Cómo se logra? Porque de repente decimos así muy fácil, no, pues mira, esto y que te escuche, y comunicación asertiva, y la confianza, y el respeto, y no sé qué. Pero a veces, lo decíamos al inicio, nos aferramos a relaciones que no nos dan ni la mitad de eso, y ahí nos quedamos.
4: Claro. Bueno, todo parte de elegir una buena pareja, un buen complemento.
3: Es que es clave, Andrés, ¿no? ¿Con quién te casas y qué vas a estudiar?
4: Claro.
3: Creo que son las decisiones más importantes que toma el ser humano.
4: Totalmente, sí. La influencia que tiene la pareja, o te ayuda a construir el castillo, te lo tira abajo.
3: Totalmente de acuerdo.
4: Pero bueno, a lo que tú decías, claro, ¿cómo mejoro la comunicación? Es una muy buena pregunta, y si te cuesta comunicarte, yo les recomiendo que escriban, en principio, ¿no? Para, ahí es lo que yo le llamo pensar en papel, es como que distanciarte del sentir para poder comunicarlo de forma más asertiva. Pero evidentemente, suponte que yo estoy en un vínculo y mi pareja me grita cada vez que yo intento hablar. Es muy difícil. Esa frase que yo tengo que dice, no se puede hacer buen vino o mala uva, queriendo decir, si es una persona tóxica con malos valores y tú quieres forzarla y cambiarla, no vas a poder, te vas a frustrar.
3: A ver, repítemela, me gustó, me la quedo, ¿cómo?
4: No se puede hacer un buen vino de mala uva. Si la persona es tóxica, tiene malos valores, no intentes convencerla, te vas a frustrar, ahí no es.
3: Qué buena frase, nos la quedamos, o sea, no se puede hacer un buen vino, es que como amo el vino tinto, si es mala uva.
4: Te va a salir agrio, un vinagre te va a salir.
3: ¿Verdad? O sea, y a veces pagamos facturas más altas. ¿Tú estarías de acuerdo entonces con que más vale terminar una relación a tiempo, que duela ahorita, a que termine después acabando contigo y con tu vida, que termine en una catástrofe?
4: Te tiro otra, mira, mejor un final doloroso que un dolor sin fin.
3: Muy bien, estamos anotando. Lo bueno es que está grabado, ¿verdad? Los que van manejando llegan a su casa, lo reproducen, se van a las redes de Génesis, lo bajan en el Facebook Live de Génesis 98.1. ¿Cómo influyen las expectativas? Creo que las expectativas también es importante. Dicen, no se sufre por amor, se sufre por la expectativa que te haces de ese amor. Las expectativas personales en la dinámica de una relación de pareja.
4: Claro, ahí hay una combinación de factores. O sea, las expectativas de pareja cambian en base a la edad, las etapas de la vida, el estatus socioeconómico, cultural, la crianza, la religión, todo lo que tiene que ver con lo que yo espero de un vínculo. Por eso yo hablo de incompatibilidad, porque no es correcto o incorrecto al final del día, es lo que las dos personas quieran. Ahora, ¿cuál es la otra cara de la moneda? Y sí, puede ser que tal vez yo tenga expectativas no realistas. Suponte que, claro, yo quiero a la princesa o al príncipe azul, y a veces le estoy pidiendo cosas que la persona, le estoy pidiendo peras al olmo. Tal vez estoy pidiendo expectativas que la persona no es que no quiera darme, sino que no puede. Suponte que hay personas que les cuesta demostrar cariño o afecto de forma física porque no lo recibieron en su infancia y su adolescencia, y se siente incómodo.
3: ¿Tú tienen esa herida?
4: Claro, o es como pedirle a una persona introvertida que sea extrovertida. Hay que también tener criterio de cuando uno está negociando ese tipo de cosas, porque a veces le estás pidiendo las cosas, le estás pidiendo la relación correcta a la persona equivocada.
3: O hay veces que tenemos una lista de expectativas muy alta, ¿no? Yo quiero de un hombre que sea fiel, que sea bueno, que le vaya bien económicamente, que sea inteligente, que no sé qué, ¿verdad? Ok, ¿y tú qué ofreces? O sea, porque a veces exigimos mucho y no damos ni la mitad de esa lista.
4: Sí, claro. Es muy fácil también minimizar lo que aporta el otro y como que maximizar lo que aporta uno, pero en realidad, a ver, al final del día está bien tener. Lo que pasa es que se mezclan mucho, ¿sabes qué? Las expectativas de pareja con las necesidades emocionales. Entonces, es como una mezcla muy entreverada. Al final del día, ¿qué es lo que más hace sentir amado en un vínculo? Mis necesidades emocionales. Tal vez puede ser desde el toque físico, pueden ser detalles, puede ser la estimulación intelectual, puede ser acto de servicio, el compañerismo, el tiempo de calidad. Uno tiene que autoconocerse. Yo te estoy diciendo acá un montón. Y fíjate,
3: claro,
4: ¿no?
3: Esas son preguntas, híjole, ya me están mandando otro corte, pero a ver, antes de ir al corte rápido, y para quien va conduciendo también, ahorita que le quede muy claro, las preguntas que una persona se podría hacer ahorita en este momento, Andrés, para decir si está en una relación sana. ¿Podría ser esta una pregunta poderosa? ¿Qué me hace sentir amado?
4: Totalmente, si quieres respondemos después del corte.
3: Ok, vamos a la pausa y regresamos a través de Génesis 98.1, hoy haciéndote las confidencias sobre la guía para el amor sano con el máster en este tema, Andrés Bernaza, que está lanzando su libro que lleva este mismo nombre. Ya regresamos.

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4: Gracias, estamos de regreso con más de estas confidencias. A ver, Andrés, nos dejaste bien picadas a todas y a todos los que van ahorita también en el coche también. Muchos hombres nos escuchan en su coche. A ver, entonces, ¿qué pregunta poderosa me debo hacer para saber si estoy verdaderamente en una relación sana?
5: Mira, la pregunta que a mí realmente me gusta es, ¿mi yo del futuro, mi yo de 2, 3, 4, 5 años, me va a agradecer por seguir en este vínculo o se va a enojar conmigo? Okay. O sea, pregúntale a tu yo del futuro si este vínculo está aportando valor en tu vida o no. Porque si uno realmente mira para adentro, tú te puedes dar cuenta si es una persona que te está ayudando a ser una mejor versión sí. de ti mismo o de ti misma, o si es una persona que saca lo peor de ti.
4: Qué fuerte. Alguien me decía una vez también, un experto en psicología, me dice, tú pregúntate si esa pareja con la que estás, a ti te gustaría que fuera la pareja de tu hija.
5: Ah, muy bueno.
4: Y yo así, ok, entonces sí te hace cuestionarte, ¿no? Claro. Pero sí son preguntas claves porque a veces sufrimos mucho por amor y sufrimos mucho por la persona incorrecta o no nos damos cuenta porque es falta de autoconocimiento, Andrés, que de repente dices, ¿y por qué estoy atascada aquí, atorada aquí? Y entonces, si no me convenía, si era así, si era narcisista, que ahorita vamos a tocar ese punto que está abunda ese tipo de relaciones, ¿por qué me hace sufrir? Y a veces estamos claras y seguimos ahí, ¿no? Tiene que ver con esta parte.
5: Totalmente. O sea, si un vínculo está aportando más dolor, más sufrimiento, más estrés en tu vida que amor, paz, tranquilidad y crecimiento, hay que hacer un alto y hay que evaluarlo. Uh-huh. Porque puede ser que la persona esté causando sufrimiento de forma intencional porque no te está respetando, porque está cruzando tus límites, o por otro lado, puede ser también que uno se lo esté tomando muy personal porque uno trae una herida de rechazo, una herida de abandono, baja autoestima. Entonces, ahí tal vez es cuando uno tiene que hacer el alto y decir, ¿me está dando motivos reales o es mi imaginación o soy yo?
4: O soy yo. Bueno, ¿y ahí qué hago? ¿Qué preguntas me hago o cómo me doy cuenta? ¿Cómo encuentro la diferencia?
5: Bueno, un proceso de autoconocimiento, punto número uno, un diario de reflexiones, emociones, metas, pensamientos. Hay una ruedita que me gusta mucho, que es una ruedita de emociones, donde uno puede aprender a conocerse qué es lo que estoy sintiendo y qué disparó esta emoción. Es parte de un proceso de autoconocimiento. Si yo sé exactamente quién soy y para dónde voy, voy a ser mucho menos manipulable. Y si te cuesta, bueno, puedes hacer una terapia, un coach, buscar un asesor, alguien que te pueda dar una mano a tener claridad. A veces no tiene por qué ser un profesional, puede ser un amigo o un familiar criterioso, esa es la palabra clave. Porque hay muchas personas que tienen relaciones tóxicas también.
4: Sí, criterioso. Ok, bueno, y ahorita me decías, hay muchas parejas también que se conforman y caen en relaciones tóxicas. Me decías ahorita, es muy importante evitar ese tipo de relaciones y darte cuenta, detectar las señales desde inicio. ¿Con qué tipo de personalidades o con qué tipo de personas, fíjate lo que te voy a preguntar, que tienen trastorno de la personalidad, no debemos caer porque evidentemente no se va a tratar de un amor sano? Y no entra en esta guía del amor sano. ¿Qué tipo de personas? O sea, por ejemplo, decíamos fuera del aire, un narcisista o una narcisista. ¿Qué otro tipo? Gente manipuladora. ¿Qué otro tipo de personas agregarías?
5: Claro, en realidad, lo que pasa es que, claro, la etiqueta es muy ambigua. Yo digo, no te juntes con una persona narcisista. A veces la persona que
4: está escuchando... No sabes.
5: Claro, exactamente. Entonces, a lo que uno tiene que prestar atención, ojo, porque el narcisista, la narcisista siempre al principio se enmascara, ¿no? Entonces te va a mostrar su mejor cara. Va a ser un príncipe azul. Claro, va a ser un bombardeo de amor, te vas a sentir que estás flotando. Pero dale 2, 3 meses, de 3 a 6 meses típicamente la persona muestra sus verdaderos colores, pues ya se siente más cómoda, se siente más a gusto. Ahí... O sea, recuerda lo siguiente, tu trabajo no es formar la relación a como de lugar, tu trabajo es conocer a la persona para ver si está a la altura de la relación sana que tú te mereces. Entonces, le vas a prestar atención a 3 cosas, que la persona sea apta para una relación, sana, que esté disponible y que esté lista para el compromiso. Apta quiere decir que no tenga muchas banderas rojas. Si empieza intensa, celosa, obsesiva, posesiva, controladora, con engaños, violenta, victimizándose, no pudiendo pedir perdón, no teniendo empatía, con el ego muy inflado, ahí no es.
4: ¡Santo Dios! Todas las características me acordé. O sea, fíjate nada más. O sea, desde ahí corre por tu vida.
5: Claro, sal corriendo, sí.
4: Sal corriendo.
5: El costo-beneficio no compensa.
4: ¡Wow! No, es que desde ahí pagamos facturas luego muy altas y la vida te avisa y te manda señales y después puedes terminar, ¿no? Fatalmente. Entonces, desde ahí tú dirías, no le entres.
5: No vale la pena, claro.
4: Lo que pasa, red flags, ¿no? Famosas.
5: Sí, las banderitas rojas. A ver, de todos modos, claro, lo que pasa típicamente es que no es que no están las banderas rojas, es que o las ignoramos, o no las queremos ver, o lo queremos convencer o cambiar, queremos que la persona sea una persona que no es, y ahí nos quedamos en el vínculo que no nos conviene.
4: O es esa falta de afecto, de amor, incluso de amor propio, porque alguien me comentaba, es que no, tú no sabes, tengo mucho tiempo sola, entonces yo tenía y él me trata así, entonces yo a lo mejor exagero y tengo que darle chance y no me puedo poner tan exigente, y justificas lo injustificable.
5: Totalmente. Sí, exactamente.
4: Ok, ¿cuál sería la guía para verdaderamente estar en una relación para encontrar el amor sano? ¿Qué pasos podrías decir? ¿O cuál sería el primer paso de entrada? ¿No? ¿Por qué me voy hasta el final? ¿Cuál sería el primer paso?
5: Te voy a intentar resumir el libro en cuestión de 10 segundos. Pero básicamente es ese proceso. Primero, autoconocimiento, tener una autoestima saludable. Porque claro, es mucho más fácil, ahora que estamos hablando aquí tranquilamente, marcar un límite y si la persona no lo cumple y te falta respeto, eliminarla de tu vida. Pero si uno no tiene autoestima saludable, es muy difícil marcar límites.
4: Claro, no, y no lo vas a eliminar de tu vida, así más si te está encantando cómo te trata, no sé qué, y te sientes sola, no sé qué, ahí te quedas. O sea, pero lo primero sería autoconocimiento. Saber marcar límites, tú lo ves como algo esencial.
5: Es importantísimo.
4: Para el amor sano.
5: Es que sí, los límites son el santo remedio para los comportamientos tóxicos. Y déjame decirte una cosa, todos tenemos algún mal hábito, alguna mala costumbre. ¿A quién no se le escapó elevar la voz en una discusión de pareja? O sea, no me voy a poner acá de santo todopoderoso que nunca cometí un error en un vínculo, pero la forma de corregir esos comportamientos, evidentemente hay distintos niveles también, ¿no? En banderas rojas y demás. Hay cosas que se cruzan, hay límites que se cruzan una vez y no necesito que se crucen dos veces, un engaño, una infidelidad, ¿no? Uh-huh. Pero hay cosas que, como te decía esto, ¿no? Elevar la voz a veces, o tal vez una contestada de forma equivocada, como te digo, la forma de corregir eso es con límites. Por lo tanto, las personas te van a tratar como tú lo toleres. No toleres que te traten de un modo que no quieres ser tratado o tratada.
4: Fondo es forma, porque eso se va a repetir.
5: Exactamente.
4: Ok, entonces, autoconocimiento, límites. ¿Qué más va en esa guía?
5: En esa guía, después, como te decía, es un proceso de autoconocimiento para saber el tipo de relación que quiero y qué es lo que a mí me hace sentir amado. ¿Cuáles son mis necesidades emocionales? Lo que decías hace un minuto, ¿qué me hace sentir amado? Bueno, uh-huh. ¿Qué necesito en un vínculo? Porque está bien, está bárbaro, todos queremos, no sé, él, la, multimillonario, modelo, tapa de revista, todos queremos eso, pero en realidad, ¿eso es lo que me hace sentir amado? ¿Eso es lo que realmente conecto? De mi punto de vista, son cosas superfluas, sí. Son cosas cortoplacistas que no son tan importantes.
4: Sí.
5: Entonces, tener un poquito más de autoconocimiento en qué es lo que yo realmente necesito para sentirme amado y conectado en un vínculo y buscar eso en realidad en una persona. O en realidad no es buscar la palabra, es construir eso.
4: Ok, ¿tú crees que el amor no se busca? ¿El amor llega?
5: Bueno, no necesariamente. Hay un pensamiento que puede sonar contradictorio. Porque mira, en realidad yo sí creo que uno tiene que ser intencional. Pero si uno está desesperado buscando el amor, más lo vas a alejar. Porque
4: pues
5: uno
4: sí.
5: Llega desde la necesidad. Entonces la idea es ser intencional. Hay una frase que me gusta mucho, que yo tengo también, que es, si no te pones en el universo donde las cosas suceden, las cosas jamás van a suceder. Queriendo decir, el príncipe azul no va a venir a golpearte la puerta. De ya te lo digo. O sea, uno tiene que salir activamente, conocer personas, abrirte emocionalmente, filtrando y practicando para cuando llegue la persona correcta.
4: Exacto, y cuando te encuentre o cuando se encuentren, tú ya estés preparado también para eso que tú quieres y eso que tú pides, pues tú también seas esa gran persona. Porque a veces nos la pasamos pidiendo, ay, no, quiero que esto sea una gran persona, pero casi nadie trabaja en ser esa gran persona.
5: Sí, ¿no? Dijiste algo hoy hace un ratito que es interesante también, ¿no? Cuando las personas vienen con un modelo tóxico.
4: Sí.
5: Que una relación se forme no depende del valor de la persona, depende de la compatibilidad de ese vínculo. Porque un vínculo con dos personas tóxicas es mucho más compatible que un vínculo de una persona sana y una tóxica, porque la persona sana va a marcar un límite, va a hacer que se respete, y la persona tóxica no va a perder el control, y ahí se genera incompatibilidad y ese vínculo se separa. Pero dos personas tóxicas, suponte que las personas que se pelean, vuelven, es un vínculo totalmente lleno de cortisol, es un refuerzo intermitente.
4: De adrenalina.
5: Totalmente, es dopamina, cortisol, estrés, amor, bombardeo, amor, van, vienen. Pero si los dos tienen ese modelo de amor, increíblemente se sustentan el tiempo.
4: ¿Duran más?
5: Claro.
4: Dios santo. Bueno, hombre, Andrés, ya nos está cerrando las posibilidades de decir, entonces, ¿cómo voy a encontrar un amor sano? O sea, se cierra como aguja en el pajar. Ahorita me dices al regresar de la pausa, aquí en Génesis 98.1, estamos haciendo, pues este programa especial que me está encantando, se está yendo muy rápido, la guía para el amor sano. Ahorita me va a decir Andrés Bernaza, que es el experto en el tema, si es como encontrar una aguja en el pajar, eso del amor sano. Regresamos.

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10: Estamos de regreso ya con más de estas confidencias, hablando sobre la guía para el amor sano, que así se llama el libro de Andrés, que vayan, descárguenlo, cómprenlo, porque hoy está acá con nosotros. Van a encontrar ahí todo más ampliamente explicado, porque ahorita vamos corre y corre hablando de este tema. Pero a ver, Andrés, así como decíamos ahorita, todo lo que no es el amor sano, lo que sí debería ser, la pregunta poderosísima esta, ¿no? ¿Qué me hace sentir amado y todo esto? ¿Realmente entonces es que es muy complejo encontrar el amor sano? ¿O construir, diría yo, el amor sano de pareja?
11: Es una buena pregunta, y de mi punto de vista uno tiene que tener un buen modelo para saber a lo que uno apunta. Y yo te diría que, no te diría que es difícil, pero tampoco es sencillo. ¿Y por qué te digo esto? Porque con la persona correcta, cuando uno tiene un buen mapa, un buen modelo, las cosas fluyen. Pero hay que hacer un buen proceso de filtraje, de selección, y hay que tener mucha claridad con lo que uno quiere. Ahora, te voy a decir lo que es importantísimo, y lo decías al principio del show también, el tema de que a veces sufrimos por amor y demás. Hay dos puntos importantísimos. O sea, el punto número uno es: las rosas no vienen sin espinas, y la posibilidad de un corazón roto es lo que le da el valor también a amar, porque si fuera tan fácil, no valdría la pena. Entonces, el desafío también es lo que le da el valor. Entonces, claro, ¿cuál es el desafío? Que con muchas personas no vas a ser compatible, tal vez la otra persona tiene otras prioridades, o hay otra persona antes, o es en el momento equivocado, o tal vez no supieron entender, se empezaron con el pie izquierdo. Hay muchos motivos que te puedo dar que no necesariamente hablan del valor de la persona y el vínculo no se forma. Entonces, de nuevo, sí, hay ciertos desafíos, sí, pero cuando realmente conectas con esa persona, ¿vale tanto la pena?
10: Sí, porque si no conoces, ahora dices, bueno, no quiero sufrir por amor, yo no, entonces te vas a enclaustrar, te vas a cerrar y no vas a conocer a nadie y no vas a correr ese riesgo. Pero cuando sí encuentras ese verdadero amor sano, dices, valió la pena las facturas que antes pagué, ¿no? En lo que antes aprendí por encontrar esta relación, pero no había de otra. Si no conoces, si no sales, si no te das esa oportunidad, pues ¿cómo entonces?
11: Claro, totalmente. Valió mucho la pena. ¿Y sabes cuál es el desafío ahí que tú mencionaste? Claro, suponte que hay una persona que me está dando señales confusas o me está dando migajas de amor. Si yo traigo, por ejemplo, una herida de rechazo, con esa quiero. Con la que me da señales confusas, con esa quiero.
10: ¿Te conectas con la herida que te hace sufrir?
11: Claro, exactamente, porque eso es... Fíjate que la herida de rechazo, para simplificarla, es un miedo a no ser amados, enmascarado. Sí. Entonces, la persona que me da señales confusas, con esa quiero. Con la que me hace sentir insuficiente, porque tengo que probarle y probarme a mí mismo que voy a ser suficiente, que puedo ser amado.
10: Y lo único que te estás probando es que solo vas a acabar tu tumba.
11: Estás perdiendo el tiempo.
10: Oh, sí, solo acabas tu tumba ahí en el amor. ¿Qué sería para ti, Andrés, con toda esta experiencia que tienes, Andrés Bernaza, en la guía para el amor sano, algo no negociable?
11: Uy, qué buena pregunta. Algo no negociable es esto que te decía, los estándares. Porque no, se mezclan mucho las expectativas de pareja con los estándares. Claro, mi estándar no puede ser solo voy a salir con modelo tapa de revista, eso está mal. Porque no solo que es superficial, sino para arrancar, ¿cuántas modelo tapa de revista hay en mi ciudad? Entonces, los estándares, ¿cuáles son estándares sanos? Estándares sanos son que me respete, que me valore, que no me pegue, que no me grite, que no me engañe, que no me use, que no me desvalorice, que no se burle de mí. De ahí para arriba. Claro. Menos no voy a tolerar, y del momento que veo que la relación toma ese camino, ahí le pongo un límite, le marco un alto, y si no se corrige, ese vínculo cumplió su ciclo y la vida continúa.
10: Pero tienes que ser como hombre o mujer determinante.
11: Claro.
10: Tenerlo claro y decir, aquí, esto no va para ninguna parte, no voy a perder mi tiempo, de aquí me voy.
11: Exactamente. Es lo que te decía, que uno tiene que tener una autoestima, un amor propio muy saludable, porque es un cambio de identidad. Yo no tolero que me griten, yo no tolero mentiras.
10: Sí, exacto. Y dejamos pasar una mentira y otra mentira. Claro. O sea, y una cosa, porque no eres determinante y dices, no, pues a ver, pero voy a intentar, a lo mejor se le quita. O las mujeres tenemos el síndrome de salvadoras.
11: Sí.
10: Es que conmigo sí va a cambiar.
11: Lo voy a rehabilitar.
10: Yo lo voy a rehabilitar al pobrecito enfermo y va a ser otra persona maravillosa. Porque las mujeres a veces pensamos, es que con las otras no las quiso tanto como a mí. A mí sí me va a creer y entonces va a cambiar. Sí. ¿Qué opinas de eso?
11: Totalmente. Caemos en el patrón de creer conmigo, va a ser distinto, distinta. Sí. Y el problema es que intentamos hacer de centro de rehabilitación, de terapeuta.
10: Sí.
11: Y el problema es que la persona tiene que querer cambiar, tiene que poder cambiar y tiene que saber cómo cambiar. Cuando se dan esas tres, yo veo luz al final del túnel, pero en la mayoría de los casos no pasa.
10: Es muy difícil. Uh-huh. Y la flexibilidad en el amor, ¿qué sí puede ser negociable? ¿En dónde sí podemos ser un poco flexibles y decir, bueno, esto a lo mejor no estaba bien al principio, pero puede ser mejor y podemos llegar a tener esa relación sana?
11: Es una muy buena pregunta. Las necesidades emocionales, más que nada. Suponte que yo me siento un poco más amado con tiempo de calidad. Amor, ¿qué te parece si los fines de semana nos dedicamos tiempo a salir en citas? O amor, o sea, esa negociación que a mí me hace sentir amado. Y viceversa, ¿no es cierto? Tal vez, suponte que mi pareja, no, a mí me hace sentir mucho más amado, amada, los abrazos, el cariño y el afecto. Ok. O los detalles. Amor, me hace sentir muy amado cuando me haces un gestito de amor, cuando piensas en mí, cuando me mandas un mensajecito. Ahí tiene que haber negociación, porque yo no puedo. No es una dictadura una relación, ¿no? Es pareja, de igual a igual. Entonces, tiene que haber entendimiento también de que la otra persona tiene su vida, tiene sus espacios individuales, tiene sus proyectos personales. Mi pareja no es mi posesión. Entonces, uh-huh, tiene que haber ahí negociación para que podamos entendernos de cómo ambos nos sentimos amados en un vínculo.
10: Totalmente. Y al regresar, vamos con eso que acabas de mencionar, que a mí me parece un punto muy importante. El respeto al espacio del otro, ¿no? Que una persona, pues, tiene que tener independencia individual y tiene que ser respetada, ¿no? Porque a veces nos apegamos mucho y eso es un amor inseguro, eso es un amor insano, ¿no? Vamos con eso al regresar aquí en Confidencias. ¿Cuántos bloques nos quedan? Uno, ya es el último, así que hagan sus preguntas porque ya nos vamos a despedir. En el siguiente bloque volvemos con más de estas confidencias, hablando sobre la guía para el amor sano con Andrés Bernaza. Regresamos.

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1: Gracias, estamos de regreso a través de Génesis 98.1. Oigan, a mí el programa se me ha ido así como agua o como un vino tinto cuando se te apetece muchísimo, así que se te va muy rápido. Así se nos está yendo este programa con Andrés Bernaza hablando sobre la guía para encontrar el amor sano. Verdaderamente tú me dices si lo has vivido, Andrés, si existe el amor sano.
2: Sí, no hay nada más hermoso que conectar con una persona cuando es un vínculo sano, con el cual, una persona con la cual yo puedo ser equipo, formar equipo en un proyecto de vida, lo que sea que ese proyecto de vida signifique para cada quien. No hay nada más hermoso que eso, es de las experiencias humanas más hermosas que hay.
1: ¿Y te das cuenta cuando, cómo te sientes cuando Totalmente. Estás frente al amor sano?
2: Sí, claro. Hay un sesgo en la psicología que es el sesgo perceptivo. O sea, si tú miras a la persona, la balanza se inclina. O esta persona, otra vez, qué dolor de cabeza. O gracias por estar a mi lado. O sea, tu corazón te va a decir para dónde va la percepción que tienes de esa persona. Si para el lado positivo o negativo. Si es para el lado negativo, muchas veces hay que hacer un alto.
1: Guau, lo que acabas de decir, ¿eh? O sea, sí es cierto. Las emociones, el cuerpo te avisa.
2: Sí, la vibra.
1: La vibra, a veces rechazas o te sientes enferma o te sientes ansiosa o te sientes, ay, ya me duele la cabeza. O sea, es que no es casualidad. O sea, verdaderamente es que el cuerpo somatiza y te está avisando, aquí no es.
2: Sí, totalmente. Lo que pasa es que estamos tan desconectados a veces, sí, que venimos en piloto automático. Pero cuando uno conecta con uno mismo, tu cuerpo te deja saber. Porque el cortisol, las hormonas están ahí. Entonces, es como, ¿viste cuando una persona llega a una habitación? Es como que se drena la energía.
1: Sí.
2: Es un vampiro emocional. Eso también se siente. Pasa que a veces, como te digo, venimos en piloto automático y no le prestamos atención.
1: Sí, y eso de sentir o somatizar a través del cuerpo, de las emociones, sí lo logran mucho los vampiros emocionales. Te drenan. Son como depredadores emocionales.
2: Sí.
1: ¿Qué hay que hacer ahí? Correr por tu vida.
2: Sí, totalmente. Eliminarlo de tu vida. No intentes cambiar, convencer a la persona. Te vas a frustrar y es un proyecto que te puede salir muy caro. Muchos años de terapia después, no vale la pena.
1: Sí, te terminas más enferma tú que el que estaba enfermo.
2: Y sí, porque aparte son personas que, como te digo, están condicionadas, están en modo supervivencia.
1: Sí.
2: Entonces uno como que tiende a percibir a la persona a través del sistema de valores propio, pero la persona tiene otro sistema de valores. Típicamente no tienen empatía, típicamente son centradas en sí mismas, personas egoístas, ególatras, egocéntricas. Ahí no es.
1: Ay, no, qué fuerte lo que acabas de decir. Están en modo supervivencia y te quieren arrastrar a ese.
2: Totalmente.
1: A esa vida. ¿Cómo afectan, fíjate, hablando de esto, las experiencias pasadas a la capacidad de construir una relación amorosa sana?
2: Es una muy buena pregunta. Y mira, el universo te va a volver a repetir la lección hasta que la aprendas. Porque la experiencia no viene,
1: sí,
2: de la vivencia. La experiencia viene de la reflexión de la vivencia. Si yo no reflexiono en cuáles fueron los errores que cometimos en el vínculo pasado, y lo voy a volver a repetir.
1: Pues sí, es que y no es fracaso. Ahí es donde debes de decir, está bien. Y no tampoco es mi maestro. Ay, es mi maestra lo que me vino a enseñar. Pero uno tiene que darse cuenta y aprender la lección.
2: Claro, ya lo dijo Mark Twain. Las buenas decisiones vienen de las experiencias. Y las experiencias vienen de las malas decisiones. Entonces, al final del día,

0: Las experiencias son positivas y negativas, pero si yo de una experiencia negativa puedo sacar un aprendizaje, puedo ser una mejor versión de mí mismo y salgo empoderado de esa relación, aprendiendo de los errores que las dos personas cometimos, ese vínculo, esa relación, esa experiencia, si era negativa, como aprendí...
1: ya te sirvió.
0: Exactamente, deja de ser negativa por definición.
1: Claro, y automáticamente deja de ser postraumática también para ti, porque le ves lo positivo, ¿no? Pero mira, aprendí esto, me enseñó tal y ya.
0: Claro,
1: ¿no?
0: Lo que pasa es que, pequeño paréntesis, es mucho más fácil victimizarse y decir, sí, todo es culpa de mi expareja, yo hice todo bien. Pero eso, en realidad, la victimización te va a hacer sentir, te va a hacer perder responsabilidad de tu vida, por lo tanto, vas a perder control y te vas a sentir como que no puedes controlar tu propia felicidad. Entonces, el peor tipo de pensamiento. En lugar de eso, toma responsabilidad, digo, ok, me equivoqué en algunas cosas, la vida continúa, proceso de empoderamiento, aprendizaje y seguimos adelante.
1: Asume tu responsabilidad. Exactamente. Porque esto es de dos. ¿Qué importancia tiene la independencia? Decíamos antes de irnos a la pausa, el individualismo, o sea, ¿no? También tener tu espacio, porque a veces nos apegamos y ese apego se convierte en un apego inseguro, en un apego ansioso, y nos volvemos personas dependientes emocionalmente.
0: Sí, es muy importante lo que yo le llamo el triángulo de la interdependencia, ¿no? Suponte, en el vértice superior está actividades individuales, sin pareja. Después, en el otro vértice de abajo, tenemos actividades sociales sin pareja. O sea, un vértice es proyectos personales, por ejemplo. El otro vértice son actividades sociales sin pareja. Y después, en el otro vértice, tenemos actividades en pareja. Tiene que haber un equilibrio en esos tres. Porque si yo me desvivo por mi pareja pasa a ser el centro de mi universo. O sea, mi felicidad pasa a depender de mi pareja. Ahí se va a generar dependencia emocional. O sea, en una relación sana, somos dos personas plenas compartiendo felicidad.
1: Mm. Claro, y es el tú, yo y el nosotros.
0: Exacto.
1: ¿No? Mejor sintetizado, ¿no? De esa manera.
0: Claro, pero para eso se necesita respeto y confianza. Porque si yo no confío en mi pareja y pienso que se va a ir con otro, con otra, imposible darle sus espacios individuales.
1: Pero la confianza se gana y también se pierde a veces en un segundo y es muy difícil volver a ganarla, ¿no?
0: Totalmente. Yo creo que podemos hacer un podcast entero de confianza.
1: No, está maravilloso. Oye, y bueno, ya rápidamente para despedir el programa, los pasos que pueden tomar las parejas que hoy están viéndonos a través de las plataformas o escuchando el programa a través de la radio para poder construir hoy una relación más sana, más consciente y más plena. Que dicen, bueno, de todo lo que ha dicho Andrés, no tengo la relación perfecta, pero es que yo a él sí lo amo, tiene sus cosas buenas, tiene dos, tres puntitos de los que dijo Andrés, pero creo que lo podemos salvar. Y él también que está escuchando, ella es muy posesiva, es medio celosona, pero creo que podemos rescatar esta relación. ¿Qué pasos podrían tomar esas parejas?
0: Excelente pregunta. Mejorar la comunicación. Te voy a decir un par de... Espero que pongan rewind, ¿viste? Y después anoten esto. Pero cosas tan básicas como, por ejemplo, ¿qué es un novio, una novia para ti? ¿Un esposo, una esposa para ti? ¿Qué te hace sentir amado o amada? ¿Cuáles son tus no negociables? ¿Cuáles son tus expectativas no solo de pareja, sino que en las finanzas, por ejemplo? ¿Cuáles son tus lenguajes del amor? Cuando uno hace este proceso de simplemente comunicarse y entender al otro, eso lima, yo te diría que el 90% de las asperezas, siempre y cuando haya buenos valores, el vínculo prospera. Pero como nunca nos preguntamos esto, asumo que mi pareja se sienta amada como yo me siento amado, y no necesariamente es el caso.
1: Sí, si no se lo preguntas, o sea, y creo que tienes que hacer a cierto tiempo un corte de caja, como se le dice, ¿no? Oye, vamos a sentarnos a una cena, estás platicando, el vinito, no sé, ¿cómo te sientes? ¿Cómo en este tiempo que llevamos juntos? No sé, sería algo también idóneo, ¿no?
0: Sería espectacular. Mira, sí o sí, cada vez que el vínculo tiene un avance en el compromiso, está bueno aclarar expectativas de pareja. Porque a veces suponte que pasamos a convivir, ¿no? Bueno, pero ¿cuál es tu proyecto de convivencia? ¿Qué es para ti convivir? Porque desde lavar la loza, los platos, la ropa, pagar las cuentas, hay muchas cosas que asumimos por no comunicar. Entonces, es importante que se abra ese canal de comunicación abierto, honesto, sano, fluido, porque si no, el vínculo igual está destinado al fracaso.
1: Muy bien, pues nos queda bastante claro. A mí me encantó tener hoy aquí a Andrés Bernaza. Gracias, Andrés, que te despidas con esas frases poderosas. Yo tengo unas que son más sencillas, a lo mejor también por acá, pero creo que comulgarás también con ellas y luego me das la tuya. El amor verdadero sana, no hiere, construye, no destruye. Creo que en este programa nos quedó claro. El amor sano no es una meta, es un proceso continuo de mucho respeto, de apoyo y cuidado mutuo. Y cerramos con...
0: ¿Cómo topeo eso ahora? Te voy a decir una que es un poquito más informal, pero es una que me caracteriza a mí. Si esa persona no te valora, si esa persona no te respeta, si esa persona no te corresponde, esa persona no te merece, ahí no es, no le escribas.
1: fuera de tu vida. Pues muchas gracias, Andrés, y gracias por darnos esta lección y esta guía para encontrar el amor sano, que sí existe y hay que trabajar todos los días por él en conjunto. Esto es de dos. Gracias, Andrés.
0: Gracias a ti, Cora, por el espacio, agradecido de corazón.
1: Muchísimas gracias a mi equipo de producción que lo hace posible, y principalmente gracias a ti, a nuestro auditorio, porque es lo más valioso que nos puedes regalar, tu atención en medio de tanto contenido. Soy Coranelda González y yo regreso la siguiente semana con más de estas confidencias en Génesis 98.1. Buenas noches.

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0: Génesis 98.1. 9:32, 29 grados.
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4: ¿Cómo están? Soy Claudia Mejía. Una nueva semana, un nuevo episodio. Hay un tema que, pues como mujeres tal vez sepamos cómo manejarlo, pero tal vez haya mujeres o adolescentes que aún no, y es este tema de la higiene menstrual. Y para eso tenemos a nuestra querida doctora Carelia Mendoza, ella es ginecóloga. ¿Cómo estás, doctora?
5: Muy bien, muchísimas gracias, un gusto estar con ustedes.
4: Hablemos de la higiene menstrual, pero sí quisiera como una guía, ¿no? O sea, saber el paso a paso.
5: Claro.
4: De una buena higiene menstrual.
5: Hablar de higiene menstrual es un tema bastante amplio en el sentido de que hay muchas cosas que aún no sabemos. Sin embargo, pues la mayor parte de nosotras tenemos el contacto o de alguna manera nos introducimos a la higiene menstrual como Dios nos da a entender.
4: Sí.
5: Porque nadie nos explica qué usar, cómo usar, cada cuánto cambiarlo. En el mejor de los casos, nuestra mamá, prima, tía, amiga nos orientará un poco. Pero a pesar de todo lo que hemos avanzado en comunicación, en normalización del periodo menstrual, pues finalmente no hemos logrado que esto sea hablado de manera amplia, ¿no? Porque todo el mundo esconde como esa parte todavía. En muchas ocasiones pensamos que esto es como algo que es sucio, ¿no?
4: Mucho tabú.
5: Mucho tabú, justamente. Lo primero que debemos de saber es, cada mujer es única, cada mujer tiene afinidades o facilidades para determinados productos de higiene menstrual. Pero lo más importante es a ti que te sirve y a ti que te acomoda.
4: Esto de las copas no es tan nuevo, ya tiene tiempo. Pero el otro día yo hablando con una prima le decía, bueno, ¿por qué no intentas usar la copa? Y dice, es que no he tenido relaciones. Y yo me quedé como en ceros y en blanco porque no supe qué decirle, porque no estoy informada sobre esta parte, este producto de la copa. Entonces, ¿esto es un mito? ¿Es real? ¿Quién puede usar la copa? Bueno, tú nos acabas de decir lo que mejor te acomode y te funcione.
5: Estos dos elementos, al igual que los tampones, son situaciones que tenemos o objetos que tenemos que introducir dentro de la vagina. Aquí el por qué usarlos o no usarlos cuando se ha tenido o no se ha tenido vida sexual depende precisamente de un mito que tenemos muy arraigado, de la cuestión de virginidad. Tenemos muchas veces esa idea de que si no se han tenido relaciones sexuales no se pueden utilizar este tipo de copas o de discos o de tampones. Si la paciente está consciente de que su virginidad está únicamente dada por una estructura anatómica que puede o no estar presente, puede o no romperse en el momento de la primera relación sexual, y para ella es mucho más fácil utilizar mediante educación que nosotros le damos a veces en el consultorio para la utilización de tampones o copas menstruales, pues adelante. Aquí la única situación es que cuando no han tenido vida sexual, utilizar este tipo de elementos puede llegar a producir un poco de dolor o incomodidad. Por eso es que muchas veces pues no se les recomienda, pero no propiamente está prohibido.
4: ¿Cuál sería la opción para las personas que no tienen un fácil acceso a estos productos?
5: En muchas zonas rurales incluso todavía utilizan telas como tal para absorbentes y no utilizar productos que sean desechables, y precisamente por el alto costo que tienen. Entonces son regiones en donde están acostumbrados a utilizar los recursos propios, porque no hay forma de que ellos tengan acceso a otro tipo de procesos o de materiales como las toallas sanitarias.
4: Y, por ejemplo, si estas mujeres utilizan estas, supongo que son como los pañales que usan para los niños.
5: Sí, o incluso, por ejemplo, algunas telas absorbentes como los tipo toalla.
4: Okay.
5: La toalla para lavarse las manos llegar a utilizar.
4: Okay.
5: Y lo único que se les recomienda es que estén perfectamente lavadas, perfectamente secas antes de utilizarlas, porque esto puede ser un factor de riesgo para infección. La copa menstrual es una excelente opción, pero también tiene ciertas situaciones que debemos de tomar en cuenta. Entiendas que tienes que cambiarlo cada 6 a 8 horas recomendablemente, incluso de acuerdo a la cantidad de flujo que tienes puede ser esto más frecuente. Al igual que con la toalla sanitaria, se recomienda cambiarla entre cada 6 a 8 horas para evitar algún accidente o alguna situación de infección.
4: ¿Tipo de ropa interior?
5: Okay.
4: O sea, que podamos utilizar.
5: Bien. Independientemente de que estemos o no en un ciclo menstrual, nosotros debemos utilizar ropa interior que sea completamente algodón, es la recomendación siempre, completamente de algodón. Tratar de evitar que tenga colores, porque se ha visto que incluso los colores pueden llegar a tener algunos elementos que pueden ser disruptores endocrinos. Tratar de evitar telas sintéticas precisamente por el contacto con estos disruptores endocrinos o por contaminación. Y ropa que no sea muy ajustada, porque pues nos encanta meternos en esos pantalones súper embarrados que nos ponemos con calzador, pero no es como lo más sano, ¿no? Entonces, en cuanto a la ropa interior, pues no debe ser ajustada y debe ser de algodón preferentemente.
4: El lavado de manos, o sea, yo creo que debe ser el primer paso, así uses lo que estés usando, lavarte las manos.
5: Sí. Independientemente del producto que nosotros utilicemos, siempre se recomienda para remover cualquier producto de higiene menstrual lavarse las manos previamente, porque vamos a tocar nuestra área genital.
4: Ay,
5: y
4: sí.
5: Todo lo que traemos en las manos, o sea, todo lo que toca nuestras manos en todos lados, pues tiene mucha contaminación de muchas cosas. Entonces lo ideal es sí, lavarnos las manos antes de ir al baño.
4: Por favor, y después también, ¿no? Digo,
5: sí.
4: La preciosa hay que cuidarla. A la hora de lavar tu área genital, hay demasiados productos también, existen muchísimos productos, jabones, lociones, etcétera, etcétera, etcétera. ¿Qué es lo recomendable para la limpieza?
5: Lo recomendable es no utilizar productos perfumados, que eso es fundamental. Agua y jabón, jabón neutro de preferencia, sin aromas, sin olores añadidos, porque estos pueden llegar a generar contaminación, como lo hablamos con los productos de higiene menstrual. Entonces, realmente, otra vez venimos de campañas publicitarias en donde dicen que nuestro cuerpo tiene que oler a flores del campo, y pues la realidad es que no es
4: obvio,
5: cierto.
4: No.
5: Entonces, pues nos hemos acostumbrado que debemos de oler perfumadas todo el tiempo, y esto no es necesario. Con que nosotros tengamos una higiene con un jabón neutro, un jabón de baño que no sea perfumado, es suficiente. Existen muchos productos, mientras estos no tengan algunos fenoles, alguna aromatizante, podemos utilizarlos.
4: La limpieza para ir al baño, ¿cómo debería de ser?
5: Siempre tratamos de encontrar productos que nos puedan ayudar en nuestra vida diaria. Entonces, hay, por ejemplo, a quienes se les facilita las toallitas húmedas. La realidad es que dentro de todo lo que se ha estudiado, lo único que se pide es que si se utilizan, por ejemplo, toallitas húmedas, estas no sean con alcohol y no tengan ningún tipo de perfume. Entonces, lo que hacemos habitualmente y la práctica común es el uso de papel higiénico, con lo cual tendría que ser suficiente. Lo ideal es que nosotros tuviéramos un lavado con agua y posteriormente solamente secar a palmaditas con el papel higiénico, pero se considera que utilizar únicamente el papel higiénico y limpiarnos de adelante hacia atrás, pues tiene que ser suficiente para nuestra higiene.
4: ¿Y baño diario?
5: Baño diario, sí, por supuesto.
4: ¿Estés o no estés en tu periodo?
5: Así es.
4: Ok. Bueno, digo baño diario porque, bueno, una sabe de eso, ¿no? Entonces ya una, a los dos días, si no te bañas, ya estás como de...
5: Exacto, como pero
4: incómodo,
5: también
4: ¿no?
5: Tratar de no exagerar en nuestro aseo diario, porque pues hay pacientes que se lavan con ciertos jabones que son muy abrasivos para la piel, entonces este tipo de jabones está prohibido.
4: ¿Cómo abordar este tema con las niñas, con las hijas?
5: Primero debemos de aprender nosotros, quitarnos todos los tabús, todos los mitos que tenemos en la cabeza, quitarnos las dudas. Y segundo, pues entender que también nuestros hijos ahora tienen acceso a otro tipo de elementos que a veces pues llegan a conocer más de ciertos temas que nosotros. Entonces, entre mejor estemos preparados, podemos pedir apoyo de un médico para poder orientar a nuestros hijos sobre estos temas.
4: Pues muchísimas gracias por estar aquí y por darnos estos tips. Soy Claudia Mejía. Bye.

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7: Son las 7 de la mañana con un minuto. El termómetro aquí en la cabina de Génesis marca 23 grados centígrados. ¿Cuántos hay, José Liux? 23. Yo volé. Si le atiné, Donato.
5: Más exacto, no lo podemos tener. Entonces, pues crean en nuestra palabra.
7: Sí.
5: Es lo único que puedo decir.
7: Está, ay, sí. Cálmese. Oye, el meteorólogo le decía. Está bien agradable.
5: Súper.
7: Bien.
5: Pero ya se estaba viendo el güerito a todo lo que da. Entonces, yo creo que al ratito ya va a subir el clima.
7: Pero
5: todo
7: no
5: lo que
7: creo
5: da.
7: Que mucho.
5: Pues fíjate, yo siento que hemos tenido un verano bien a gusto. O
7: es
5: sea,
7: que apenas
5: no
7: estamos
5: ha habido
7: entrando a la canícula.
5: Pues es que sí, pero en otros años, desde abril ya estábamos sufriéndola y desde marzo ha sido horrible.
7: Pues eso sí.
5: Pero y este va tranquilo, pues esperemos que se quede tranquilo.
7: Mira, ayer el ingeniero Roberto Galicia me estaba platicando que la próxima semana hay máximas proyectadas hasta por 40 grados.
5: Regrésenme a mi comentario.
7: Deja tú, lo peor del caso, saludos a los que no traemos clima en
5: no,
7: el coche.
5: Eso está horrible.
7: Sí, es que luego falla por cualquier cosita.
5: Sí.
7: Y uno deja las cosas para después.
5: Sí, sí.
7: ¿Verdad? De que dices, no, pues hay un ruidito.
5: No pasa
7: ahí
5: nada.
7: Y luego lo checo. Y de repente el ruidito ya se hizo ruidote.
5: Ya sé.
7: Y luego, ¡pum! Ya no prendió.
5: Sí, ya no prendió. Pues ayer me pasó.
7: Ayer me pasó.
5: Y afortunadamente ya salió. Fue algo bien X dentro
7: sencillo.
5: De lo que cabe. Era sencillo arreglar. Barato, que era lo principal.
7: Ay, sí, porque como te digo, los coches, las mascotas y los niños.
5: Sí.
7: Como que saben cuando es quincena.
5: No, fue como el mensajito que ayer llegó, ¿no? De, oye, lo dejé en el taller y luego 4 minutos del mecánico. Así de, oye, no, lo que pasó es que luego chequé.
7: Le encontré.
5: No, hombre, hasta le arreglaron otra cosa que ahí traía de un foco y todo muy bien.
7: Es que si pasa, llevas.
5: Entonces, fruto.
7: Fíjate, aplica con las tres cosas que dije.
5: Ajá.
7: Aplica con los coches, con los niños y con las mascotas.
5: Sí.
7: ¿Ok?
5: ¿Y con la mamá?
7: O sea, bueno, yo no.
5: Ya con la abuelita, pues.
7: Con la abuelita. Sí, sí, o sea, todavía no entro en esa etapa, hijito, de saber que es quincena y que
5: bueno, con la abuelita.
7: Rechina la rodilla. O sea, no, pero sí, o sea, de pronto es quincena y tú así bien feliz, ¿no? De que, ay, ya me pagaron. Y volteas y el niño, papá, es que creo que me voy a enfermar. Y ya,
5: sí.
7: Pues bueno, vamos al.
5: Y el perro que nunca
7: pediatra.
5: Se levantó en todo el día.
7: El perro ahí acostado y tú que tiene, no ha comido, qué raro, que no sé qué. Y luego de repente, ya trae algo. Y luego te subes al coche. Le quieres prender y...
5: Y un poquito nuevo.
7: Y nada.
5: Ay, no.
7: O se te ponchó la llanta. Se le llama la ley de Murphy, ¿verdad?
5: Sí.
7: Espera lo inesperado.
5: ¿No te da mucho coraje? O sea, yo agradezco siempre a mi coche que me lleva. Justo hoy venía a platicar. O sea, venía platicando yo mismo conmigo, ¿no? Oye, qué padre, qué bueno tener una oportunidad de tener
7: claro.
5: un coche, no cualquiera.
7: Claro.
5: Es una comodidad impresionante. Pero luego también siempre digo, híjole, pero... ¿Qué coraje?
7: Sí.
5: ¿Qué coraje pagar cosas del coche?
7: Sí.
5: O sea, entre el seguro, la gasolina, que si esto, que si aquello.
7: Si lo estás pagando a mensualidad,
5: sí,
7: la mensualidad.
5: No. Dices, o sea, una nota que se va literal por el tubo. Que no, porque al final de cuentas es algo, es una... pues no es una inversión, nunca un carro es una inversión, pero sí es una inversión para tu comodidad, claro, al final de cuentas, ¿no?
7: ¿Qué tanto cuesta tu comodidad y tu seguridad? Ajá, ¿no? Sí. ¿O qué tanto vale?
5: Sí, sí, sí.
7: Es que es lo que decía el otro día, está el gasto y la inversión. Uh-huh. Depende cómo lo quieras.
5: Sí, sí, totalmente.
7: ¿Tú qué opinas, José Lo Paisano? Que dos. Todo está muy bien, porque quiere poner música. 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
5: Bien, me gusta. Hoy hay una pregunta chismosona.
7: ¿Verdad?
5: Sí, ya la tengo.
7: Vénganos.
5: ¿Bien?
7: Exactamente. Okay. Son las 7:05. Arrancamos con muy buena música. Me sorprendes, don Anto Camargo.
5: A mí también con tus palabras.
7: Todos los días.
5: Vénganos. Estamos en Hola Monterrey.
7: Otra cosa. En Génesis 98.1.

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10: Son las 7 de la mañana con 11 minutos, mi querido Donato, adivina qué.
11: ¿Qué onda?
10: Ay, qué chismolera. ¿Te acuerdas que te dije que antier fui a ver Moana?
11: Sí.
10: Hoy voy a ir a ver La Odisea.
11: Que vi a Londra así como que creo que te dejó una indirecta, ¿verdad? En Insta.
10: Sí, es que les encanta. Y se estrenó ayer.
11: Ajá.
10: Entonces traemos trote. Y es que ir a Cinépolis es una experiencia. Amo.
11: Sí, maravillosa.
10: Amo.
11: Me encanta a mí también.
10: Cinépolis. Sí, sí, sí.
11: Creo que unos amigos, ayer se estrenó en la tarde-noche.
10: Ayer se estrenó, sí.
11: Sí, unos amigos creo que también, me acuerdo no nada más de Londra haber visto una historia, sino también de otro amigo que la vio y que fue que no, 20 de 10.
10: Sí, el cast está muy bueno, muy bueno. Y además, la producción, los gráficos, la historia en sí, está muy padre. Y hoy me voy a dar ese permiso.
11: ¡Qué padre! Ese lujo.
10: Pero obviamente en Cinépolis, la capital del cine. Pero bien. No quiero nada más ir yo, Donato.
11: ¿A quién te vas a llevar?
10: Pues me encantaría que la gente Génesis también tenga la oportunidad de ir a Cinépolis.
11: Eso, qué bonito.
10: ¿Cómo ves?
11: Oye, pues es que cada vez que hacemos como una dinámica de estas, luego salen, pues, 20, ¿no? O más
10: ir.
11: Que quieren y que dicen, oye, yo me quiero llevar a toda la familia.
10: Sí.
11: Y luego dices, híjole, es que nada más tenemos pase doble hoy.
10: Exactamente. Pues, pero viernes. Creo hoy que hoy se puso guapo,
11: sí,
10: Abraham Romero.
11: Porque vamos a cerrar semana con broche de oro. Para nuestra gente que nos ha puesto en primer lugar.
10: Exactamente,
11: ¿no?
10: Claro. Por eso aquí los consentimos.
11: Arre.
10: En Génesis 98.1. Y hoy, aquí en Hola Monterrey, les vamos a regalar un acceso cuádruple. Ahorita veo con Abraham, a ver si me da dos. Un acceso cuádruple. 4 personas que van a poder ir a Cinépolis, la capital del cine, al que ustedes quieran.
11: Perfecto.
10: El que quieran. Hay uno cerquita de cada
11: sí,
10: uno de nosotros.
11: Hay muchos.
10: Y para que disfruten la película que quieran y con su persona favorita, sus personas favoritas.
11: En su plaza favorita también siempre hay un Cinépolis.
10: Exacto.
11: Entonces, qué padre. 81-22-29-98-1.
10: Pero, ¿cómo van a participar, Donato?
11: Bien fácil. Hoy la pregunta de esta mañana está locochona. está tal vez de hacerte pensar tantito, pero es que todo el mundo hemos estado ahí. Todo el mundo hemos estado en una compra efusiva y luego te pasa como que, pues, ¿cómo se pudiera llamar? Como esta necesidad de comprarte algo.
10: ¿Sí?
11: Y luego dices, ay, ¿para qué?
10: Sí, que fue una compra innecesaria.
11: Sí, una compra innecesaria. ¿Qué has comprado? Que lo dijiste, ¿para qué? ¿Para qué? O sea, ahí lo tengo rumbado.
10: Ni lo he abierto.
11: Ah, quiero puede que pasar,
10: sepas,
11: sí.
10: Quiero que sepas que me he encontrado ropa que he comprado para mí. Ajá. Para mis hijos que ya ni les queda, con etiqueta, Donato.
11: Pues sí, de esas
10: con
11: de
10: etiqueta.
11: Que... Ay, no estuvo tan padre.
10: Sí, no, ya la ando vendiendo.
11: Ya, está bien, sí.
10: Oye, nuevecita la ropa que dices, ¡guau! La sudadera de mi personaje favorito, es que esta perra, me encanta. Te la compras y lo dices, ¡ay, no, me la voy a poner para tal! No, voy a esperar una ocasión especial.
11: Claro.
10: Ya pasaron 1,000 ocasiones especiales.
11: Sí, sí.
10: Nunca la usaste y luego la vez dices, ¿esa como que cuándo me la compré? ¿Para qué me la compré?
11: A mí me ha pasado, fíjate que más como que... No sé, por ejemplo, cuando voy a un festival y digo, me voy a comprar esta playera o este pantalón porque se ve locochón, me lo voy a poner de qué, en tal festival de música, ¿no?
10: Ajá.
11: Y ya te lo pones y luego digo, no, ya me vería, pues tal vez yo, o sea, soy Donato y ese no es tal vez mi gusto como para el día a día, entonces luego digo, no, ya qué oso, no me lo voy a poner en el día a día, ¿no?
10: Porque no es tu estilo.
11: Sí, no es mi estilo, pero como que te vas un poquito más ad hoc al festival, te disfrazas un poquito y está padre.
10: Ajá.
11: Pero luego como para el día a día luego dices, híjole, y me costaron 800 pesos el pantalón, ¿no? Y que dices, puta.
10: Sí, sí, sí, me pasó, ¿sabes? Con Alondra. Cuando vino Latin Mafia, ajá, traía un trote, pero no es su estilo. O sea, Alondra jamás la vas a ver de que con faldita de mezclilla y un paleacate colgando,
11: okay,
10: o así.
11: Okay.
10: Nunca. Pues ese día, ándale, vamos a comprar. Le pasó lo mismo que a ti. Lo usó en el concierto.
11: Y ya.
10: Y son, se acabó.
11: Sí, pasa.
10: Y yo así de, ay, hijito, póntelo. Ay, sí.
11: A mí, ¿sabes qué? Y esto ha sido como algo recurrente a lo largo de mi vida.
10: Ajá.
11: No soy, la verdad, tan fan del videojuego. O sea, no soy de sentarme a la consola. Tal
10: okay.
11: vez juego una, dos, tres veces. Y si alguien me dice, oye, ¿jugamos? Sí, sí juego. Pero yo no soy como muy fan. Pero siempre me da FOMO en algún momento. Y que, ay, qué padre, hoy en la tarde estar jugando, ¿no?
10: Sí,
11: entonces,
10: claro.
11: Muchas veces me he comprado, que si el Play, que si el de Mario, este y el otro. Y luego pasa el mes, o sea, pasa como ese momento de efusividad y lo digo, ¿para qué? Y lo termino vendiendo.
10: Me pasó con un Atari. Ahora que sacaron la nueva versión de Atari,
11: ¿sí?
10: Que no tiene nada que ver con el Atari que yo jugué cuando estaba chiquilla, pero lo compré por el furor.
11: Okay.
10: De, ¡ay, sacaron el Atari! Y voy a volver a jugar Pac-Man y no sé qué, ya está. Y así. Lo sacamos, lo vi, dije... Ay, no, Dinora, si ya te acostumbraste a los 40,000 botones que juega el Patricio, pues no, no me hallé. Está nuevo, tuvo una usada, ¿no?
11: No manches.
10: Una usada, está nuevecito con sus plásticos y todo igualito.
11: Véndelo ahí en Marketplace.
10: Ya estoy en eso, mi rey.
11: Bien.
10: Ya. La neni Dino anda en la vendimia.
11: Sí, eso es lo padre, ¿no? Que algo que no te funciona a ti, a alguien le puede funcionar o alguien
10: claro.
11: lo está buscando o lo que sea.
10: Y aprendes. Aprendes a no gastar compulsivamente.
11: Sí, sí.
10: Porque eso es, son
11: sí.
10: compras compulsivas.
11: Sí, exacto.
10: Que no debemos de tener.
11: Entonces,
10: como en pandemia, que compramos todo el súper de papel de rollo.
11: Sí.
10: ¿Para qué?
11: Bon, cuatro. Bueno, las aguas luego sí decían que el agua se iba a acabar y no sé qué, ¿verdad?
10: No, pero el agua, pues ponle que a lo mejor
11: sí
10: tienes
11: sí
10: tu stock
11: funciona.
10: En tu casa. Pero papel de baño.
11: Sí.
10: ¿Para qué?
11: Un edificio completo.
10: Las plataformas llenas. O
11: sí,
10: sea.
11: No, qué oso.
10: Ay, no. Cuéntenos. 8120-229-981. 8120-229-981. ¿Cuál ha sido esa compra compulsiva de la que después se han arrepentido?
11: Que dijiste, ay, ¿pa' qué?
10: Sí.
11: Ay, Donato, ahí Dinora del pasado, ¿pa' qué? ¿Qué hiciste?
10: ¿Por qué lo hiciste?
11: Oye, lo habían ensartado con la tarjeta, ¿no? Lo de repente. Sí.
10: Cuando es algo así, levesón, rey.
11: Sí.
10: Porque luego también con otras cosas más allá que dices, ay, santo Cristo.
11: Yo sé.
10: Y ahora cómo salgo de esta. Son las 7:18, vamos a música. Estás en Hola, Monterrey.
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11: Son las 7 de la mañana con 28 minutos, mi querido Donato, ¿qué crees?
12: ¿Qué ondas?
11: No somos los únicos que gastamos en compras compulsivas.
12: No, hombre, pues
11: no, para
12: sí,
11: nada.
12: Es una cultura regia, yo creo.
11: Ay, sí, definitivamente. Mira, por aquí traemos a Sai.
12: Sí.
11: Que dice, buenos días, yo quiero participar por los boletos. Ya estás participando, corazón, llevará a mi familia, dice. Sus compras innecesarias de siempre, suscribirse a plataformas de streaming que no veo. Estoy de acuerdo, Sara.
12: Pues es que sí, también pasa.
11: ¿Cuántas suscripciones tienes a streaming?
12: Es que solo una.
11: Ok, pues está bien.
12: Sí.
11: Si tienes solo una, está bien.
12: Sí, porque lo que hacemos en mi casa es que cada quien paga una.
11: Okay.
12: Y entonces ya tenemos todas.
11: Ah, me parece súper bien. Eso está padre.
12: Digo, porque vivimos en la misma casa. Luego ya está mucho el tema de que te comparten el código, que no sé qué. Que
11: Sí. Hay
12: gordos los
11: sí.
12: de los streamings.
11: Ah, ya sé, ya lo
12: y
11: sé.
12: Y que la da cada vez más caro. Pero sí pasa mucho que, por ejemplo, de que hoy en tal plataforma está... Eso sí me ha pasado, por ejemplo, de que en tal plataforma está tal película. Ah, no la tenemos. Bueno, déjame paso el mes gratis.
11: Ajá.
12: Y luego ahí se te queda.
11: Porque se te olvida y
12: sí.
11: no lo cancelas.
12: Y luego el otro mes, ya se te quebró 400, no, y tú, ¡ala!
11: Es que ya son de 400 pesos
12: sí.
11: para arriba mensuales. Y si sumas
12: está
11: cada
12: cañón.
11: Plataforma, es una la nota.
12: Sí.
11: Una la nota.
12: Siento que, o sea, yo siempre me puedo pensar que siento que los streamings vinieron a como quitar como el, tal vez, o a mitigar también el gasto de un cable, ¿no? Convencional.
11: Ajá.
12: Y que ahorita, pues con todas las, con una yo creo, con dos que tengas, pues ya... Ya llegaste a lo que pagas en cable normal.
11: Y como que ya tienes que pagar el internet.
12: Ajá, exacto.
11: ¿No?
12: Sí, porque
11: además,
12: si no, ¿cómo usas?
11: Exacto, consumen un chorro de
12: datos,
11: internet,
12: o sea,
11: claro.
12: no lo puedes utilizar con tu celular normalito.
11: Lo que nosotros hacemos hoy en día, porque sí, sí tengo varias aplicaciones, pero porque en mi casa sí se ven.
12: Ajá.
11: Lo que hacemos es agarrarnos de pronto cuando ya la situación está muy fuerte, que hay que cancelar suscripciones, es de que chéquense una serie que nos guste a todos, que dure un buen, como para tener así, como para no salirte de esa plataforma, claro, ¿no? Ese es un buen tip.
12: Un tipo Grey's Anatomy que dura 47 temporadas, ¿no?
11: Exactamente.
12: Algo así. O Friends, whatever.
11: Ajá, o Stranger Things, sí, o sí, algo así que te dure mucho. No te vas a aventar la oficina porque esa en un día te la ya echas, sé, o sea, de volada.
12: Ah, bueno, la mexicana. Pero la mexicana. La de Estados Unidos sí dura un poquito más.
11: Sí, sí, pero no, yo recomiendo series así, largas, sí, extensas, claro. Smallville y esas así. Ándale. Que duran un chorro, esas meras.
12: Oye, por acá tenemos a Fernanda que dice, yo también soy de esas, algo que me compro y nunca usé fue algo de ropa para una ocasión especial y pues ahí se quedó, en el closet prácticamente.
11: Exactamente, y era lo que te decía, o sea, te encuentras de repente ropa. Ajá. Con etiqueta. O sea, que dices, ¿para qué compré eso? No, es que estoy esperando la ocasión especial. Espérate, todos los días es una ocasión especial porque ya estás vivo.
12: Sí, sí.
11: Es algo especial.
12: Sí, claro.
11: ¿No crees?
12: Totalmente. Oye, me pasa también mucho, bueno, hace poco nosotros en mi casa somos también mucho de jugar juegos de mesa. Ajá. Y de repente compramos de que, ay, mira, este me lo topé. Una vez compramos uno que era de como memes, lo jugamos una vez y fue de que, ay, no.
11: Sí.
12: Qué mugrero.
11: Sí, porque no te gustó.
12: Sí, no. Y le dices, ay, ¿cómo voy a vender este mensaje por internet?
11: Pero ¿quién bueno, me lo va a comprar?
12: Habrá quien puede caer en la mercadotecnia. Oiga, no, esto está padrísimo.
11: El juego, perdón, el juego de moda.
12: El juego del año, ¿quién lo quiere? A superprecio.
11: Sí.
12: Oye, para que salga mínimo para ir por unas hamburguesas, ¿no?
11: Exactamente.
12: O sea, lo que sea.
11: Ya lo rematas. O sea, sí, no lo vas a vender jamás a lo que lo compraste.
12: Claro.
11: ¿No?
12: Que luego esas cosas también te pueden funcionar justo para eso, ¿no? Que dices, chin, ya no lo utilicé. Y ahí se te quedó guardado. Pero le dices, ah, pero lo puedo utilizar pues para venderlo y pagarte un alguito. A mí me pasaba, por ejemplo, cuando entré a la carrera me tuve que comprar, yo estudié cine, entonces me tuve que comprar una cámara pues profesional, al final, claro, de cuentas, que cuestan.
11: Carísimas.
12: Ajá, entonces salgo de la universidad y la neta yo no me metí como de lleno al detrás de cámara. Uh-huh. Entonces, pues ahí se quedó, y se quedó, y se quedó. Y un día no me acuerdo qué tenía que pagar y dije, híjole, chino, son casi 7 bolas. Ah, pues ahí está mi cámara.
11: Wow.
12: O sea, me la revendo y pues ya nada más le pongo tantita la diferencia.
11: Exacto,
12: ¿no? Y ayuda en cosas así.
11: Te sirve un chorro.
12: Sí.
11: No, hombre, si vieras la de cosas que yo tengo que comprar, o sea, ahí están. Por eso te digo, la Neni Dino va a empezar su venta.
12: Muy bien.
11: Masiva. Vamos a ver qué nos dicen por acá.
12: A ver.
11: Vamos a escuchar.
13: Buenos días, Dinora y Donato. Gusto saludarles. Hola. Habla Norma. Feliz viernes.
11: Igualmente.
13: Y bueno, a mí me gustaría participar y pues bueno, quiero comentarles que la compra impulsiva que hice, porque traía un trote que iba a meterme a cursos de costura para hacer cortinas, porque me encantan las cortinas, no me gustan las persianas. Siento que estoy en una oficina con las persianas, entonces ya lo que no quiero es sentir eso. Quiero sentir que estoy en mi casa. Y pues que me compro una máquina de coser que jamás he usado. Nada, nunca. Tengo con ella aproximadamente como 10 años, 8, no sé. Y nunca la he usado. Se la vine prestando a 2 amigas que fueron las que la estrenaron. Hasta ellas le dieron mantenimiento porque pues nunca se había usado. La aceitaron y demás. Y yo sigo sin usarla. Y nunca me he metido a un curso de costura.
11: Qué bárbara, ¿no?
13: Pero sí, ya ahora sí, ya dije, ahora sí va a ser mi propósito de empezar a usarla, porque de verdad que ni siquiera la he agarrado, ni siquiera sé cómo se usa.
11: No, hombre, no, mis. Está bien fácil, maná. Yo también tengo una, compré una, máquina de coser, pero yo sí la he usado.
12: Oye, la Norma la tiene para que la puerta de la entrada se quede,
11: sí,
12: abierta, ¿no?
11: Sí, sí, sí.
12: Que
11: sí,
12: luego, claro, pasa también eso.
11: Pones la caja
12: y dices,
11: ahí.
12: Y bueno, pues
11: como está
12: funciona
11: pesada
12: para esto, ¿no? Sí, sí.
11: Renta la Norma. Porque se dice que la prestó, pues la prestó, pues sí te la presto, pero pues una
12: pues
11: feria.
12: Sí, unos 100 pesos por día, oye, sí, si tú le estás sacando ganancia.
11: Pues exacto.
12: ¿No?
11: Ahora, las cortinas se hacen bien fácil, no tienen mucha ciencia. Yo hago cortinas.
12: ¡Vámonos!
11: Yo soy la mil usos, Donato, aunque no me lo creas.
12: Ahorita me enseñas
11: hago hasta
12: tus cortinas.
11: Hago hasta monos de peluche.
12: ¡Qué bonito!
11: Hago monitos de peluche, con la María es terapia.
12: Oye, con este audio de Norma, me acordé de algo, qué oso, Inga. Fui 2 veces, una vez a jugar al campo de tiro de golf y yo dije, este deporte es para mí. Salí de ahí, Inga, o sea, me fui a comprar unos palos de golf al Marketplace, o sea, no me costaron tan caros. Nunca en la vida volví al campo, ni al campo del tiro, ni a intentar ir a jugar de que a un nodo con carrito de golf, ni nada. No,
11: hombre, no. Donato.
12: Y se quedaron eso sí, empolvándose por años en un closet ahí en mi casa.
11: ¿Y todavía los tienes?
12: Creo que no, en una de esas mi mamá fue que, oye, tu tía no sé qué, va a ir a... Dáselos.
11: No, hombre, hijo, dejaste ir una lana. Sí.
12: No, te digo que no me costaron tanto, sí estaban medio fregadones. Úquela. Pero era como porque mi inicio,
11: ¿no? Pero no dejó de ser una compra compulsiva.
12: No, y hiper innecesaria.
11: Exacto. Son las 7:35, vamos con música. Esto es Sola Monterrey, 81-20-229-981. Compártenos tu compra innecesaria de la que después te has arrepentido.
12: Ahorita te vamos a exponer, hay un chorro de audios, así que espérate. No te me vayas.
11: No te vayas, volvemos.

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21: 7:47. Hola, Monterrey. Mi querido Donato, ¿qué crees?
1: Que siguen llegando, chavales. Sí, pero
21: nos llegó audio de Eduardo de Alaska.
1: A ver.
21: Híjole, Lalo. Me da miedo hasta ponerle play. A ver, vamos a escuchar.
22: Hola, Monterrey. Saludos.
21: Saludos.
22: Hoy, hablando de compras innecesarias, precisamente ayer subí una publicación en Marketplace que dice: cambio playera de la selección mexicana y de la selección de Noruega por una de Argentina.
21: ¡Míralo!
22: A ver si se logra el cambio. Todavía la de la selección mexicana, pues la uso el 15 de septiembre, pero pues la otra ya ni cómo.
1: Bien chapulinero. Pero muy bien, sí, ahorita ya eso se convirtió en gasto innecesario.
21: Sí.
1: Todos los que andábamos de FIFAs en su momento y ahorita ya no me lo voy a ni a volver a poner.
21: Pero sí es cierto, cambio. Oye, qué buena idea, Lalo.
1: Sí, muy buena, como estampita literal, ¿no?
21: Sí, oye, el álbum.
1: Sí.
21: Gasto innecesario, compra compulsiva.
1: Hiper innecesario.
21: Y carísimo,
1: ¿no? Totalmente.
21: Pero cómo se volvió furor en su momento.
1: Sí.
21: ¿Qué más,
1: Donato? Oye, Josué dice: hola, buen día, quiero participar, y entonces mis compras innecesarias son cosas que encuentro en todas las tiendas, pero ya en la parte como económica, pero al final digo, ¿esto para qué lo voy a ocupar? Dice, ajá, casi ahí ya tengo dos llantas de tractor. ¿Qué dices?
21: Pues sí.
1: ¿Para cuándo las voy a ocupar?
21: Porque estaban en rebaja.
1: Sí.
21: O sea, como, ¿por qué no lo voy a comprar si está en super oferta?
1: Bueno, ahorita que hay muchas ofertas en tiendas de ropa, eso no es gasto innecesario, pero mi mamá hace compra muy inteligente. Dice, ahorita hay promoción a todo lo que da. Entonces, de una vez, todos los regalos de todas.
21: Es que eso está
1: para
21: padre.
1: Para el año.
21: Sí, yo lo hago.
1: Entonces, eso está bien. O sea, es una compra que dices, pues, impulsiva, porque falta tal vez 6 meses para Navidad, pero ella dice, no, pues ya de una vez Navidad.
21: Sí,
1: o sea,
21: sí, sí.
1: Porque al rato sube todos los precios.
21: Y luego yo me agarro, por ejemplo, también como tu mami, a comprar así anticipado, pero yo, por ejemplo, compro un mismo regalo para mi hermana y mis cuñadas.
1: Ok,
21: o sea,
1: sí, está
21: mismo,
1: bien.
21: Ajá. Pero diferente color o que le vaya
1: que
21: de acuerdo.
1: Bolsita,
21: un monedero.
1: Sí.
21: Supongamos un monedero,
1: sí, sí.
21: Pero a cada quien su color favorito.
1: Ándale.
21: Y vámonos. Y es y aprovechan las rebajas.
1: Sí.
21: Que eso está súper interesante. Y la otra, como le hace tu mami con la ropa de salida de temporada. Que ya se terminó el invierno y que te la ponen súper rebajada.
1: Sí, claro.
21: Vas y compras esa ropa y la guardas. Total.
1: Sí,
21: ¿quién
1: se va a acordar de lo que se usó?
21: Que la moda,
1: sí.
21: Y que, ay, ni que te fueras a vestir con modelos de Versace. O sea,
1: aparte,
21: no.
1: Cosas como, no sé, o sea, yéndome
21: básicos.
1: Muy básico. La t-shirt negra o algo así que, pues ya no está en 700 pesos y ahora está en 300, pues dices, órale, va.
21: Exacto, ¿no? Porque vale la pena.
1: Sí, exacto.
21: A ver, por aquí.
1: Pero bueno,
21: tenemos,
1: a ver,
21: dicen,
1: más cosa innecesaria.
21: Vamos a ver.
23: Hola, soy Mario. Mi compra impulsiva fue comprar un Mustang que se dañó a la semana de prestárselo a mi mamá.
21: Su mamá se echó el Mustang.
1: Caray.
21: Qué bárbara.
1: No manches, imagínate eso. Qué coraje, que me lo pague.
21: No, hombre, págale la vida, Mario, a tu madre.
1: Sí. Mario, cóbrale el Mustang.
21: Así les digo. Mamá, me debes. Ah, chis, pues si yo te di la vida, tú me debes más a mí, criatura.
1: Ya sé.
21: ¿Qué más nos comparten, mi querido Donato?
1: Dice, hola, buen día para participar. Sí, justamente ya están participando todos ustedes que nos mandan sus mensajitos. Jorge García, y dice, mi compra innecesaria fue unas camisas que nunca usé. Saludos, jeje.
21: Sí.
1: Luego pasa que luego dices, traen una etiqueta que me pica.
21: Sí.
1: Y ahí ya me la encontré, ya no me gustó. Es bien de eso la ropa, ¿no?
21: ¿Te ha pasado? A mí me ha pasado, yo creo que a muchas personas, que ahora les ponen como el código de barras ese, pero que es duro.
1: Sí,
21: adentro
1: odio.
21: De una etiqueta.
1: Y más que sea al ladito aquí en la lonjita,
21: sí.
1: Y dices, quítamela de aquí.
21: Sí, con mi queco no te metas.
1: Sí, literal.
21: Con mi quequito no te metas. Pues que sí, cala muy
1: es
21: feo.
1: Es súper molesto.
21: Sí, y luego deja tú, ya te lo pusiste, la playera, traes prisa, ya no hay chance de cambiarte.
1: Sí, ya
21: te la llevaste
1: sí.
21: Así. Quedas como odiando la playera, no te la vuelves a poner, aunque se lo cortes.
1: Sí, luego hay otras marcas que han sido muy inteligentes y que hacen como este material un poco más de papel. Y ahí dice que lo puedes hasta romper con las manos.
21: Wow.
1: Porque luego ahí andas ahí unas tijeras
21: sí.
1: Para cortar. Y luego cortas el papelito y ya.
21: Exacto.
1: Y es una liviane, o sea, y pasa en todo. Oye, la vez pasada ya me voy a ventilar un poquito más.
21: ¡Tú ventílate!
1: Me compré, pues,
4: unos boxers. Ajá. Y atrás, o sea, el justo en la marca.
21: Ajá.
4: Híjole, parecía que habían quemado de que el alrededor para que quedara como muy... No. De que si no se lache ni nada. No, bueno, una picazón espantosa, pero por esa madrecita, o sea, en el elástico. Pero bueno, ustedes me entienden. Y hasta que eso lo tuve que cortar, ¿no? Con una tijerita chiquitita.
21: Y encontraste la tijerita.
4: Encontré la tijerita de cortar.
21: Entonces, moraleja, cuando vayan a comprar chorinos, chequen dónde viene la etiqueta, sí, ¿no?
4: Luego hay unos que el elástico está bien padre.
21: Que están ancho. A mí sí me gusta que están los boxers, que viene el elástico como ancho.
4: No, y que no es tan duro.
21: Y no, exacto.
4: Que también ayuda relajado mucho a la circulación. Sí, o sea, sí, no dicen que nos compremos como holgadito la ropa interior.
21: Sí, cómo no. Sí, ¿no? Así debe de ser. Sí. Y comprar la talla que es.
4: Ajá.
21: Porque luego a las mujeres nos pasa con la ropa interior superior.
4: Sí.
21: Que luego no sabes comprarla y te andas comprando nomás porque es lo que la medida estándar.
4: Okay.
21: No, hay que saber cómo, qué significa, etcétera, ¿no? Uh-huh. Y ahí las chicas demostradoras de la ropa interior, ellas te pueden ayudar. Entonces también perder un poquito la vergüenza, ir a preguntar,
4: sí,
21: ¿no? Que pues, te echen la mano, pues total, pues, sí, todos usamos.
4: Todos usamos.
21: No sí, es así como que algo que, ¿verdad?
4: Sí, sí, algo fuera de lo común.
21: Oye, por acá, ¿qué más nos dicen, mi querido Donato?
4: A ver, vamos.
21: ¿Tú que tienes buena vista?
4: A seguir leyéndolos.
21: Buena vista,
4: a ver,
21: vista.
4: Me gustaría participar en los boletos, claro que sí. Y dice, para cuatro, sí, pues para cuatro personas, porque escuchan Génesis todos los días, nos encanta. Y algo que compré y que nunca he usado es un vestido, ahí lleva 2 años en el closet, caray. Saludos para Juani, que nos dice que, pues sí, la ropa. Pues que mucho que nos pasa eso. Sí.
21: Es que compras por impulsión. Y luego, sí, ¿sabes qué
4: o
21: otra
4: mucho
21: cosa?
4: Eso, como lo que ahorita nos dijeron, de que, ay, porque lo vi bien barato.
21: Ajá.
4: Pues aunque sea barato, ni te lo vas a poner.
21: Bueno, hay otra cosa que también hacemos que no debemos de hacer, porque todos los momentos son especiales.
4: Ajá.
21: Que es guardar cosas para una ocasión especial.
4: Ándale, sí.
21: Me pasó que compré hace un chorro de años una colección de copas de cristal cortado. Entonces yo decía, para la cena de Navidad.
4: Claro.
21: Y para no sé qué. Sí, nada más que a los niños les vas a dar vaso desechable. Uh-huh. Y a la mera hora te va a aflojar a lavar.

0: eran las vajillas carísimas, pero sí las usaban. Era el cumpleaños, ¿no? Y hacían aquella comilona enorme, que si el mole y el asado y el arroz y no sé qué, y sacaban la vajilla de porcelana.
1: Claro.
0: ¿No? Y la ponían y todo, y luego volvía nuevamente a su lugar. Nosotros no. Nosotros la compramos, la tenemos en la caja, ahí guardada en la alacena, a lo más profundo de la cocina.
1: De la cocina.
0: Y ahí está.
1: Pues mínimo ponla arriba, no sé, del micro para que digas, oye, qué bonita.
0: A ver.
1: No sé, de decoración.
0: Exactamente. ¿No? Sí, sí, es que no lo usas.
1: Sí.
0: Oye, compré un extractor de jugos, que porque nos íbamos a poner fit.
1: ¿Cómo van con eso?
0: Compré las frutas, compré verduras, compré todo. Oye, la primera semana, jugo verde
1: todo
0: en la mañana.
1: Bien.
0: No, cállate. Al mediodía, que no, pues agua de fruta, déjame la, saco la puntita. Pregúntame al extractor ahorita. Ya no sé si jala o no jala.
1: Ahí en el patio tiene rumbado.
0: Pues no en el patio, pero sí en la cocina, donde están los electrodomésticos, pero está atrás. O sea, hasta atrás.
1: Sí.
0: Ayer me di cuenta que hace mucho que no lo usaba.
1: Precisamente.
0: Justamente.
1: Y hoy te lo recuerdas.
0: Sí. O sea, es Dinora, dale su segundo aire al extractor para el verano.
1: Claro.
0: ¿Verdad?
1: Sí, utilízalo.
0: Ay, unos
1: juguitos.
0: Fíjate
1: qué
0: que
1: rico.
0: Sí. Dice José, lo que vamos a música, son las 7:56. Voy a ir a Soriana y voy a comprar un chorro de
1: ahorita,
0: fruta.
1: Ahorita, espérate, Dinora, tienes 4 minutos.
0: No, ahorita saliendo, Donato, porque
1: okay.
0: Es viernes. Sí, y va a estar el juego el domingo.
1: Y se
0: atoja. Y va a estar calorcito. Agüita, frutas.
1: Buenísimo,
0: y saco el extractor.
1: Me encanta.
0: Uy, sí. 7:56, ya se armó la calabaza. Son las 7:56, vamos a música. Volvemos
1: aquí a Génesis 98.1.

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3: Son las 8, 24 grados.
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5: Muy buenos días, mi nombre es Hugo Aranda Tamayo y le presento la información más importante.
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6: El día de hoy esperamos una temperatura máxima de 34 grados centígrados. Se presentan nubes matinales que se disiparán por la tarde. Vientos del este de hasta 30 kilómetros por hora. La mínima para el día de hoy será de 22 grados.
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5: Como una medida drástica para frenar la proliferación de peligrosos desafíos en Internet entre estudiantes de educación básica, la Secretaría de Educación del Estado anunció restricciones severas. El titular de la dependencia, Juan Paura, confirmó que analizarán vetar el uso de teléfonos celulares dentro de los salones de clases, buscando erradicar de raíz las conductas de riesgo detectadas durante las últimas semanas del ciclo escolar previo a las vacaciones. Luego del anuncio sobre la posibilidad de restricción de teléfonos móviles en las escuelas de educación básica para frenar los retos virales, la diputada Perla Villarreal fijó su postura. La presidenta de la Comisión de Educación sugirió que previo a poner en marcha cualquier tipo de normativa, se realice un consenso con los maestros, tanto del sector público como del privado. Con el objetivo de fortalecer la gestión ambiental de los residuos de pilas en la entidad, la Secretaría de Medio Ambiente del Estado y una empresa firmaron un convenio de colaboración. Este permitirá que los contenedores especiales instalados en diversas oficinas del gobierno del estado sean recibidos y dispuestos de manera adecuada, garantizando que los residuos no terminen en rellenos sanitarios ni en el entorno natural.
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5: La presidenta Claudia Sheinbaum reclamó a Estados Unidos no criminalizar la migración y actuar en el marco del respeto a los derechos humanos. Y la mandataria federal informó que hasta ahora se han invertido cerca de 500 millones de pesos entre 2025 y 2026 y en total se planean invertir 20 mil millones de pesos para sanear 3 ríos en el país. El exgobernador de Baja California y exsenador Ernesto Rufo Appel fue detenido por su presunta relación con una red de contrabando de combustible, informó la Fiscalía General de la República.
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5: El balance de muertos por el doble terremoto de magnitud 7.2 y 7.5 ocurrido hace 3 semanas en la zona norte de Venezuela ascendió a 4.829 luego de que las autoridades sumaran 95 nuevos fallecimientos. El Kremlin aseguró que espera que el nuevo gobierno de Ucrania tome decisiones responsables para poner fin a la guerra.
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7: El gobierno británico pidió el jueves a la FIFA investigar a la selección de Argentina después de la victoria ante Inglaterra, 2-1, en la segunda semifinal del Mundial disputada el miércoles, esto en Atlanta, ya que durante las celebraciones posteriores, varios futbolistas argentinos sostuvieron una pancarta o una manta entregada por aficionados de las gradas que decía las Malvinas son argentinas. Reino Unido se refiere a las Malvinas como Islas Falkland, que en 1982 la dictadura argentina dispuso la ocupación militar en las islas, lo cual provocó una guerra de 10 semanas que ganó condenaron las fuerzas británicas. El secretario de Negocios de Reino Unido, Peter Kyle, manifestó el comportamiento de los jugadores totalmente inapropiado y buscó que se castigue con suspensiones y hasta expulsiones del Mundial, como ha sucedido en otras instancias. Para Enfoque al Momento, Ramiro Palomo Zavala.
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6: Vuelve el Victoria's Secret Fashion Show. La marca de lencería confirmó que su esperada pasarela de este año se trasladará a Los Ángeles en otoño, marcando su regreso a esta ciudad tras casi dos décadas. Tras el éxito de la edición de 2025 en Nueva York, que brilló con estrellas como Karol G y el icónico regreso de Sus Ángeles, el desfile de 2026 promete revivir todo el glamour de la costa oeste. Aunque la fecha exacta, las modelos y los artistas invitados todavía se mantienen bajo estricto secreto, la expectativa ya está por las nubes. Para Enfoque al Momento, Dinora Ríos.
5: Estas son las noticias más importantes. Mi nombre es Hugo Aranda Tamayo. Que tenga un excelente viernes.
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2: 8:10. Donato, nos faltó un mensajicio que me acabo de encontrar, que tiene mucha razón. Dice, buenos días, Dinora y Donato, una compra innecesaria es que tengo, son boletos de rifas que hacen mediante Facebook. Si he ganado, ¿para qué les digo que no? Bueno. Si he ganado, pero es una compra que no puedo dejar. Empiezo a sospechar que me estoy convirtiendo en un ludópata.
3: Oye, yo me acordé de mí en la juventud.
2: A ver, ¿qué compraste, Donato?
3: No, no compré nada, pero llegó carísimo un día mi celular porque yo me la pasé marcando a estos programas de tele que aparecían como en la noche, caray, que marca. No. ¿Cuál es el nombre que se junta con estas cuatro palabras?
2: Sí,
3: de que te vas a ganar 2,000 pesos y me llamas, que te peleas hasta con los que
2: sí,
3: hablan de que no. ¿Por qué dijiste eso? Bueno, yo me iba a ir de vacaciones, entonces yo decía, necesito dinero. Pues yo me sé la respuesta de estos pelados que están en la televisión.
2: Y la están regando todos, pero
3: que
2: la, yo me la
3: pero
2: sé.
3: Yo me la sé y marque y marque y marque, pero yo no sabía que cada llamadita o cada mensaje costaba como 20 pesos,
2: 20 pesos,
3: ¿no?
2: Sí.
3: Y cuando llega, porque ella, yo traía plan, no. Mi mamá me quería, pero estrangular. Sí. O sea, fue, sí. ¿Por qué salió tan caro? Y yo, estuve participando.
2: Estuve
3: participando, que nunca me regresaron la llamada ni nada, porque obviamente son más falsos que nada esos tipos de programas.
2: Exacto.
3: Y así me siento como...
2: Como nuestro amigo.
3: Sí.
2: Oye.
3: Que participa en rifas.
2: En rifas.
3: Pero yo, bueno, sí ha ganado, entonces
2: si
3: está
2: ganado,
3: bien.
2: Por eso dice, sí ha ganado, sí. ¿Para qué les digo que no?
3: Pero pues,
2: es que sí se te hace vicio.
3: Sí.
2: Por ejemplo,
3: como
2: otro...
3: mis monitos que abro la caja sorpresa.
2: Exacto. Pues bueno.
3: Es que es como la adrenalina.
2: Pues yo, por ejemplo, otra vez, ventílate, Dinora. Yo, por ejemplo, he comprado juegos.
3: Ajá.
2: Y sí se me ha hecho vicio de pronto. Juegos.
3: ¿Pero juegos de qué?
2: Juegos del celular.
3: Ah, ok.
2: Aplicaciones de juegos.
3: Ah, ¿pero las pagas?
2: No.
3: Ah, ok.
2: No,
3: okay.
2: Gratuitas.
3: Ya.
2: Pero llega un punto en el juego que ya estás tan enrolado, no he caído porque pues no me puedo dar el lujo de gastar en eso, pero no he caído, pero estás enrolado y de repente ¡pum! Ya se te acabaron las monedas y el paquete de no sé cuántas monedas te cuesta 200 pesos.
3: Ah, yo sí
2: o 100 pesos.
3: Pagado.
2: Y yo así de, sí los pagué al principio porque sí, pero luego cuando entendí el por qué se hacía de esa
3: obvio,
2: manera,
3: claro.
2: Dije, no, ya no.
3: Sí, sí.
2: No, ya no.
3: Todo es una estrategia para que caigas y justo pagues.
2: Exacto.
3: Porque luego también dices, ay, pues son 100 pesos, no pasa nada. Pero así te vas.
2: Cuéntale.
3: Sí, no, claro.
2: ¿Sabes cuándo lo dejé de hacer?
3: ¿Cuándo?
2: Lo hacía al principio, cuando me llegó una factura.
3: Ándale, pues sí.
2: Que llegó una factura y que vi tantos, y eran puros paguitos de 19 pesos, 30 pesos, no sé qué. Y el costo total de la factura al final,
3: pues
2: dije,
3: sí, mamita.
2: No, dije, con esto pago el recibo del gas.
3: Es
2: ¿qué estoy
3: todo
2: haciendo?
3: Es jajaja, jijiji, hasta que nos damos cuenta de la realidad en la que estuvimos inmersos.
2: Gastos innecesarios.
3: Oye, pues qué padrísimo. Gracias por sumarse a la conversación.
2: Nos va a dar para otro día.
3: Sí.
2: Porque, hay un montón.
3: Sí, y hoy además estuvieron participando para llevarse acceso cuádruple para Cinépolis, la capital del cine. Y hoy queremos felicitar a Norma González, y que ya se lleva este acceso cuádruple.
2: ¡Normiux! ¡Te vas a ir al cine!
3: ¡Claro!
2: ¡Te
3: padrísimo!
2: Vas a ir a Cinépolis. Te recomiendo Moana si no la has visto.
3: Ándale, sí.
2: O la Odisea la voy a ir a ver hoy, ya te platico
3: ya
2: el lunes.
3: Ya te platico el lunes, exacto.
2: ¿Qué tal?
3: Pero ahí está
2: han
3: Norma.
2: Habido muy buenos comentarios. Muy buenos comentarios. Ya se va a estrenar la de Aileen y Mauricio. ¿Cómo?
3: También
2: que dice que,
3: de promoción,
2: que va a estar muy buena.
3: Sí.
2: Pinta para que esté muy buena.
3: Pues dicen que hasta para llorar y todo.
2: Sí, pues es que yo creo que ahí involucramos la emoción de la vida real con
3: ¿verdad?
2: La historia de la película.
3: ¿Volvieron, verdad?
2: No han vuelto.
3: No.
2: Les preguntaron en la...
3: Mucho.
2: Sí, o sea, en la alfombra roja les preguntaron y todo y ya explicaron de que no, que son súper buenos cuates.
3: Ah, okay.
2: Y que ese era un proyecto que tenían desde que estaban juntos.
3: Mm.
2: Cuando se separaron, se dividieron los proyectos y ese se lo quedó a Aislinn. Y Mauricio le dijo, pues cuando lo quieras hacer,
3: aquí
2: acuérdate
3: ando.
2: Que aquí estoy disponible.
3: Ajá.
2: Entonces dice Aislinn que probaron a varios actores y ninguno le daba el kilo.
3: Okay.
2: Y dijo, pues este cuate está aquí.
3: Ay, todavía de sentir cositas.
2: Ay, ¿tú crees que no?
3: Pues sí.
2: Las miradas que se aventaban
3: sí,
2: en la alfombra.
3: Ajá, por eso te digo, los he visto como en clips de que han ido a entrevistas y digo...
2: Pues no mira, sé, Rick. Puede ser que sí haya, obviamente, donde hubo fuego, cenizas quedan. Exacto. Pero también puede ser parte de la mercadotecnia para la
3: obvio,
2: película.
3: Sí, sí. O sea, pero mira, de algo sí como que hay que aplaudirle a los chicos que dentro de su separación, pues no estuvieron así como que, ay, y tu mamá también, y cosas así, ¿no?
2: Como Victoria y Eugenio.
3: Ándale, ajá, exacto.
2: Por ejemplo, acá fue diferente porque sí. Ailani, que están, al máximo se van juntos de viaje con la niña.
3: Ah, sí, sí.
2: Se le llevaron a Disney hace sí. poquito. Ay, qué padre, qué
3: sí,
2: padre.
3: Sí, pues qué buen nombre.
2: Pues esa película está muy buena, para que se estrene el 23 de julio, para ya, que estén pendientes.
3: Pues ya, ¿no?
2: 23
3: Ocho
2: de julio.
3: Días, cinco días.
2: ¿La próxima semana?
3: Sí.
2: El jueves de la próxima semana.
3: Ah, buenísimo.
2: Va a estar padre. Son las 8:16, vamos a música, porque el temazo que tenemos el día de hoy está muy bueno.
3: Sí.
2: Hay varios videos virales respecto a esto que vamos a platicar en el siguiente corte.
3: Me gusta. Pues bueno, no se vayan, estás en Hola Monterrey.
2: Aquí en Génesis 98.1.

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7: 8 de la mañana, 23 minutos. Hoy hay temas virales, mi querido Donato Camargo, en las redes sociales. Todos los días hay algo de qué hablar.
8: Sí.
7: Todos los días, y son cosas diferentes. Pero justamente ahorita que estamos ya de vacaciones, bueno, dichosos, ¿verdad? Los que sí.
8: Dichosos los invitados dichosos a la vacación.
7: A la vacación. Hay gente que ya está de vacaciones y muchas veces salen aquí cerca del área metropolitana y se van de que, no sé, a Chipín, que
8: al río.
7: Hay gente que le gusta hacer senderismo y así, pero de pronto nos podemos encontrar con situaciones a las que no estamos acostumbrados.
8: Claro.
7: Que no sabemos cómo actuar. ¿Y hasta qué punto podemos exponer nuestra integridad física y hasta nuestra vida por andar de novedosos?
8: Totalmente. ¿No? Y es que lo que pasó es que en esta semana se hizo viral un chico que andaba justo en senderismo. Uh-huh. Se ve que, o sea, él sí dice que tenía...
7: Noción,
8: ajá, exactamente. Pero volvemos a lo mismo, esto es... algo que no es cotidiano, al final de cuentas, ¿no? Y se hizo viral no porque subió a la montaña más alta de Monterrey, ni mucho menos, sino fue porque en esta parte en donde muchas personas regias han estado y porque es muy fácil subir al Cerro de la Silla y llegar como una explanada como para ver toda la ciudad muy padre, etcétera.
7: Ajá.
8: Y va muchísima gente.
7: ¿Sí?
8: Es más, pues ahora creo que hasta la remodelaron por todo el tema del mundial y esto, ¿no?
7: Exactamente.
8: Pues bueno, se hizo viral un chico que... grabó a una víbora de cascabel. Uy. Justamente en esa parte.
7: Ahí
8: estaba
7: en
8: gigante,
7: mi vida voy a ir ahí.
8: Dinora, gigante.
7: En mi vida
8: o sea,
7: voy
8: estaba
7: a ir.
8: Enorme la víbora.
7: Era de cascabel.
8: Era de cascabel. Y había mucha, o sea, sí había bastantes personas por ahí y no hizo ni ruido la víbora. O sea, no. Ya ves que de repente, pues, cuando te acercas, ellas también alertan con su cascabel.
7: Primero se enredan. Ay, es la experta en víboras.
8: Dale.
7: Primero se enredan, ajá. O sea, se hacen circulito. Y se quedan alertas.
8: Sí.
7: Se quedan alertas, pero con la cabeza un poco escondida y el cascabel hacia
8: sonando,
7: arriba.
8: Sí.
7: Todavía no suena.
8: Ah, todavía no suena.
7: Está hacia arriba, están expectantes. Cuando se sienten amenazadas, empieza a sonar el cascabel como a decirte, no te acerques, aquí estoy.
8: Pues bueno.
7: Y luego muerden.
8: Sí, la chica ni se inmutó ni nada. Ella iba pasando por ahí. Dijo, ay, mira, pues mis compañeros senderistas. Yo también ando aquí caminando bien a gusto. Ay, no, es que te lo juro. Yo no te voy a enseñar este
7: no
8: video.
7: No me lo enseñes porque
8: no te
7: quedas solo en el programa por el resto del programa del patatús que me va a dar. Ay, déjame se le enseño esta morra.
8: No, es que está muy grande. O sea, la verdad es que... digo, a mí afortunadamente nunca me ha salido ni un animalito de estos, pero está, considero que está muy grande para el tamaño. Y pues nada más, o sea, el chavo sí tomó como que su precaución. También volvemos a lo mismo, la víbora no estaba alerta ni mucho menos, pero pues nunca sabes cómo van a reaccionar estos animales. Entonces,
7: era amigable.
8: dudo honestamente. No,
7: es que te voy a decir por qué. Porque esa área, como bien lo mencionas, es muy transitada.
8: Sí.
7: Va mucha gente todos los días. Sí. Para que el animalito anduviera así como Juan por su casa, pues es que es su casa.
8: Literalmente.
7: Nosotros somos los que estamos viviendo. Pero a lo mejor ya está acostumbrada. A lo mejor anda por ahí cerca y dice, pues estos seguro. Chavos siempre vienen, nunca hacen nada malo.
8: Son buena onda.
7: Son chidos.
8: Me dejan comida.
7: Como pues, que ni pa' qué los muerdo.
8: Sí.
7: ¿No?
8: Ay, no, es que imagínate. Y luego una mordedura ahí arriba.
7: Pues,
8: ¿cómo le haces?
7: No, es que sí. Por eso yo no hago senderismo, amigo. No, de verdad, te lo prometo.
8: Pero, a ver, vamos a aclarar algo. O sea, este tipo de peligro, por ejemplo, hablemos de una víbora. Esa se puede dar hasta en tu casa. O sea, si vives es un que, poquito arriba en el cerro,
7: ahí te va,
8: en los ranchos.
7: Te voy a contar mi anécdota.
8: A ver.
7: Una fue cuando me traumé, que fue porque se escabecharon una víbora de cascabel en una mina, en el cerro de las Mitras, que es por donde vivo. Pero después, cuando yo recién compramos, mi esposo y yo, la casa en la que vivimos ahorita, igual está en las faldas del cerro. Entonces, un día yo estaba con singular alegría asomándome por mi ventanita de mi recámara que daba el segundo piso a la calle, y estaban los vecinos haciendo mucho show, mucho escándalo. Yo dije, pues, ¿qué traen estos?
8: ¿Qué onda?
7: Oye, que me acerco a la ventana y que traían palos y piedras. ¿Y qué pasó? Ni salgas. Y yo, ¿por qué? Hay una víbora acostada en la entrada de tu casa.
8: Ay, no, cállate en
7: de
8: tu
7: cascabel,
8: casa.
7: De cascabel, bebé. Ay. De cascabel. Medianona, no estaba grande ni tampoco era bebé. Ajá. Porque sí, el cascabel creo que traía como 5 cascabeles. Es decir, cada cascabel representa un año.
8: Ok.
7: Entonces tenía 5 años. Ajá. La criaturita. Y dicen que estaba acostada ahí para salir de mi casa. Ahí está la puerta y luego hay un escaloncito y luego ya estás en el porche.
8: Okay.
7: En ese escaloncito estaba acostada la mendiga. Ay, perdón.
8: ¿Y no tenías perros en ese entonces?
7: No, fíjate que sí tenía, pero eran perritos chiquitos. Era la French Poodle.
8: Okay.
7: Entonces, pues no, le aviento la French Poodle, pues se lo come.
8: No hablaba por eso, pero pues ellos también podían correr un riesgo. Era lo que me
7: no,
8: refería.
7: Estaba arriba, en la recámara con nosotros.
8: Super.
7: Y pues los vecinos finalmente la ahuyentaron de mi casa, fue a dar a la casa de al lado, y pues hasta que la mataron. Y luego todavía mi vecino favorito, el de al lado, me decía, ven para que la veas. Y yo, estás demente,
8: no,
7: claro
8: loco.
7: Que no. Me enseñaron el cascabel cuando ya la...
8: Okay.
7: Y lo hicieron llavero.
8: Ay, ¿cómo crees?
7: Claro que lo hicieron llavero.
8: Como trofeo
7: se
8: de
7: lo rifaron.
8: Quien pesca.
7: Sí.
8: Pescados así muy grandotes y los pone.
7: Se lo rifaron no entre manches. Todos los vecinos.
8: Pues sí, o sea, es parte
7: mis
8: de
7: mis héroes, mis vecinos.
8: Pues sí, oye, la verdad sí.
7: Me espanto.
8: Pero bueno, al final de cuentas es a lo que nos exponemos un poco y es justo nada más como también tener la conciencia de que estás yendo a un hábitat que es de los animales, no es tuyo. Entonces también respetar, si ves a uno, no empieces a aventarle piedras, para
7: exacto.
8: ahuyentarlo, no empiezas a como molestarlo, porque, por ejemplo, un oso, pues, mamita, te hace puterizas.
7: Exactamente, y ahorita regresando de música, vamos a hablar de otro video también que se hizo viral.
8: Muy
7: porque
8: triste.
7: Hoy nos toca hablar justamente de estos animalitos a los que nosotros los humanos hemos sido a interrumpir su hábitat, ¿no?
8: Sí.
7: A invadirlos.
8: Pues bueno, seguimos acá en Hola Monterrey.
7: Aquí en Génesis 98.1.

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14: Son las 8 de la mañana ya con 42 minutos. Continuamos en Hola Monterrey, mi querido Don Nato. Estamos hablando de los videos virales de estos animalitos. Ahora que estamos de vacaciones y que andamos de novedosos, que queremos ir a practicar senderismo, uh-huh, o que queremos ir al río, son lugares muy bellos.
15: Sí.
14: Muy bellos para ir en familia y disfrutar con amigos o así. Pero hay que respetar a la flora y a la fauna.
15: Mucho, sí, muchísimo. Y si llevamos, porque también es bueno llevar nuestra agüita, nuestro snack y que pare, pasarla a gusto. Pero así, basura mínima que llevaste a ese lugar, te la regresas contigo.
14: Exactamente.
15: Ni modo. Ya luego, si oye, es que se me va a ensuciar la mochila, pues ya después la lavas, mano. Pero ese lugar no es para basura.
14: Pues desde antes, llévate tus bolsas de basura.
15: O llévate, justo ya. Una bolsa donde vas a poder envolver eso y ya te lo regresas.
14: Fíjate,
15: a tu casa.
14: Es tu propio desperdicio que lo acabas de generar.
15: Claro.
14: No es como que vayas a cargar basura de 20 días.
15: Sí.
14: O sea,
15: ¿y también
14: qué
15: siempre
14: basura puede ser? ¿Desechables?
15: Sí. Sí, sí. Pero luego dices, oye, pues es que yo me llevé taquitos o cosas así. Luego también es bien importante no dejar esas comidas ahí tiradas. Uh-huh. De que ahí me sobro, déjame lo tiro. Uh-huh. Porque los animalitos no están acostumbrados a ese tipo de comidas.
14: No,
15: ¿sí? Los podemos enfermar o los podemos hacer también que estén todavía más cerca, que lo represento a otros peligros. Entonces, pues no, dejemos que la madre naturaleza haga lo suyo, literalmente,
14: claro.
15: ¿No?
14: Y los mismos animalitos buscan su alimento en la vegetación. Uh-huh. O con otros animales, porque
15: sí.
14: Están los depredadores, obviamente. Pero ¿hasta dónde hemos llegado nosotros en invadir su territorio? Que ya hemos construido casas, edificios,
15: bueno,
14: donde
15: sí,
14: ellos
15: por
14: viven.
15: Todos lados.
14: Y obviamente los estamos orillando a, pues, a alejarse. Uh-huh. Sin embargo, pues los animalitos tienen memoria, ¿no? Y de repente andan y bajan y andan por las colonias, como bien lo dices, cercanas a las faldas de los cerros.
15: Oye, pues ahora hasta en la avenida, pues estuve, hubo uno por la universidad de allá, ¿no? De por Santa Catarina, uh-huh. en medio de Constitución, según uh-huh. yo, de Morones, no, no me acuerdo.
14: Fue en Morones.
15: ¿Pero? Morones, es que nunca sé cuál viene y cuál va, pero sí, Morones, okay. Y decía, ya me lo han explicado mil veces.
14: Ok, no, te sí. voy a explicar, pero vi no. tu cara de no te gastes.
15: Sí, no.
14: No te voy a entender.
15: Y hasta ahí, imagínate, pobrecitos, sí. que son avenidas y ahora sí que nadie respeta la velocidad.
14: Exacto.
15: Seamos bien honestos.
14: Exacto.
15: Y que sí podemos causar un daño. También ellos a nosotros, ¿no? Pero al final de cuentas, pues nosotros nos hemos subido hasta donde no.
14: Exacto.
15: Con
14: Oye,
15: casas.
14: Y lo que también se hizo viral fue el video de un osito que atropellaron.
15: Ay, sí, me dio mucha cosita.
14: Y eso es un bebé. O sea, no estaba tan grande. Y lo peor del caso es que quedó tan lastimadito que no permitía que se acercaran a ayudarlo.
15: Chiquillo.
14: Entonces, híjole, ahí es donde dices, ¿hasta dónde? ¿Cómo le hacemos?
15: Sí.
14: ¿Cómo? ¿Sabes?
15: Sí, pues es que no hay... Pues yo te he dicho que en mi casa, o sea, son clientes, y yo sí me he puesto a pensar de qué pudieran hacer. Pues no, nada, porque al final de cuentas yo soy el que estoy cercano a su hábitat, uh-huh. o sea, y ellos ahí viven.
14: Y ellos ¿no? están buscando comida.
15: Sí.
14: Buscan comida y agua. Chécate todos los videos que se han hecho virales de los osos.
15: Sí, están
14: y los
15: en la basura.
14: En la alberca y en la basura.
15: Sí.
14: Las casas que tienen alberca, ahí andan los osesnos nadando y uh-huh. la mamá osa les habla
15: sí.
14: y luego van y toman agüita de ahí. Y luego la mamá os anda en el bote de basura sacando basura para los criaturos.
15: Sí, sí.
14: Pues es que así es.
15: Sí.
14: Es que así es, pero sí hay que tener mucho cuidado. Y como
15: sí.
14: bien lo dices, recoger y limpiar todo muy bien.
15: Claro, porque justo eso es lo que pasa. Como ellos saben en dónde encontrar comida, yo te dije, en mi calle hubo norma de, oigan, cuando sepamos que va a salir la basura ese día a las 6 de la mañana, saquen todo su
14: basura. No la dejes
15: basura,
14: desde
15: no
14: antes.
15: No la dejes desde antes, porque es ahí en donde ellos empiezan a oler y a detectar. Bueno, allá mañana despertamos y eso parecía el basurero municipal porque
14: sí,
15: obviamente son animales que no van a respetar en lo absoluto.
14: Claro.
15: De, ay, déjame vuelvo a amarrar esta bolsa. Claro que no, hacen lo que quieran por sacar obviamente alimento. Pero pues sí, volvamos a lo mismo. Y luego también los vemos muy bonitos y, ay, pues ¿qué me puede hacer?
14: Te les quieres acercar.
15: Sí, porque sí están hermosos.
14: No es Balú.
15: Hermosos.
14: No es Balú del Libro de la Selva.
15: Sí, no se va a parar a cantar.
14: No, tampoco es el de Tierra de Osos. No son. O sea, también hay que enseñar a los niños.
15: Sí.
14: Porque de pronto en vacaciones los dejamos como que andan un poquito más libres. No los animalitos, los niños.
15: Sí, sí.
14: O sea, los dejamos como que, sí, salta al porche, ponte
15: claro.
14: a jugar, vete al patio, no sé qué. Y que sepan que no se les deben de acercar por más tiernos que se vean.
15: Sí,
14: ¿no?
15: Totalmente. Y eso hablamos también hasta de los perros, ¿no? Que de repente andan por la calle y que, pues sí, de pronto sí se pueden acercar con buen agüero, pero luego no sabes en donde lo quiera tocar el niño que le dé un mordidón y qué miedo,
14: sí.
15: la verdad, porque sí puede causar cosas bien fatales.
14: Inclusive si te encuentras a alguien que lleve su perrito con su uh-huh. collar y que tú lo veas todo noble y todo bonito, aunque te digan, ay, sí, sí se deja acariciar. No, señor, porque el perrito no te conoce.
15: Sí.
14: No te conoce y lo estás vulnerando.
15: Uh-huh.
14: Entonces, no, por favor, no vamos a cuidarnos en estas vacaciones.
15: Literalmente.
14: Por
15: exacto.
14: favor. Dice José lo que vamos a música. A corte comercial, dicen. 8:47. Muy bien. Esto es Hola Monterrey.
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14: 8 de la mañana con 50 minutos, mi querido Donato. Ya nos tenemos que ir.
15: Ya, oye, pero le quiero mandar un saludo a Ángel y a Víctor, que se hicieron presentes al WhatsApp.
14: ¡Chiquitos!
15: Muchachones, que tengan muy bonito
14: fin de semana.
15: Sí, ellos son los viernes.
14: Ellos son nuestros amiguitos que van al campamento de fútbol de los Rayados del Monterrey.
15: Cállate. Oye, nada, así es que nos acaba de llegar un mensajito de Isa que dice: hace un año nos apareció una coralillo en una quinta en Santiago.
14: Pero
15: que llamaron a Protección Civil y en menos de una hora la rescataron. Pues sí, es que es eso.
14: Es que en realidad rescatan al animalito.
15: Sí, justo eso.
14: O sea, pero la coralillo es que, bueno, acá en el Cerro de las Mitras, las dos especies de serpiente es justamente coralillo y cascabel. Son las dos que hay.
15: Sí.
14: Y la coralillo se confunde mucho con otra que no es venenosa. La coralillo sí es muy venenosa.
15: Muchísimo.
14: Es la que es rojo con negro, pero hay otras que se confunden que no es rojo. Tiene como una rayita amarilla.
15: Que, pero dicen que, o sea, que la venenosa es la que dice rana, pero, o sea, que es rojo, amarillo, naranja.
14: Naranja.
15: ¿Y?
14: Y no es azul.
15: No. Bueno, el punto
14: de negro azulado, es que porque dice, es negro, sí, negro azulado.
15: O sea, ¿quién se va a quedar así de?
14: No,
15: pues ya te mató la víbora.
14: Sí, exactamente.
15: O sea, entonces no pierdan el tiempo, si ven a una ni se acerquen, mejor.
14: No, mejor que llegue Protección Civil y ellos sean los que te digan qué onda.
15: Oye, pero justamente pasa mucho el tema de que, pues eso, ¿no? Que luego uno quiere andar ahí investigando y viendo y, ¿no? Aléjate.
14: Sí.
15: ¿Lo ves? Oye, ya, pues a Protección Civil. Ellos sabrán qué hacer.
14: Exacto.
15: También para no hacerle daño al animalito, porque no se lo merece.
14: No, porque ellos volvemos.
15: Digo, si nos da cusquis.
14: No, a mí no yo me...
15: Mucho cusquis.
14: Cállate. Yo, con el simple hecho de lo que estamos hablando, ya siento así como ñañaras en todo el cuerpo. Mejor quiero cambiar a un tema mucho más,
15: más
14: padre.
15: Más agradable,
14: y
15: dices.
14: Es que el fin de semana, el próximo domingo, es la final del fútbol de esta fiesta mundialista. Y pues España y Argentina, ¿con quién vas, Donato?
15: España, olé, tío.
14: España,
15: sí
14: España. Yo también.
15: Vale.
14: Yo también. Sí. Le dije a la niña del cine.
15: Y nada más por dar la contra.
14: Yo le dije a la niña del cine, sí. Le dije, si gana España el lunes voy a venir yo a hacerte bulla a ti como tú me hiciste.
15: No, y que te regale unas palomitas.
14: ¿Verdad?
15: Me has apostado.
14: Que corran por su cuenta. Yo entro a Cinépolis a todo dar, pero que ella me piche.
15: Claro, que te
14: la
15: piche.
14: Dulcería, ¿verdad?
15: Sí, porque perdió.
14: Estaría muy padre. 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

0: Es viernes
1: ya
0: godín.
1: Es viernes. Ajá, y mucha gente toca luego se tacos. Va viernes chilango, que para las tres ya no regresa.
0: Ey.
1: Bruto.
0: Toca tacos.
1: Tocan tacos.
0: ¿De qué?
1: Qué rico. De picadillo se me antoja.
0: ¿Tu picadillo?
1: Picadillito.
0: Yo se me hace que barbacoita.
1: De barbacha.
0: Sí, porque como el domingo es fútbol, no voy a comprar barbacoa en la mañana. Sí, no, mejor lo invierto al fútbol.
1: Dices.
0: Ah, clarín. Cornetas. 8:55 mis frases raras. Vámonos ya.
1: Nos vamos.
0: Te quedas en Génesis 98.1. Gracias, José Lo Paisano. Tú incluyes toda la música. Viene a la Loseria hacer conexión contigo. Que tengas maravilloso fin de semana.
1: Exacto. Esto es Hola Monterrey. Nos escuchamos el lunes a las 7 de la mañana.
0: Bye, bye.
1: Chao.
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0: Muy buenos días. Buenos días. Me da muchísimo gusto saludarte en este espacio Conexión Contigo. En este viernes ya fin de semana, son las 9 de la mañana ya con un minuto. Y aquí estamos para despedir pues estos días con dos excelentes temas. Déjame adelantarte que a partir de las 10 de la mañana estará con nosotros nada más y nada menos que Jesús Derma, que nos trae un tema, chicos y chicas, que dice realmente tu cabello sobre tu salud. Eso lo vamos a estar platicando hoy a partir de las 10 de la mañana. Vamos a empezar a abrir el WhatsApp para que ustedes, pues, por ahí hagan sus preguntas. Y también un súper, súper tema que va a caer, pues, creo que bastante bien con el coach Sergio García. Auto boicot, cuando el tóxico es uno mismo. Y digo creo porque de pronto uno dice, oye, tantas veces que le he regado, ¿no? Todos los días o en mi vida, y me pongo a pensar y digo, ah, caray, yo soy el tóxico. ¿Verdad? Pues digo, creo que va a caer bien, y yo sé que sí, porque pues, la idea es pues prácticamente pues conocer si este propio autobloqueo viene de nosotros mismos, y si nosotros mismos somos el tóxico y le andamos echando la culpa a los demás. Pero qué mejor que platicarlo con el coach. ¿Cómo estás? Bienvenido, Sergio.
1: Muy bien, gracias a Dios, muy contento de estar nuevamente por aquí, gracias por invitarme otra vez.
0: Muy bien, digo, durante todo este programa de Conexión Contigo, pues muchas veces me ha caído, pues a mí la misma piedra decir, sí, cierto, a veces sí, los escucho y digo.
1: A mí también.
0: Sí, cierto.
1: Siempre a todos nos cae la piedra.
0: Yo soy el tóxico. Sí, entonces sí. Es interesante saber esto, ¿verdad? Sí. De pronto.
1: Sí, justamente de eso hablaremos hoy, porque, a ver, está muy correcto detectar cuando hay personas, mira, yo no soy muy de la idea de que existen personas tóxicas. Yo creo que existen personas que hacen cosas tóxicas, ¿verdad? Y que recurrentemente hacen muchas cosas tóxicas, y entonces pues tendemos a etiquetarlos y a decir, ah, es que es una persona tóxica. Y bueno, más allá de la etiqueta esa, donde estamos buscando quién me está haciendo daño, a veces no hacemos el insight correcto y decir, oye, se me hace que yo soy el que me estoy poniendo, me caigo muchas veces y ando viendo quién me pone el pie y no me doy cuenta que yo soy el que me estoy metiendo el pie a mí mismo. Y es más común, porque incluso cuando te rodeas de personas que no son adecuadas para ti, pues quien las eligió fuiste tú, ¿verdad? O sea, el principio que tienes que arreglar eres tú. ¿Y por qué las decidí? ¿Por qué admití este tipo de relaciones amorosas, amistosas, laborales o de las que sean? ¿Por qué las admití? ¿Por qué sigo metido en ellos? Bueno, detrás de eso tiene que ver con sabotajes personales, sí, que muchas veces son completamente invisibles y que se repiten y se repiten. Y bueno, en mi trabajo he acompañado personas que durante décadas y décadas y hasta una edad pues ya mediana, a veces avanzada, que dicen, no me había dado cuenta. He atendido personas de 70 años que a sus 70 años se enteran de que sus 70 décadas anteriores, pues quien les ha hecho la vida imposible y quien les ha llevado a conseguir pues los malos resultados que hayan podido tener, pues resulta que fueron cosas instaladas en ellos que se repetían y se repetían y nunca las detectaron, y ahora pues las están detectando a los 70 años.
0: Sí, ahora también está el conocido síndrome del impostor.
1: Sí, ese también, es uno, por ejemplo. ¿Verdad? Ese es uno de
0: por
1: tantos
0: sabotajes.
1: Por no
0: etiquetar a un tóxico o una tóxica.
1: Sí, sí, sí.
0: Por llamarle de otra manera,
1: sí,
0: también.
1: Por ejemplo, ese es uno clasiquísimo.
0: Sí.
1: Síndrome del impostor, que lo mencionaremos a lo mejor más a profundo ahorita, pero ¿qué estoy haciendo? Pues soy yo el que me está saboteando. O sea, soy yo el que está diciendo que no. Y a las veces no piensan eso de ti, o sea, la gente te tiene otro nivel de evaluación, pero uno se pasa de exigencia, de autoexigencia, y pues te haces la vida imposible, no avanzas.
0: Sí, muy bien. Ahora, he preguntado esto últimamente, ¿por qué la gente que nos está escuchando tiene que escuchar esta plática, esta charla?
1: Porque puede detectar cosas, enemigos invisibles,
0: sí,
1: que además de todo no son tan difíciles de quitar. Algunos son un poquito más complicados, pero algunos son bien sencillos, y a lo mejor hoy como si

0: estuvieras jugando a un videojuego que les disparas a la gente, al Fortnite, y le disparas a tus autosabotajes, y cuando consigues amarrarlos o aniquilar autosabotajes, ves un brinco, sí, un salto cuántico
1: bien cañón, ¿verdad?
0: Impresionante, de una semana a otra, o de 15, en 15 días tú dices, ¿qué me está pasando? Y tu alrededor te dice, oye, ¿qué te está pasando? Porque a veces es solo una frase que hay que desactivar en la cabeza y de repente se ve en la vida con otros colores.
1: Bien, me atrevo a decir que esta plática va a ser un gran despertar para ti.
0: Ojalá que sí. Vas a ojalá ver. Que te des chance, sí, que escuches, que te pongas pilas y que empieces a no voltear a otros lados. Es tiempo de voltear para adentro y
1: claro,
0: vamos a dar herramientas para eso.
1: Para que te quedes aquí con nosotros. También te vamos a acompañar, aparte, con buena música y con boletos para el cine. Si quieres tú disfrutar de esta gran final España contra Argentina, bueno, pues está toda la dinámica ahí en Facebook, que es Génesis 98.1 FM, para que ustedes participen este próximo domingo a la 1:00 p.m, domingo 19 de julio, ¿ok? ¿Quién se apunta? Vayan a Facebook y también coméntame aquí en el WhatsApp, si quieres boletos para el cine, 8120-229-981. Así comenzamos Conexión Contigo, José López, en los controles, hoy Lalo Seri. Bienvenidos.

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0: gracias y saludos a Tere que nos está escribiendo. Dice, quiero participar para los boletos del cine. Muy bien, gracias, saludos, saludos también para ti. 81-20-22-9-981. Bien, coach, esta es una de las preguntas muy importantes y de ahí vamos a ligarnos qué hay detrás de todo esto, de si nosotros somos los que nos estamos autosaboteando, por no decir a lo mejor tóxico, ¿verdad? Porque como comentas, esto es una etiqueta. Uh-huh. Y hemos aquí hablado de, primero que nada, no etiquetar a las personas. Uh-huh. Entonces, si nosotros nos estamos autosaboteando, que es bien importante, ¿cómo saber, cómo hacer una introspección de esto?
1: Sí,
0: de ello.
1: Primero que nada, tienes que revisar los resultados que estás teniendo en la vida en diferentes áreas. Porque hay gente que se evalúa y dice, no, yo estoy con ganas, o sea, yo tengo dinero, salgo y paseo, me la estoy pasando pues bien perrón en la vida, etcétera, etcétera. Sí, pero ¿cómo andas de salud física? ¿Cómo andas en relaciones profundas? ¿Cómo andas en productividad? ¿Cómo andas en tu sensación de propósito? O andas de relajo, y hay gente que dura de relajo 30, 40 años y en el 50 y todavía andas de relajo y no has hecho nada, y eventualmente esto viene y te abofetea y ya no hay mucho por hacer porque dejaste pasar etapas de tu vida que querías. Entonces, primero hay que revisar muy honestamente entre tú y tú. Revisar resultados. ¿Cómo estoy en mis relaciones de pareja? ¿Cómo estoy en mis relaciones familiares? ¿Cómo estoy en mis relaciones amistosas? ¿Cómo estoy en temas de salud física? ¿Cómo estoy en mi sexualidad, incluso también? ¿Cómo estoy en mi productividad, en mi dinero? ¿Cómo estoy en mi desarrollo personal, en mi espiritualidad? ¿Cómo estoy en mis ocio, mis hobbies, mi diversión en general? Y el cúmulo de todo, ¿cómo estoy en mi capacidad de soñar y tengo proyectos, tengo vida? Una evaluación general. Y cuando te das cuenta que el promedio está bajito de tu satisfacción, cuando dices, no, sí me falta, ahí es donde puede empezar un verdadero insight a decir, ok, ¿y por qué me falta? Y entonces es cuando el primer paso, yo diría, siempre revisa qué identidad tienes respecto de ti. Porque una cosa es lo que eres y otra cosa es lo que piensas que eres. Y sabes que la gente, es curioso que la gente, defendemos muchísimo más lo que creemos que somos que lo que somos en realidad. O sea, nuestra vida, lo que somos, da ciertos resultados, da para construir X cosa, pero nosotros tenemos una autoimagen que es la que intentamos proyectar. Y si yo insulto lo que eres interiormente de verdad, no te sientes tan afectado como si insulto lo que tú crees que eres, lo que tú estás defendiendo. Y entonces ahí, si te afectan mucho los comentarios de las personas, generalmente tiene que ver con que estás defendiendo una autoimagen que tú estás creando y que muchas veces no tiene ni siquiera nada que ver con lo que verdaderamente eres. Tiene mucho que ver con carencias personales que estás intentando compensar. Y desde ahí se desarrolla una identidad que es limitante. Limitante porque no te permites hacer cosas. O sea, tú dices, no, es que yo no esto. No, es que yo no soy tan de eso. Es que esto otro. No, es que yo no soy tan así. Es que podría salir adelante. No, es que yo no soy ese tipo de personas. Y entonces cierras posibilidades a relaciones, cierras posibilidades a cierta economía, cierras posibilidades físicas de desarrollo físico, cierras posibilidades de sueños futuros, posibilidades de cosas que quisieras alcanzar, porque en la identidad que estás construyendo, pues no le pertenece. Y eso puede ser porque no te lo permites o porque construiste una identidad que siente que no, yo lo puedo todo y todo, y no has hecho nada. Por ejemplo, si yo te digo, ¿sabes qué? Yo realmente siento que soy un gran pianista, o sea, solo que estoy desaprovechado. Y me dices, ay, ¿tocas el piano? No, pero yo siento que lo soy. O sea, amigo, ubícate, ¿verdad? Uh-huh. Hay mucho de eso. En todos los sabotajes existe el polo pasivo y el polo frenético. El polo pasivo es cuando dices, no, yo no. Y el polo frenético es cuando dices, no, yo súper sí. Y, oye, y ¿sabes qué? Vamos a bailar. No, yo genial para bailar. ¿A poco? A ver, y luego que bailas como Eugenio Derbez y dices, como Victoria Rufo. iba a decir vida real, y tú sientes que la estás rompiendo y la gente por pena y porque además te pones agresivo si atacan tu identidad que estás imaginándote, entonces la gente no te lo dice. y andas por la vida haciendo el ridículo, y sin obtener, lo más importante, sin obtener resultados, porque entrenaste a tu entorno a que no te dijera la verdad, a que no te hablara con honestidad, y pues tú estás viviendo en una fantasía que es completamente limitante y no te deja que en realidad vivas algo que sí podrías vivir, porque sí podrías ser un gran pianista, tal vez, pues sí, si ensayo, si trabajo, si le meto ganas, si lo que sea, a lo mejor sí, ¿verdad? Sí. Podría ser un gran bailarín, pues sí, si bailas todos los días, una o dos horas al día, y tienes una instrucción apropiada y le metes caña, pues por supuesto que sí. Podría tener un cuerpo fenomenal. Pues sí, amigos, si haces ejercicio, si vas al gimnasio, si tienes una rutina de ejercicio que de verdad te dé resultados, claro que llegarás, pero pues por estar comiendo palomitas y yendo al cine y de repente decir, no, es que yo siento que como yo veo puras películas de acción y de tipos fornidos, pues voy a convertirme en un tipo fornido.
0: Sí, bueno,
1: pues
0: claro.
1: No va a pasar, es solo identidad, y esa identidad se vuelve un factor de sabotaje. Y aparte de todo, empiezo, el siguiente puntito enseguida de eso es, me estoy criticando todo el tiempo. Si tú te estás criticando todo el tiempo, para bien o para mal, es un claro indicador que te estás saboteando.
0: Claro. Para platicarlo regresando, antes de ir a, después de identificar todo esto que nos estás comentando y trabajarlo poco a poco, ¿nos puedes platicar regresando qué hay detrás de todo ello? O sea, ¿cuál es la diferencia de una persona que sí hace las cosas, ajá, a una persona que no las hace? ¿Sí me explico?
1: Sí.
0: O sea, ir más profundo,
1: sí,
0: que pueda resultar algo común. Sé que es, puede ser complejo y nos podríamos tardar muchísimo más,
1: sí,
0: pero
1: creo que eso es un gran programa. Sí. Pero digamos que vamos a dar una nuececita.
0: Ándale.
1: Para que digas, ah, caray, acá abajo hay, ajá, mucho fondo. Sí.
0: Ándale, muy bien. Son las 9:20, 26 grados, regresamos. 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
11: Ahí estamos de regreso, gracias. 9:27 a.m. Vamos con esto que resulta importantísimo, por favor, uh-huh, para que pongan atención. Ya después de lo que comentaste, de hacer una introspección y de analizar por qué me autosaboteo a mí mismo, ¿qué hay detrás antes de pasar a que nos vayas compartiendo cómo ir trabajando en esto? Pero ¿qué hay detrás de fondo para entenderlo mejor? ¿Y cuál es la diferencia entre que una persona sí le hace clic lo que escucha, uh-huh, y empieza a trabajar en eso, y otras personas dicen, ¡ay, qué padre! Y ya se nos olvida y seguimos, uh-huh, saboteando nuestra propia vida.
12: Sí, platicamos, de hecho, ahorita un poquito fuera del aire, es el fondo lo que hay. O sea, uno se sabotea y crea todo esto por vacíos que hay en nuestra vida. O sea, es lo que venimos arrastrando desde la casa en donde crecimos. No nos damos cuenta porque no es que todo termina en una tragedia. No, simplemente que van quedando espacios en etapas de la vida y después queremos sanar esos vacíos. Los queremos llenar en otra etapa de la vida con compensaciones, ¿verdad? O sea, si siempre me echaron para abajo, lo más probable es que me pueda volver o muy deprimido y muy tímido, lo que sea, o me puedo volver súper presumido. ¿Por qué? Porque estoy compensando una falta de autoestima que debió de haber nacido en el seno del hogar, ¿verdad? En una buena relación con los padres, con ellos y entre ellos, y una buena relación con los hermanos, en donde me permitieron espejearme, porque todas las personas somos espejos. Hay una canción que me gusta mucho de los Enanos Verdes, se llama She Was an Angel, que casi nadie conoce, pero está genial, y que habla de eso. Dice que una chica bien rara decía que las personas eran espejos, y dice, y yo después entendí que las personas eran espejos, todos somos espejos, nos estamos espejeando y nos arreglamos frente a un espejo, nos arreglamos frente al espejo de nuestros papás, frente al espejo de nuestros hermanos, frente al espejo de la familia con la que crecimos, y cuando ese espejo manda imágenes distorsionadas, entonces crecemos con una identidad distorsionada, y esa identidad distorsionada después intentamos, nos pasamos toda la vida intentando arreglar esa identidad, y a veces nos encontramos una pareja o un grupo de amigos o un trabajo que ayuda con esa compensación que estoy buscando, y intento que ellos compensen esa carencia, y por eso se hacen relaciones súper tóxicas y me quedo atorado en entornos que me dan forma y todo, en vez de detenerme a hacer ese insight y buscar la manera de cómo verdaderamente sanar y llenar esas carencias, llenarlas de la manera más apropiada, no esperando que otra persona o que otra situación venga y los llene, porque es justo ahí donde se hace, donde todo esto se hace bolas. Y cuando atiendo personas, es solo eso. Escuchaba el otro día a un psiquiatra que decía, es que cuando alguien va a terapia, dice, imagínate que tú contratas a alguien para que haga la limpieza en tu casa. Y si llegas, y entonces llega la persona, tú le vas a pagar evidentemente, pero llega la persona y te dice, mira, están tirados toda la ropa esa, recógela y métela a la lavadora, por favor. Que él te dice a ti, al dueño de la casa, y tiende tu cama, por favor. Uh-huh, y en los zapatos, pues acomódalos en su lugar. Dice, pues obviamente te enojas, dice, pero claro, la gente no entiende que cuando vas a terapia es justamente eso. Vas a ir con una persona que te va a decir, tienes que mirar allá, y eres tú el que tiene que arreglar esas cosas, porque el terapeuta no puede arreglarlo. Sí. Eres tú quien lo debe arreglar, y aparte le vas a pagar, ¿verdad?
11: Sí, ándale.
12: O sea, eres el que viene, pero solamente te va a decir dónde hay que hacer limpieza. A ver, vamos a entrar a este cajoncito de tus recuerdos, de tu seno familiar. Vamos, yo, por ejemplo, no trabajo tanto en el pasado, trabajo desde ahorita, pero evidentemente todo eso tiene ecos en el pasado. Yo no me concentro tanto en llegar hasta la raíz de en dónde empezó todo, pero sí a que lo arregles ahorita. Esa es la diferencia, tal vez, una gran diferencia entre una terapia psicológica y el coaching, que el coaching trabaja desde aquí, sí, y luego a veces pues hay que ir algo al pasado, y la terapia trabaja desde atrás, vamos a acomodarlo desde el pasado, para que si arreglas eso, pues entonces repercute aquí en el presente. Simplemente son dos lados desde donde se inicia, pero la búsqueda es la misma, que arregles, claro, tu tilichero.
11: Oye, es que sí se requiere de un gran valor y un coraje enfrentarse a uno mismo.
12: Sí. Al verdadero tú, porque para hacerlo tienes que quitarte el que aparenta ser, y a veces no toleras eso. No toleras no ser quien supones que eres o quien te has esforzado tanto en ser, y ahí es donde hay que vencerse. Ahí es donde entramos en temas, en aguas profundas, en mar abierto. Sí, y la gente. No quiero que se pierdan y que digan, es que entonces yo, y que te dé para abajo. No, o sea, regresa y concéntrate en, voy a empezar un pasito a la vez, ¿verdad? Porque justamente otro sabotaje es este perfeccionismo exagerado, en donde soy demasiado autoexigente o quiero que todo salga perfecto, y si no, no hago nada, y así la gente cae en otro sabotaje, en un
11: confort,
12: que es, sí, y en ese confort te quedas en la procrastinación.
11: Sí,
12: ¿por qué procrastino? Pues porque estás esperando a que sea perfecto. Uh-huh. ¿Y por qué estás esperando que sea perfecto? Pues porque me estoy exigiendo al máximo, porque no me quiero permitir ser una persona que falla. Y yo digo, pero si lo más natural en las personas es fallar, es bonito fallar, qué padrísimo. Vince Lombardi decía que cuando haces un intento descomunal, se permite fallar descomunalmente.
11: Ay, Michael Jordan lo decía, o sea, si no hubiera también fallado tantas veces,
12: no podría ser eso.
11: No hubiera sido lo que fui.
12: Es eso, y yo digo, y estás tanto tiempo evitando equivocarte, que ese es el mayor error que estás teniendo, porque si lo más normal en tu vida va a ser equivocarte y equivocarte, empieza a equivocarte lo antes posible.
11: Sí,
12: dale, échale ganas. Está una chica buscando a la pareja perfecta y no tiene ningún tipo de novio, no estoy diciendo que le des vuelo a la hilacha, no, pero sal con un chavo, con otro, con respeto, pero sal, hasta que de verdad tengas de dónde salir. Si no haces intento en uno y quieres conectar jonrón en el primer swing que haces, pues eso no va a pasar.
11: A ver si te hace sentido esto, y también la gente que nos está escuchando, estaba escuchando un podcast y dicen, es que muchos nos clavamos en que cuando estén las cosas mejores, y muchos nos clavamos en tener una gran armonía y una vibra de hacer ejercicio, de comer bastante bien, de ir al gym, de verme bien para buscar a la pareja o para buscar un trabajo, y dicen, muchas personas se clavan en esto, pero dicen, funciona de otra manera. O sea, funciona que el que te va cambiando, él lo mencionaba así en el podcast, que te va cambiando tu yo superior. Pero lo que a mí sí me gustó de lo que comentó, dice, ese yo superior va viendo en qué te equivocas y sales adelante. Ajá. Y te dice el yo superior, ok, un puntito para ti, porque te equivocaste, aprendiste y te estás volviendo más sabio. Y yo, wow, eso me hizo sentido. En vez de mucha gente se preocupa que voy a ser vegano y que voy a hacer esto y que no tiene nada de malo y que esto y que el otro, para elevar mi vibración. Dice, no, o sea, permítete y hacer las cosas, equivocarte, aprender y volver a hacerlas. Y si existe el Dios superior, quien quiera, te va poniendo un puntito y te va haciendo más sabio. Y te puedo asegurar que la próxima vez que intentes algo no va a ser igual que la pasada.
12: Sí.
11: O sea, vas a aprender muchísimo más. Y si vuelves a fallar, pues vas a volver a aprender. De eso se trata esto.
12: Sí, o sea, es que equivocarse no es equivocarse cuando aprendes. Te equivocas cuando haces una cosa que no querías hacer y no aprendes nada de ella.
11: Sí, ahí sí.
12: Ese sí es un verdadero error, no capitalizable. Así es. Pero hay muchas maneras de explicarlo, pero la clave está en eso. Y simplemente échale un ojo a una foto de tú hace 20 años y dices, ves la foto y dices, wow, cómo me veía. Y dices, pero ¿qué estaba pensando en ese tiempo? En ese tiempo querías estar en este tiempo.
11: Sí, o sea,
12: y
11: ahora, la sabiduría de hoy.
12: Decías, yo quisiera llegar a ese punto. y ahorita dices, cómo quisiera tener la energía y la juventud de ese tiempo. O sea, siempre estamos viviendo en el tiempo ideal.
11: Exactamente.
12: Y solo lo estorbamos cuando estamos intentando crear una imagen que no somos, que nos aleja de la realidad, y eso en sí mismo es sabotaje.
11: Sí, bien. Vamos a platicarlo regresando para tener más tiempo. Ahora sí que nos vayas diciendo cómo ir trabajando. Ajá. Una estructura que nos recomiendes.
12: Así es, claro.
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0: Ahí estamos de regreso, muchísimas gracias. Faltan 15 minutos para las 10 de la mañana. Y como introducción a esto, que nos vayas dando una estructura de cómo empezar a trabajar, imaginando que la gente que nos está escuchando dice, pues sí, yo me he autosaboteado en mi vida. Digo, como introducción, yo me di cuenta hace mucho tiempo que en cuando yo siempre decía, yo quiero tener una relación padre, una relación estable. Pero ya después lo fui captando, en donde yo mismo decía, pues si yo estoy huyendo de todas las relaciones. O sea, cuando me enfrento a platicar algo importante, era el que huía primero. Y así la siguiente relación, así la siguiente relación. Entonces como que fui captando y decir, no, hay que enfrentarse a las cosas, porque si no, nunca va a haber un cambio. Cuando, bueno, cuando fui entendiendo más. Y a las personas les puede costar o les cuesta mucho enfrentarte a lo que te tienes que enfrentar.
1: Sí.
0: Muchas veces le damos la vuelta. En este caso, pues tuve que enfrentar a platicar esas cosas y a incomodarme.
1: Claro.
0: Entonces, también recuerdo otra ocasión en que estaba haciendo un buen trabajo, pero era muy poco remunerado. Y mucha gente me decía, oye, no, pues está haciendo un buen trabajo y todo, pues pide más. No, como hasta que te armas de valor y dices, oye, pues ocupo más dinero. Ok, sí. De hecho, te estaba esperando desde hace mucho tiempo para poder aumentarte. Si yo no hubiera dicho nada, no hubiera pasado absolutamente nada.
1: Claro.
0: Entonces, es enfrentarte.
1: Sí, sí.
0: Y dice, mucha gente puede decir, ay, pues es que sí, pero pues, ¿cómo le hago? O sea,
1: fíjate, ¿cómo le hago? Eso es lo que te decía. O sea, ¿cómo le hago? Porque ni siquiera esa falta de seguridad tiene que ver con que tu identidad está mal hecha.
0: Sí.
1: O sea, hoy en día está muy de moda el tema, por ejemplo, del merecimiento. Es que tienes un problema de merecimiento, por eso no te llega la abundancia. Y yo digo, a ver, más o menos. O sea, sí es cierto que hay gente que tiene un problema de merecimiento y es como si tú dijeras, no, es que a mí me encanta conducir y, o sea, hasta siento pena cobrar y todo. Te diría, no, tienes un problema de merecimiento porque estás haciendo un trabajo, mereces cobrar por eso. Y si eres bueno en tu trabajo, mereces cobrar bien, ¿verdad? Eso es merecimiento. Y cuando no quieres cobrar lo apropiado por algo que estás verdaderamente haciendo y que tienes talento y habilidad y todo para eso, ahí tienes un problema de merecimiento. Pero luego, de repente, una persona dice, es que vino un cuate y le regaló 100,000 pesos a una persona y no lo aceptó. Y es porque tiene un problema de merecimiento. Y sus papás le dijeron, no andes aceptando dinero así. Y es que viene de la cadena porque ni siquiera sus papás también tienen problemas de merecimiento. Y yo digo, no, sus papás tienen criterio. ¿Cómo te van a dar 100,000 pesos de la nada? Tiene que haber una explicación. Si es porque es un buen acto, si es porque es una buena persona, si es confiable, si es todo, pues entonces, a lo mejor, si es tu abuelita y te quiere regalar 100,000 pesos y te quiere y todo, a lo mejor ahí tienes un problema de merecimiento. Pero oye, tú no sabes si es un criminal quien te está atando de esa manera y estás cayendo en una trampa. No sabes, es que me los dio mi novio. No, o sea, ¿y por qué ahorita? ¿Cuánto tiempo tienen? ¿Qué quiere tu novio? ¿Por qué te da esa cantidad de dinero? Necesitas revisar bien eso. Y la gente dice, no, es que yo, por quien soy, yo me lo merezco y yo lo acepto. No, es que el merecimiento, la palabra merecimiento significa que hice algo para ganarme algo. O sea, hice un trabajo, supe algo, o soy alguien en la vida de otra persona, estoy cumpliendo un rol y eso me provoca merecimiento. ¿Puedo recibir cosas que no merezco? Claro que puedes recibir cosas que no mereces. Sí. Si te cuidas, si sabes bien a qué te implica, y por supuesto que puedes recibirlo, pero siempre que eso ocurre, no es un tema de merecimiento, es un tema de gratitud. Y cuando la gente no entiende eso, por eso ni siquiera es agradecida. O sea, si tú me dices, ¿sabes qué, Sergio? Me acabo de sacar la lotería, ten 100,000 bolas porque has sido colaborador aquí y todo, y te quiero mucho. Pues sí, a lo mejor digo, pues gracias, sí, ¿verdad? Pues
0: claro.
1: Pues venga, qué bueno, claro. Como quiera, este cuate se los va a regalar a alguien más, pues venga, y qué padre, qué bonito. Pero no es, voy a decir, es que me lo merezco, ¿verdad? Me lo merezco porque, pues, como mi bonita sonrisa, no me lo merezco. Es una dádiva, y cuando es una dádiva, uno responde con gratitud. Y entonces te voy a decir, gracias, gracias, Lalo. Y de hecho voy a guardarlos porque seguramente te vas a acabar tu lana, y a lo mejor de esos 100,000 te voy a regresar 50 cuando estés bien tronado por andar regalando dinero. nos perdemos en eso y entonces nos quedamos varados sin darnos cuenta de que nada más porque siento bonito me sigo saboteando. La clave está en salir del victimismo, en dejar de echar las culpas para afuera y entrar, ¿verdad?
0: Y hacerte responsable.
1: Esa es la estrategia más potente, claro, que vamos muy a terminar diciendo.
0: Bueno, pues lo decimos regresando, uh-huh, también junto con la llamada a la acción en conexión, uh-huh, contigo. Volvemos.

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0: hagan esto hoy mismo.
1: La primer clave es dejar de hacerle al tonto. Sí. O sea, nadie tiene mejores respuestas que uno mismo. Tú sabes que no estás bien, tú sabes que no estás equilibrado, tú sabes que estás dando piñatazos, ¿verdad? Batazos al aire. Deja de hacer eso, pensando en que un día se te va a aparecer una piñata mágica y la vas a romper y va a caer la fortuna en tu vida. Deja de hacer eso, deja de echarle la culpa a todos a tu alrededor y concentra todo tu poder, porque cada que tú le echas la culpa a algo, estás regalando una parte de tu poder. Y donde no hay enfoque, no hay poder. Entonces, deja de estar dando piñatazos, deja de regalar tu poder y concéntrate en la única persona en la que tienes autoridad y en la que tienes poder, que eres tú mismo, tú misma. Y entonces, una vez que dices, a ver, me voy a ocupar de mi vida, eso significa hacerse responsable. Y eso significa finalmente madurar en la vida y decir, me voy a ocupar. Ahora está muy, muy de moda el adulting. ¿Has escuchado?
0: Ah, ¿no?
1: Del adulting que, pues una chica dijo, ya no voy a tener deudas y se acabó. Y se puso a hacer cuentas y se puso a trabajar y calculó cuánto debía trabajar y cómo iba a salir de las deudas. Y luego dijo, ¿y si me hago una deuda conmigo misma? Y entonces hizo esa misma deuda, se la empezó a pagar a sí misma, como si se debiera a sí misma, y se hizo un ahorro, y luego ese ahorro lo convirtió en inversión, y luego se hizo de un capital y todo, y le llamó a ese esquemita que ahora lo vende, le llamó adulting, y toda la raza anda en trend. Pues es que aquí ando haciendo mi adulting. Ese adulting que no tiene otra cosa, no significa nada más que pues eso, que te vuelvas dueño de tu vida, responsabilizarte, claro. Y en ese responsabilizarse, entonces tienes que detectar cuáles pláticas faltan en tu vida. Esta pregunta se las dejo ahí de tareita, de llamado a la acción. ¿Qué pláticas faltan en tu vida? ¿Falta una plática con tu pareja? ¿Falta una plática con alguno de tus hijos? ¿Falta una plática con ese amigo que no es tan amigo tuyo?
0: ¿Con el jefe?
1: ¿Falta una plática con tu jefe? ¿Falta una plática contigo mismo? Pues esa, lo más probable es que sí esté faltando y la estés teniendo ahorita mismo. Falta una plática con tus padres, con tus hermanos, con tus conocidos, con tus vecinos, con quien sea. ¿Con quién te está faltando la plática? Hay que echar ganas, hay que tener esa plática. ¿Te está faltando qué? ¿Arreglar tu sistema de alimentación? ¿Te está faltando organizar tus finanzas y darte cuenta de qué? ¿Te está haciendo falta hacerte un check-up médico? ¿Qué te está haciendo falta? Y haz una escalerita, no las hagas todas de un trancazo. Haz una a la vez. Cuando mucho dos, no más. Y cuando termines eso, si terminas una, agarra otra. Y si terminas la siguiente, agarras la otra. Y siempre ten uno o dos cosas que te estén llevando a responsabilizarte de tu propia vida. Ese es el llamado a la acción.
0: Excelente, coach. Si alguien quiere un coacheo, que te esté escuchando, te pueden escribir ahí a tus redes sociales,
1: por
0: ¿verdad?
1: Por supuesto, no le damos vueltas y desde la primera nos ponemos en adulting, de verdad.
0: Así es.
1: Sin sabotaje. En el Coach Sergio García, en Facebook, en Instagram, ahí me encuentran.
0: Muy bien, gracias, coach.
1: Un gustazo, como siempre.
0: Que tengas un excelente fin de semana.
1: Igualmente para todos.
0: Regresamos con Jesús Derma, no te vayas.
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1: Dicen que el cabello es el espejo de nuestra salud, pero ¿qué tan cierto es? La caída del cabello, la resequedad, la pérdida de brillo o el adelgazamiento pueden deberse a múltiples factores, desde la alimentación hasta enfermedades o el estrés. Hoy vamos a descubrir qué señales nos pueden estar enviando nuestro cabello y cuándo es momento de acudir con un especialista. Y qué mejor que con el dermatólogo Jesús Derma, que ya está aquí con nosotros. ¿Cómo estás?
2: Hola, bienvenido. ¿Qué tal? Buenos días al auditorio. Efectivamente, el cabello nos habla mucho de nuestra salud, desde inclusive en qué etapa de ahí estás. No es el mismo el cabello de un recién nacido con una persona posmenopáusica. Nos habla de problemas endocrinos sobre todo, o sea, alguien con hipotiroidismo, con ovario poliquístico, por cuestiones por el estilo, y también habla de cómo nos alimentamos y cómo nos cuidamos. Entonces sí, es algo muy interesante y es algo que a todos nos interesa porque todo el mundo quiere tener cabello.
1: Claro, sí. Oye, y no puedes a lo mejor ser tan común, ¿verdad? Que alguien diga, ay, pues vamos a ver cómo está mi salud viendo mi cabello. No puede ser a lo mejor tan común que se pueda hacer una pregunta a alguien.
2: Pues nos habla y nos da ciertos indicios clínicos porque son signos que vemos en el paciente y que con esto nos da la pauta para hacer nuevos análisis. O sea, por ejemplo, viene un paciente porque hay cabello al consultorio y dependiendo de las condiciones que vemos en el dermatoscopio, ciertas cuestiones y signos específicos, podemos orientarnos a buscar cierto tipo de cuestiones. O sea, dependiendo de lo que yo vea, buscaría tal vez un tema, si es una mujer en cierta etapa de la vida, después de los 25, con caída de cabello, pues temas tal vez de la tiroides o de el antes conocido como ovario poliquístico. También cuestiones nutrimentales. O sea, son un chorro de cosas que podemos ver nada más viendo el cabello.
1: Sí, muy bien. Ahora, chicos y chicas, aprovechen que aquí está el dermatólogo Jesús Derma para que vayan haciendo sus preguntas al WhatsApp al 8120-229981 conforme vaya pasando por ahí el tema, ¿no? Tal vez tengas alguna cuestión sobre tu cabello, si estás tomando algo que a lo mejor viste en TikTok, que te recetaron y que no fuiste a lo mejor a una consulta con un especialista, saber si te funciona o no te funciona, cualquier cosa, para que ustedes aprovechen que está aquí el doctor Jesús Derma. Ahora, tengo una pregunta importante. ¿Qué es lo primero que observa un dermatólogo cuando un paciente consulta por problemas en el cabello?
2: Ok, lo primero que veo en un paciente, lo primero que yo hago es interrogar al paciente en cuanto a antecedentes, o sea, ver cuál es el patrón de caída. O sea, si
1: puede ser genético o algo, ¿no?
2: Más allá de que cuánto tiempo llevas, la edad del paciente, antecedentes, medicamentos que tome, o sea, es un interrogatorio completo y ya después, bueno, va la exploración y eso también vamos haciendo como el rompecabezas, lo vamos armando poco a poco. Entonces, sí vemos ciertas cuestiones, vemos qué tanto tiene, qué tanto no, pero ya que te acercas y ves, pues ya ves cuestiones, o sea, desde inflamación alrededor del folículo o caspa alrededor del folículo, cosas que ves con aumento en el dermatoscopio, en el consultorio, son cosas que no puedes ver a simple vista, pero pues como te comento, cada cosa como que va haciendo una parte de rompecabezas para poder llegar a un diagnóstico adecuado, porque mucha gente generalmente viene y me dice, bueno, es que es estrés, y yo les digo, así como te lo voy a decir ahorita, digo, si es estrés, pues mejor no vayas con un especialista, porque cualquier persona te va a decir, si se te está cayendo el cabello por estrés, hay que buscarle algo más, o sea, que hay que dar una consulta de calidad y no decir, es estrés y ahí nos quedamos, porque si no, va a seguir cayéndose el cabello y aquí lo importante es detectarlo a tiempo para poder salvar el cabello, porque una vez que se pierde, muchas veces no se puede recuperar.
1: Sí, qué bueno que estás aquí, porque tengo una pregunta que más adelante te la voy a hacer, pero te la voy a adelantar. ¿Qué onda con los shampoos? No me contestes, okay. ¿Funcionan o no funcionan?
2: Muy buena
1: pregunta. Hay mucho debate sobre ello y lo quiero platicarlo contigo más adelante, pero, por ejemplo, para tenerlo ya más en conciencia, cuando la caída del cabello deja de ser normal, se convierte en una señal de alerta. O sea, cuando dices, ya, hay que, fuera del estrés y fuera de esto, pongan atención.
2: Ok, mira, lo que nos dicen los libros, porque nos tenemos que basar en algo, o sea, no es algo que yo diga, lo que nos dicen los libros, los artículos, es que si tienes más de 100 cabellos al día que se caen, ya se considera algo anormal. Pero lo normal es hasta 100 cabellos. Digo, no es lo mismo, yo le digo al paciente, a alguien que tiene súper poquito cabello, que se te caigan 100 cabellos, que alguien tiene un chorro. Entonces, hay que ver también en qué etapa está. Pero lo normal es máximo 100 cabellos. Ahí hay pacientes que lo están contando, hay pacientes que no, pero hay que hacer un promedio.
1: Pero pues obviamente 100 cabellos se ve, ¿verdad?
2: Sí, claro, sí. Entonces ahí ya se considera anormal, o sea, sí. Pero si es menos, no hay problema, pero también hay que atender esos problemas, porque a veces empiezan poquito a poquito y hay un punto donde llegas y dices, oye, pues ahora qué está pasando, y sobre todo con las mujeres, así me lo dicen en el consultorio, me dicen, es que ya no sé cómo peinarme para la boda porque siento que se me ve esta parte del cabello, o con mis amigas o lo que sea, y sí les genera cierta cuestión. A los hombres como quiera, pues total, nos podemos adaptar,
1: sí.
2: pero hoy en día, pues también nosotros ya sabemos que hay tratamientos y que no tiene que ser algo normal si lo podemos prevenir.
1: Muy bien, pues hay tanto que platicar, Jesús, bienvenido por estar aquí con nosotros, gracias en Génesis 98.1. Preguntas que tengan, ahí está el WhatsApp, regresamos. Ay, te recuerdo, estamos regalando boletos para el cine, ahí en Facebook y también por aquí por WhatsApp, díganme que ya participaron, regresamos.

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13: Bien, aquí estamos platicando también fuera al aire con el doctor Jesús Derma sobre este tema que dice que es muy interesante, y le digo totalmente, porque ahí va, antes de leer algunos WhatsApp que ya me llegaron, doctor, ¿este problema es más de los hombres o de las mujeres? No sé si hay algo científicamente, estadísticas o es por igual.
14: Bien, es que dependiendo del tipo de alopecia que estemos viendo, por ejemplo, la alopecia androgenética tiene mayor predominio en los hombres.
13: Sí.
14: Conforme va avanzando la edad, va aumentando el índice de alopecia androgenética. Por ejemplo, después de los 50 años, casi el 80% de los pacientes a los 60 años, hombres, van a tener alopecia androgenética. Las mujeres es más variable, depende más de cuestiones hormonales casi siempre. O sea, por ejemplo, algo bien típico en la consulta es que van por acné y yo, si tiene más de 25 años una mujer, siempre por ley le digo, oye, se te cae el cabello, porque probablemente va junto con pegado. O sea, son un conjunto de cuadros clínicos y a veces no le ponen mucha importancia porque lo toman como normal. Pero si tú te fijas, el cabello de una mujer de 20 años no es igual que el del 30, de 40.

0: 40, 50, porque también se les está cayendo el cabello y va cambiando también el cabello con los años.
1: Igual de los hombres, ¿verdad?
0: Ajá, sí, pero las mujeres es menos evidente y siento que se confían mucho. Luego llegan a los 40, 50 años, entran a menopausia y empiezan como de que, pues, ¿y ahora qué hago con esta situación? Pero es algo diferente. Con ellas hay muchas cuestiones metabólicas. A veces, por ejemplo, tuve una paciente que tenía caída de cabello por aumento de prolactina. O sea, cosas así como que muy particulares. Entonces, hay que analizar cada caso para poderlo atender de manera adecuada, porque por ejemplo, pues lo que me comentabas en el minoxidil ahorita fuera del aire, o sea, que si funciona, sí funciona, porque te va a salir más cabello definitivamente, pero si te falta hierro, si tienes un problema metabólico, por mucho que te pongas minoxidil, te va a salir saliendo cabello, pero no vas a atender la causa de la caída de cabello.
1: Es lo que comentábamos, ¿verdad? Fuera del aire. Uh-huh. Dice, buen día, mi nombre es Karina. Para las personas que estamos pasando por la menopausia, que se nos cae bastante el cabello, ¿qué se puede tomar o hacer?
0: Miren, habrá que, en ese caso, a mí siempre, paciente con caída de cabello, hay que hacer análisis de laboratorio, porque dar una recomendación de, oye, ¿sabes qué? Tómate este o aquel medicamento sin haber revisado previamente si es un tema hormonal o un tema nutrimental también, porque en muchos casos a veces tienen deficiencia de vitamina D. Hay que ver qué niveles de vitamina D hay, porque no naces tomar, porque dependiendo si tienes deficiencia o no, es la cantidad de vitamina D que es de tomar y también cómo se toma. Mucha gente no sabe que se toma en la mañana con alimentos para que se absorba bien. O personas que tienen el hierro bajo, por ejemplo, hay que revisar la ferritina sérica. Entonces, sí, es como un tema por el estilo. La mayoría de las mujeres después de los 50 años, ya siendo más objetivamente, les da muy bien con tratamientos antiandrogénicos junto con minoxidil, como dutasteride, como finasteride, pero aquí no damos recomendaciones de tomar eso porque tiene muchos efectos secundarios y hay que hablarlo con el médico, pero les da muy bien y son tratamientos que se toleran bastante bien, pero no se automediquen.
1: Sí, claro, exactamente. Exactamente. Buen día, tengo una pregunta para el derma. Tengo 61 años de edad y solo padezco de hipertensión. Se me está cayendo muchísimo el cabello. Tenía muchísimo cabello, no me cerraban los broches del pelo. Ahora se me resbala el broche de tan poco cabello que me está quedando. ¿Cuál puede ser la razón?
0: Como comentó previamente, o sea, una persona de 61 años, hay muchos factores que hay que tomar en cuenta, porque es una persona posmenopáusica, que tiene ciertas necesidades particulares. Yo, en esos casos, como comenté ahorita en el caso pasado, lo número uno es hacer estudios, porque puede ser hasta problemas de hipotiroidismo. Por ejemplo, hay pacientes que van por caída de cabello y resulta que la tiroides, y se arregla corrigiendo eso. O hay pacientes que tienen el hierro súper bajo, y no, pues le damos hierro y mejoran. Entonces, hay que individualizar cada caso. Puedes empezar acercándote a un médico para que te haga estudios respectivamente para el cabello, y obviamente el minoxidil tópico siempre es una opción, pero como comento, si no va de la mano el minoxidil tópico con algún otro tratamiento que atienda la base del problema, no vas a ver la mejoría que estás buscando.
1: Sí, ahora para platicarlo, regresando, ahora que hablan de la menopausia, ahora que hablan de la hipertensión, ¿hay algunas enfermedades que pueden manifestarse primero a través del cabello, que sean comunes? ¿Lo platicamos regresando?
0: Sí, claro.
1: Ándale, muy bien. Y sobre todo el estrés también. A ver, ¿qué onda? ¿Qué tiene que ver el estrés con la caída del cabello? Volvemos en conexión contigo con el derma, Jesús Derma.

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1: Vamos a conectarnos a través de nuestro WhatsApp 8120-229-981. Regresamos a hacer conexión contigo.
16: Tenemos 28 grados centígrados, 10 de la mañana con 26 minutos. Y vamos con esta pregunta que quedó por ahí pendiente, hablando sobre todo de los mensajes que nos han hecho llegar sobre la menopausia, que nos preguntan sobre la hipertensión. ¿Hay algunas enfermedades, doctor, que pueden manifestarse primero a través del cabello?
17: Sí, sobre todo cuestiones a veces de deficiencias nutrimentales, como comentaba ahorita previamente, el hipotiroidismo es súper, súper, súper frecuente que lo podamos ver desde antes de que empiecen con otros síntomas. A veces vienen por caída de cabello y pues no prestan atención que están aumentando de peso, que están un poquito cansados, lo tomamos como algo normal porque pues quién no está cansado a veces.
16: Sí, claro.
17: Y son a veces signos que ya nos está avisando el cuerpo, o por ejemplo pacientes con problemas hormonales, mujeres con problemas en cuestión de testosterona, en sus niveles hormonales, que tienen ciclos irregulares, que tienen caída como constante, tal vez no lo prestan tanta atención porque lo consideran como una caída normal, pero pues sigue siendo algo que nos está dando cierta información. También existen otro tipo de enfermedades que se asocian también con hábitos, también más allá de enfermedades tal cual, es porque pues los hábitos después se pueden transformar en enfermedades, o sea, sí. Por ejemplo, no dormir a tus horas, lo que comentabas ahorita sobre el estrés, también pues nos habla mucho de nuestros hábitos.
16: Claro, tres preguntas en uno, doctor. ¿El estrés realmente puede provocar la caída del cabello, también la anemia, la falta de vitaminas, los cambios hormonales también se pueden reflejar en el cabello?
17: Sí, el estrés en sí, cuando es un estrés muy, muy, muy, muy agudo, nos puede generar una caída de cabello súbita, posteriormente a los 3 meses. El típico paciente que tuvo una pérdida muy fuerte de algún tipo, que tuvo una cirugía muy fuerte, o que tuvo una pérdida de peso también importante debido a algunos medicamentos que ahorita que están muy de moda, pueden presentar caída de cabello súbita a los 2-3 meses, porque no nada más es estrés mental, y eso se lo comento también a mis pacientes, también sí. Está el estrés físico que sufre tu cuerpo, y ese es un tipo de estrés que puede generar caída de cabello, que se llama efluvio telógeno, a los 2-3 meses. Pero también está el estrés crónico. El estrés crónico yo no lo considero tal cual como una enfermedad que va a hacer que se caiga el cabello, pero puede acelerar otro tipo de cuestiones, como por ejemplo si tienes alopecia androgenética y tienes estrés crónico, te puede acelerar la caída de cabello.
16: Muy bien. Pero, pues, sí. Ahora, ¿qué errores? Esta pregunta es importante. O sea, ¿qué errores cometemos todos los días que dañan nuestro cabello sin darnos cuenta?
17: Ok. Errores así comunes, por ejemplo, en cuestiones de mujeres, a veces utilizan tintes de cabello que pueden irritar el folículo del cabello, o por ejemplo bañarse con agua muy muy caliente.
16: Muy caliente, sí, yo soy uno de ellos, doctor. No lo voy a negar, aunque haga calor.
17: Esa es la típica. Por ejemplo, cuestiones que dañan también el cabello, que mucha gente no sabe, o todas las mujeres, es que si tienes el cabello chino, lo ideal es que lo cepilles cuando está húmedo, por ejemplo. Sí. Y también el cabello se maltrata menos si lo secas con secadora después de la ducha, obviamente que no esté muy caliente, pero eso también ayuda a que no se reseque tanto con el tiempo, a que si lo dejas secándose solo, y eso es algo que yo no sabía hasta que fui dermatólogo y le interesa mucho a las mujeres, entonces aquí va este tip.
16: Sí, sí, sí, sí. Muy bien.
17: Que son cosas que maltratan el cabello.
16: Uh-huh. A ver, vamos a ver con esto, si es un mito o una realidad que lavarse el cabello diario lo debilita.
17: Es que mira, aquí hay un debate,
16: habla mucho
17: porque,
16: de eso.
17: Porque cada quien habla desde su experiencia propia. Yo le digo a mis pacientes, o sea, lo estipulado, y yo me tengo que basar en algo para dar recomendaciones. No son recomendaciones que yo saco de mi bolsa, sino que son recomendaciones que ya están estipuladas por, no sé, la Sociedad de Tricología a nivel mundial. O sea, ¿quién soy yo para contradecirle? Entonces, en ese tipo de casos, lo que se recomienda es el lavado diario. O sea, aunque a veces digan, es que se me seca mucho, lo que sea, tal vez son los productos que estás utilizando que no son los adecuados para ti, pero lo estipulado y lo adecuado es el lavado diario.
16: Sí, ahora pregunta del WhatsApp, que si las dietas para bajar de peso pueden provocar caída del cabello.
17: Sí, sí, sí, sí, 100%. De hecho, las dietas, el bypass, los medicamentos ahorita que están muy de moda para bajar el cabello, es muy, muy común que baje, que caiga el cabello, pero por ciertos nutrientes específicamente. Y de hecho, a estos pacientes se les recomienda, por ejemplo, cuando comen, que empiecen con el área de proteína. O sea, porque muchas veces es por deficiencia de proteína, no están comiendo lo suficiente, se llenan con el arroz o con la verdura, con lo que tú quieras, y no están comiendo suficiente proteína. Eso sí, es lo básico. Sí. Cualquier persona que está bajando de peso, si alguien te dejó un análogo de GLP-1 o algún medicamento para bajar de peso y no te está dando un plan nutrimental para ver cómo andas de proteína, para que tengas tus requerimientos, que tengas tu vitamina D, que tengas tu ferritina sérica normal, pues yo creo que sería área de oportunidad que se puede complementar, porque sí, si no, lo más seguro es que vayas a tener caída de cabello en los siguientes meses. Eso es lo más común.
16: Para platicarlo regresando, ahora sí vamos a entrar con los shampoos.
17: Ay, me encanta ese tema.
16: Ándale, muy bien. ¿Tienen preguntas? Tu pregunta participa ahí para los boletos del cine en el WhatsApp 8120229981. Regresamos con los shampoos. ¿Funcionan o no funcionan los anticaídas? ¿Qué onda con los shampoos comerciales? ¿Son buenos, son malos? ¿Cuáles sí funcionan, cuáles no? Lo platicamos regresando con el dermatólogo Jesús Derma. Volvemos.

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13: Bien, vamos con un punto y un tema interesantísimo que son los champús, doctor. ¿Qué onda? ¿Funcionan o no funcionan? ¿Los comerciales? ¿Cuáles sí funcionan? ¿Los de anticaída? A ver, ¿qué opinión tienes tú?
14: Ok, mira, más allá de la opinión, lo que nos dice la ciencia, lo que nos dicen los artículos científicos, no ha llegado un champú que por sí solo detenga la caída de cabello. Y yo sé que muchas farmacéuticas, muchos laboratorios no les encanta escuchar eso, sobre todo de los dermatólogos que quieren que lo recetemos más, pero la realidad de las cosas es que un champú por sí solo jamás te va a tener la caída de cabello. Existen ciertos champús que nos ayudan, como por ejemplo el champú con ketoconazol, que nos ayuda a desinflamar el cuero cabelludo y nos ayuda a que no se caiga tanto cabello, sobre todo en un contexto de caspa o dermatitis borreica. Pero si tú no tienes eso y realmente no existe un shampoo, y muchas veces lo que yo veo en la consulta es que retrasan sus tratamientos y ya compraron 3 shampoos, el que le recomendaron, el caro y el que encontraban en internet, y con eso yo le digo, ya habías tenido una consulta y ya te hubiera podido orientar mejor, o sea, no conmigo, con quien quiera, ¿no? O sea, no es que me quede hacer promoción yo, pero ese es mi punto de vista con cuanto a shampoos. O sea, muchas veces le invierten mucho y no hay ningún sustento científico. Entonces yo le doy a mis pacientes un ejemplo, o sea, si tú te pones el tratamiento médico, te va a ir bien, pero si te lo pones con shampoo tal vez te puede ir mejor. Pero si te pones el champú solo no te va a ir bien.
13: Sí,
14: entonces,
13: sí, claro.
14: Esa es la realidad de las cosas. Entonces, lamentablemente, pues el marketing y todo, redes sociales, los medios nos quieren hacer creer que el champú es la mejor opción. Pero también, el champú está tan poquito tiempo en el cuero cabelludo que qué tanto se puede absorber realmente.
13: Ahora, también platicabas del minoxidil, que el minoxidil funciona, pero también ocupa otro tratamiento, ¿verdad?, para que funcione.
14: Ajá, sí, justamente.
13: No solamente solo como un champú.
14: Ajá, de hecho, existen inclusive champús con minoxidil, que son los que me gustan, no voy a decir marcas ahorita, están padres, pero no sustituye tampoco el minoxidil en loción. O sea, eso ya lo dejo para pacientes que ya tienen todo su tratamiento completo, que ya están súper bien y quieren como esas 3 arriba del pastel, perfecto, les dejamos X o Y champú, como le comento. Inclusive Hay que tener cuidado con los shampoos. Ahorita comenté el shampoo de ketoconazol. Muy bien, muy padre, pero por ejemplo en pacientes embarazadas no lo pueden utilizar.
13: Okay.
14: Entonces, aunque sean shampoos, aunque sean cuestiones tópicas, hay que tener cuidado porque no todo es para todos. Sí. Y hablando de minoxidil, algo bien interesante que de hecho se hizo medio viral ahí en redes sociales cuando lo subí en un post, es que el minoxidil es extremadamente tóxico para los gatos. O sea, una gota de un minoxidil a un gato, si llega y te chupa el cabello porque te pusiste la loción, y se va a morir ese gato. Ajá, sí. Para los perros también es tóxico, no tanto como para los gatos, sí. Pero sí lo, o sea, hay casos reportados de animalitos desvividos por minoxidil, entonces tengan cuidado también con eso.
13: Ok. ¿Hay algún tratamiento que cuenta hoy con evidencia científica para la caída del cabello que funciona? ¿Qué consideres
14: sí,
13: tú?
14: Sí, no existen muchísimos. O sea, digo, dependiendo de la caída de cabello, cada tipo de caída de cabello tiene sus tratamientos que están avalados científicamente. O sea, por ejemplo, para pacientes que tienen estos circulitos de cabello que se caen muy típicos, como muy delimitados, como la alopecia areata, pues existen tratamientos como corticosteroides, tratamientos biológicos, tratamientos tópicos, el minoxidil que sabes que funciona. Para alopecia androgenética igual. Y de igual, para cada caída de cabello ya tenemos como que un nombre, una clasificación y un tratamiento estipulado, que sí, a veces no son 100% efectivos, ¿vale? Les doy ese punto, pero están sustentados con ciencia.
13: Sí. Ajá. ¿La pérdida de cabello tiene solución en la mayoría de los casos?
14: En muchos casos sí, en muchos casos lo que hacemos es como estarla limitando la progresión de la misma caída de cabello.
13: Sí.
14: Lamentablemente pues todavía no existe una cura para muchas cosas, por ejemplo para la presión, pues damos medicamento para la presión y se controla para la diabetes, igual para la caída de cabello, en muchos casos, por ejemplo cuando es alopecia androgenética no podemos cambiar la genética.
13: Claro, sí, ahí sí ya.
14: Ajá, o cuando hay temas hormonales, pues tal vez ahorita se corrigió, pero tal vez te descuidaste un poquito en la dieta, el estrés, el ejercicio y vuelves a tener una recaída en cuestiones hormonales, hablando del tema femenino, pues también, o sea, no podemos, yo le digo a mis pacientes lo siguiente, o sea, ojalá que podamos dar una pastilla y que a los 80 años puedas decir, oye, tengo un chorro de cabello porque a los 30 años me dieron un tratamiento, pero no, la cuestión es que, como todo en la vida, son hábitos, es una rutina, es estarte cuidando, es como, ¿cuánto tiempo te tenías que cuidar la piel? Toda sí. La vida, ¿cuánto tiempo te tenías que cuidar la dieta? Toda la vida, el cabello, toda la vida, entonces, así lo veo yo también, y dependiendo de la etapa de la vida, también es la necesidad que tiene tu cabello. Claro. No es lo mismo en un paciente pediátrico que en uno de la tercera edad.
13: Para cerrar, regresando como llamada a la acción, si pudieras darle 3 consejos a la audiencia para cuidar su cabello, ¿cuáles serían? ¿Te parece?
14: Perfecto.
13: Órale, en conexión contigo, volvemos.

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11: Ahí estamos de regreso, muchísimas gracias. Vamos a conocer a los ganadores de los boletos del cine en unos minutitos más, pero antes, esto es importante para despedirnos como llamada a la acción. Doctor, si alguien quiere empezar a cuidar su cabello de manera adecuada, ¿cuáles serían tres consejos que tú dejarías?
12: Ok, miren, para cerrar, me gustaría dejarles tres consejos muy simples. El primero es no normalizar la caída de cabello excesiva. O sea, perder entre 50 y 100 cabellos al día puede ser normal, pero si empiezas a notar mechones en la regadera o disminución evidente de la densidad, pues es momento de revisarlo. Como segundo consejo también es mencionar que no todo se arregla con champú. El champú puede ayudar para mantener sano el cuero cabelludo, pero la mayoría de las causas de caída de cabello no requieren un diagnóstico y un tratamiento específico que no se va a tratar con champú. Y por último, consulten a tiempo. Mientras más temprano detectemos la causa de la caída de cabello, mayores son las posibilidades de detenerla y recuperar el cabello. Recuerden claro. Que el cabello es un reflejo de nuestra salud y escucharlo a tiempo puede hacer toda la diferencia.
11: Muy bien, para hacer alguna cita o alguna consulta contigo, te pueden escribir ahí en tus redes sociales, ¿verdad?
12: Sí, me pueden encontrar en redes sociales como Dr. Jesús Derma, ahí con mucho gusto los podemos atender, están nuestros contactos y pues nada más sería todo.
11: Muy bien, ahora una última pregunta para antes de despedirnos. ¿Cuándo ya es necesario decir, oye, pues tengo que ir con el derma porque pues esto ya no me está gustando? O sea, ¿hay algunas señales que debemos de detectar como para ya ir con un profesional y dejarnos de el champú que vi en TikTok, dejarnos de estas pastillitas que a mi amiga o amigo le están funcionando? O sea, ¿cuál sería la mejor manera adecuada ya para ir contigo?
12: Yo definitivamente, si tú ya estás notando que se está cayendo el cabello, o sea, no creas que el siguiente año vas a tener más cabello. O sea, todo mundo decimos, ojalá que el siguiente año tengamos el mismo y no menos. Entonces, es algo que generalmente va a progresar. Entonces, tú ya lo estás viendo. Yo creo que muchas veces es por desidia o por negación. Entonces, es importante confrontar este tipo de situaciones. Y tal vez no es nada, pero es mejor que te digan que no es nada a que después tengas problemas y estés buscando otro tipo de alternativas como injerto de cabello cuando realmente es algo que se puede prevenir.
11: Sí, muy bien. Bueno, pues ya lo saben ahí, Jesús Derma. en Instagram.
12: En Instagram, TikTok, y pues ahí están nuestros contactos por WhatsApp también.
11: Ahí en Google también pueden escribir Doctor Jesús Derma, y sí, ahí ya aparece todo ya, ¿verdad?
12: Justo.
11: Muy bien, muchas gracias por estar aquí con nosotros, con esos temas tan tan importantes e interesantes que nos traes.
12: Gracias por la invitación.
11: Bien, pues nos vamos a despedir con música. Viene ¿Qué Show? Y también vienen pues más accesos para Cinépolis y muchísimas sorpresas más. Pero antes de despedir, tenemos al ganador de los boletos del cine. Muchas felicidades. Primero que nada, pues hay que mandar mensaje a nuestro WhatsApp con su nombre completo, Maribel, que aquí está, ¿verdad? Pero para enviarte las claves, Maribel de la Cruz Montañez, ella es la ganadora. Maribel de la Cruz Montañez, ganadora de esos boletos para que vaya a disfrutar la gran final España contra Argentina este fin de semana, el domingo. Pues así nos despedimos con buena música en Génesis 98.1. Cerramos la semana en conexión contigo, pero volvemos el lunes a las 9 de la mañana. Que tengan un excelente fin de semana. Gracias Alex Rojas en la producción. Gracias José Lopaisano en los controles. Soy Lalo Seri FM en todas las redes sociales. Vámonos. Que tengan buen fin de semana. Que todo fluya y nada influya. Hasta aquí, conexión contigo.
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3: ¿Qué tal, amigos? Muy buenos días. Sean todos ustedes bienvenidos. Esto es ¿Qué Show?, el programa de los espectáculos aquí en Génesis 98.1. Bonita mañana de viernes. Qué padre que ya arrancamos fin de semana. 17 de julio de 2026. En nombre de Coranelda González, soy Alex López. Y hoy me acompaña, como toda esta semana lo ha hecho, mi querida Montse Dávalos, que es la encargada.

0: La producción e información de este espacio. ¿Cómo estás, mi querida Monse?
1: Muy bien, muchas gracias, muy buenos días y listos para iniciar el programa de los espectáculos.
0: Así es, muy buena programación musical además, y como siempre y todos los días buenas promociones. 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Les invitamos las entradas, deciden ustedes cuál Cinépolis, qué día, a qué hora, qué película, obviamente, y qué acompañantes van contigo. Te llevas a tres más, son cuatro en total. Anótense en el Instagram, está la dinámica para que participen. En el Instagram y en todas las redes sociales, amigos, nos encuentran como Génesis 98.1 FM. Ahí está la publicación, en los comentarios dejen sus datos. Pues fíjate, Monse, que vamos a empezar con una noticia que acabamos de conocer hace escasos minutos, y es una noticia pues lamentable porque fallece el hijo de Aileen Mujica.
1: Sí, lo que nos estamos enterando ahorita por medio de las redes sociales, está muy fuerte esta nota debido a que, tristemente, el chavo tenía 30 años.
0: Muy joven.
1: Muy joven.
0: La reconocida actriz Aileen Mujica está destrozada debido al fallecimiento de su primogénito de nombre Mauro Méndez. Esto de acuerdo con una periodista llamada Mandy Friedman. Y se dice que Mauro, hijo mayor de Aileen Mujica, falleció a los 30 años este viernes 17 de julio. Esta titular de las Top News informó que la actriz está obviamente destrozada y recibió la terrible noticia del fallecimiento de su primogénito mientras ella graba un programa en Colombia.
1: Así es, está grabando MasterChef.
0: Aileen Mujica, de acuerdo con la reconocida comunicadora Mauro Méndez, había viajado a las islas del Caribe, Barbados, a un juego de béisbol. Se detalla que personas allegadas a Aileen Mujica indicaron que el joven estaba con neumonía y que su mamá le había pedido que no viajara, que se cuidara. Sin embargo, pues el chico optó por viajar.
1: Sí.
0: Y en horas de la noche de ayer, Aileen recibió una llamada pues con esta noticia que ninguna madre quisiera escuchar jamás, que su hijo habría perdido la vida. Aunque no se sabe mayores detalles, todo indica que el chico, bueno, este muchacho, ¿verdad?
1: Sí, pues, joven,
0: 30 años, habría sufrido un infarto.
1: Muy joven.
0: Al momento, la estrella de telenovelas no se ha pronunciado en sus redes sociales. La información continúa en desarrollo, en lo que pues están proyectando algunos medios informativos.
1: Así es.
0: Obviamente fidedignos. Esta nota que estábamos compartiendo con ustedes es de la página oficial de Univision, que es la única hasta este momento que ha puesto algunos detalles acerca de este lamentable suceso. Imagínate.
1: Sí. Y es en escasos minutos, literalmente se hizo viral en minutos, y fue algo que nos impactó mucho en redes sociales. Obviamente fui a las redes de Aileen, obviamente no ha publicado nada,
0: sí,
1: no,
0: claro,
1: ha confirmado,
0: pues
1: está nada,
0: shock.
1: Está en shock, exactamente. Es muy triste, muy lamentable.
0: Bueno, eso es lo que se sabe, que al parecer el muchacho tenía neumonía.
1: Qué triste.
0: Y pues tu mamá le había dicho que se cuidara, que no viajara, y en Colombia trabajando.
1: Ella, sí.
0: Y este,
1: recibir esa llamada.
0: Y
1: no, qué fuerte.
0: Qué fuerte, qué lamentable. En paz descanse.
1: En paz descanse.
0: Fíjate, ¿quién diría, no? Que Aileen tuviera un hijo de 30 años, porque pues ella se ve muy joven. Lo de haber tenido muy chiquita.
1: Sí, yo digo.
0: Muy jovencita.
1: Que sí.
0: Muy jovencita de haber tenido a su primer hijo. Que tristemente hoy fallece.
1: Ay, lo lamento.
0: En paz descanse.
1: En paz descanse.
0: Caray. Bueno, pues así las cosas. Tenemos que arrancar con esta información de último minuto. Vamos a escuchar los avances de lo que tenemos para ti aquí en Qué Show.
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3: Lo hicimos durante la pandemia. No se imaginan lo que van a conocer. Es un libro muy conmovedor, muy sensible. Nos centramos únicamente en su vida. Ni siquiera quisimos hablar de...
4: Entonces a mí me podía eso mucho, porque yo quería estar muy bonita. Yo decía, ¿cómo me va a ver así? Y que le da vuelta al guión y quedo enfrente de él y me planta el beso.
5: Porque es muy importante. No puedo mostrar cosas. La gente, otras personas, entonces todas mujeres es mentiroso.
6: Y si él hubiera ofrecido unas disculpas más de corazón y con una mejor estrategia, no hubieran llegado hasta este punto, pero fueron soberbios en no dar la cara como debía ser. También
7: te ofrecen a ti el papel de Angélica Aragón en
8: Pero
7: Mirada
8: yo
7: de
8: era de Televisa y dije, ¿cómo voy a dejar Televisa si aquí yo empecé mi carrera? Y para Televisa, desgraciadamente.
9: Por ejemplo, los fans o gente que venga de turista y si llegan a tomar la foto de la estrella intocable, ver sus comments, a ver, o sea, eso ver qué es lo que...
10: Televisión Azteca y Grupo Salinas creemos firmemente en la protección animal y el respeto por todos los seres vivos. Durante años hemos abierto nuestras pantallas para visibilizar.
11: La gente dice, Laura Zapata cometió un autosecuestro para sacarle dinero a su hermana Talía, que es la rica. Y yo digo, perdón.
12: Supo horrible, me durmió la lengua y los doctores me dijeron que solo se me quemó la mucosa. No, a la persona de servicio nada más le dije, hija, ponle un letrero y no solo por...
0: Estaba tomando a una botella que pensaba que era de agua y nada, que tenía cloro, Bárbara del Regil.
1: Es que ella explica que la muchacha que la ayuda, pues ella puso el cloro en una botella de agua. Joder. Entonces venía la marca del agua y dijo, pues aquí lo dejó mi esposo, pues déjame le tomo.
0: Trago, pero a gusto.
1: Sí. Entonces, pobrecita, no, y qué peligroso.
0: Pues súper peligroso.
1: Sí, para que tengan mucho cuidado.
0: Bueno, esto y mucho más tenemos aquí en Que Show. Vamos con música, gracias, Joselito Paisano, que está en los controles. Quédate con nosotros porque si te quedas...
1: Te enteras.
0: Comenzamos.

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1: Ya estamos de regreso con todo lo que pasa en el mundo del espectáculo en ¿Qué Show?
15: Vamos a la información directamente con la nota de Laura Zapata. ¿Qué pasó con Laura Zapata, Montse?
16: Bueno, en este caso, Laura, pues ya vemos que trae ahí todo el tema sobre, volvió a resurgir lo del tema de los secuestradores, que la volvieron a citar porque esta persona ya quiere salir de la cárcel y está pidiendo todo esto. Ajá. Y ella dice, okay, bueno, una cosa es el proceso legal que ellos llevaron y otra cosa es lo que a mí me van a notificar si es que sale o no sale de la cárcel. Y dentro de toda esta entrevista, ella aclara que tiene nombre, información acerca de la persona que empezó el rumor en aquel entonces y el por qué Kuno volvió a decir que fue un autosecuestro. Exacto.
15: Sí, creo que es un escritor, ¿no? Que le ayudó a su hermana Ernestina a publicar su primer libro.
16: Ajá.
15: creo que es de apellido Ávila Camacho.
16: Sí.
15: Ahorita ella lo dirá aquí en la nota. Pero sí recuerdo yo ese rumor de sí. que cuando Ernestina publica el libro, apoyada por este señor, al parecer él fue el que le dijo a Ernestina que dejara entrever, o que casi sí. se afirmara, que Laura Zapata habría... pues perpetuado
16: el autosecuestro.
15: El secuestro, sí, claro. Para. No,
16: el secuestro, más bien, es correcto.
15: Exacto. Para que Thalía soltara el rescate.
16: Exacto.
15: ¿No? Justo. Que porque Thalía, pues, la que estaba casada o la que sigue casada con el millonario, Tommy Mottola, y que ella por su lado también ha hecho mucho dinero, pues
16: ¿sí?
15: Thalía, imagínate todo lo sí, que claro. le pagaron por las novelas y su música y demás, debe ser la más rica de todas las hermanas.
16: No, no lo dudo, pero también Laura Zapata tiene lo suyo.
15: Sí, claro. Oye, claro.
16: Pues, tampoco no vive tan mal.
15: Es verdad ese rumor. Sí. Vamos a escuchar lo que dijo aquí Laura Zapata.
12: A un mundo divino. Papel de la Procuraduría General de la República o de la Agencia Federal de Investigaciones, ni siquiera existe la palabra autosecuestro, o sea, entonces sale de una boca maliciosa que es Ávila Camacho, para que mi hermana vendiera su libro, le aconseja que diga o que dé entender que yo tuve algo que ver, pero para vender un libro, la gente dice Laura Zapata cometió un autosecuestro para sacarle dinero a su hermana Thalía, que es la rica. Y yo digo, perdón, yo he trabajado toda mi vida desde que tengo uso de razón, y todo esto lo he conseguido yo con mi trabajo. A mí nadie me ha dado ni regalado absolutamente nada. Vamos contra el gran señor Living, que es donde mi abuela estaba. No la fui a abandonar, ¿eh? Como dice la maledicencia de los que no saben. Ella necesitaba estar en un lugar que a ella le gustaba, porque ella, cuando estaba en mi casa, iba al club de día, al gran señor Living, y ahora voy contra el gran señor Living, porque ellos eran los que contenían a mi abuela y a la enfermera. Y ellos fueron los que fueron omisos en observar y en vigilar, digo, porque pues para eso cobraban y cobran un dineral.
15: Ya sabes que Laurita, cuando dice algo, lo promete, no importa el tiempo que se lleve, pero lo va a lograr. Y ahora va contra esta casa de reposo.
16: Así es.
15: Le gran señor Living. Y bueno, lo de Ávila Camacho, que sabía.
16: Bueno, y lo volvieron a recordar después de esto, de volver a
15: después
16: con
15: de
16: la información.
15: Que uno sacó sí. ese comentario en el reality que hicieron juntos.
16: Que volvemos a decir, ¿quién es Cuno al lado de Laura? La verdad.
15: No, pues digo,
16: no tenía por qué haber hecho ese comentario.
15: No hay diferencia, digo, hay diferencias, sí. pero obviamente Cuno, pues es obviamente otra generación y nada. O sea,
16: no.
15: Él tendrá su gente y su público y la gente que le gusta de su contenido. Pero aquí lo que sí está muy mal es hablar sin.
16: Y no
15: tener
16: tiene nada
15: pruebas.
16: Que ver la edad, de que, es que soy más joven y no.
15: Pero hablar sin pruebas.
16: Exactamente.
15: Hablar sin
16: y
15: pruebas.
16: Y no, lo que no fue en tu año, no sabes tú.
15: Sí,
16: si
15: claro.
16: no sabes investigar.
15: Oigan, bueno, el caso de Ventaneando con el tema de Pedrito Sola y la señora Pati Chapoy
16: sí.
15: sigue dando de qué hablar, y ahora es la periodista Ana María Alvarado. Ana María Alvarado tiene pues ya muchos años de trayectoria también en el periodismo.
16: 38 años.
15: Los comentarios y de la nota del espectáculo, 38 años.
16: 38 años.
15: Ella pues sí, está molesta obviamente y está arremetiendo en contra de Pedro Sola y asegura que quienes tienen un micrófono enfrente cargan con una responsabilidad enorme.
16: Y eso sabemos perfectamente que es una gran responsabilidad.
15: Totalmente. Entonces, esta es su opinión y luego vamos con lo que pasó ayer justamente en Ventaneando. Aquí está la periodista Ana María Alvarado.
17: Mira, yo la verdad, cada día me tengo que fijar más. Siempre tengo asesoría de abogados para preguntar hasta dónde sí y hasta dónde no. Lo que yo no estoy segura, no lo afirmo. Cuando alguien acusa, yo digo, bueno, tal persona acusa a tal persona de un supuesto robo del delito que se le esté imputando o acusando o señalando, porque la verdad sí tenemos que ser cuidadosos, y creo que con la vida de cualquier ser, sea una persona o un ser sintiente, como le llaman ahora, que es cualquier animalito, pues hay que tener mucho cuidado con cada una de las manifestaciones que hacemos, porque todos sabemos, trabajando en estos medios, cómo se puede viralizar algo, y no es que, bueno, al menos yo, ¿verdad?, que le pase a algo o que lo castiguen, pero creo que sí, su disculpa dejó mucho que desear. Y si él hubiera ofrecido unas disculpas más de corazón y con una mejor estrategia, no hubieran llegado hasta este punto, pero fueron soberbios en no dar la cara como debía ser también Pati Chapoy y decir discúlpenos por lo que sucedió, nos equivocamos, vamos a tomar un curso, vamos a sensibilizarnos, vamos a ayudar a un refugio, hacer algo realmente que se viera un cambio.
15: Y exactamente eso fue lo que faltó y que mucha gente está pidiendo que se haga, una disculpa sincera, porque, a ver, recordemos que Pedro hace ese comentario un lunes,
16: sí.
15: El martes sale pidiendo una disculpa que todo mundo pensó, o hasta el día siguiente,
16: sí.
15: Que todo mundo pensó que alguien más se la había escrito.
16: Sí, ¿no? Es correcto.
15: Porque leyó la disculpa. Y
16: leyó
15: él,
16: la
15: y
16: disculpa.
15: Dijo, déjenme leerlo para que no se me olvide.
16: Sí.
15: Entonces todo el mundo dijo, ah, pues te la escribieron, ¿no?
16: Pues bien fácil.
15: Aquí la cosa es que la gente no se la compró.
16: No.
15: La disculpa, ¿no? Entonces
16: nadie.
15: Siguió creciendo este hate hacia él y hacia la producción y hacia Pati Chapoy en redes sociales, metiendo tal presión,
16: sí.
15: Para que se castigara, que se suspendiera, que se sacara del aire el programa. Incluso algunos decían, algunos patrocinadores se bajan de ser los, pues sí, los patrocinadores del programa. Aquí leímos el comunicado,
16: sí.
15: De la marca de chicles y pastillas de menta.
16: Y de gomitas.
15: Y de los dulcitos,
16: sí,
15: que
16: de
15: todos
16: dulcitos.
15: Pertenecen a la misma empresa. Se bajaron del patrocinio.
16: Imagínate.
15: De Ventaneando. Han habido algunas marchas, incluso afuera de TV Azteca.
16: Sí.
15: Le preguntaron a Linet Puente. El día de ayer, que fue un evento. Linet, ¿qué opinas de Ventaneando? No puedo decir nada, chicos, no puedo decir nada. Oye, ¿qué opinas que va a haber una marcha fuera de TV Azteca porque la gente quiere fuera a Pedro Sola y a Pati Chapoy? No puedo decir nada, no puedo decir nada. Yo creo que las cosas han estado muy calientes adentro de TV Azteca para saber cuál va a ser.
16: Claro.
15: Pues la decisión que tomen, que deben de, o digo que, pues no llamemos de castigo, pero sí qué consecuencias va a tener ese comentario que hicieron y la burla de Patty, ¿verdad? Y cómo se ríe y cómo aplaude,
16: sí.
15: Estos comentarios de Pedro.
16: Sí, es correcto.
15: Y lo que dice Ana María, tiene razón. Han sido soberbios en el sentido de que al rato se les pasa a nosotros, aquí seguimos. Y de esto no se toca ni una coma, ni un punto. De esto no se habla en todos los episodios. Después de eso no han dicho nada.
16: Sí.
15: Absolutamente nada. Y la gente está diciendo, ¿y luego las consecuencias?
16: Sí, no, no.
15: ¿Cómo
16: sí.
15: vas a decir que envenenen a un animal?
16: Y que no va a pasar nada por haber hecho ese comentario.
15: Exactamente. Entonces ayer... En la emisión de ayer,
16: sí.
15: Pues lanzan otro comunicado, primero escrito a través de las redes sociales de Televisión Azteca. ¿Y qué hacen los conductores de Ventaneando? Le dan lectura. Tú, Pati, empiezas con este parrafito, y luego tú, Mónica, con este parrafito, y luego tú, Ricardo, con este parrafito, y luego tú, Pedro, terminas con este parrafito. Y sí. Punto. Nadie hace ningún comentario. ¿Y eso fue lo que pasó?
16: Exactamente. Y deja tú eso, lo peor del caso. Y donde arremetió la gente fue... en lo que le tocó leer a Pedro. Porque qué casualidad que a Pedro le tocó leer ese fragmento, que es exactamente lo que tenemos ahorita en audio, que muchos nos ponemos a pensar en, pues muy fácil, entonces podemos escribir algo bien redactado, leerlo y ya.
15: Claro,
16: nos limpiamos las manos,
15: claro.
16: Y no pasa absolutamente
15: ahora,
16: nada.
15: Ahora, si Pedro ya había pedido esa disculpa, ¿por qué vuelven a hacer otro comunicado?
16: Exactamente.
15: Por toda la presión, Monse, que está pasando detrás de... y de que ellos están haciendo ojo de hormiga, que no pasa absolutamente nada.
16: No, tiene que haber consecuencias.
15: Tiene que haber, obviamente, porque la gente no está tonta, ni sorda, ni ciega. Y tiene su opinión en las redes sociales. Y lo que hizo estuvo muy mal porque fue a nivel nacional. ¿Cómo vas a tú incitar que alguien asesine a un animal?
16: Exactamente. No.
15: De esa manera.
16: ¿Y por
15: tan
16: qué
15: cruel?
16: Sí, exacto. Y lo peor del caso es que la llevan también sus compañeros cuando la culpa la tuvo Pedro y Patty. Pobre sus compañeros, que ellos no tienen la culpa, ellos no hicieron el comentario. Al contrario.
15: Dije esa manera tan cruel por decirlo, pero
16: de ninguna
15: manera se debe de asesinar a ningún animalito.
16: No.
15: Digo, me refiero porque algunos pues se utilizan para... pues para comer, ¿no? Como las vaquitas o las gallinitas o los cerditos, güey. Eso ya es otra historia y otro
16: exactamente,
15: otro tema.
16: Sí.
15: Pero acá estamos hablando de las mascotas.
16: Sí, este porque caso, eso es dañar a un animal.
15: Dañar, exactamente. A ver, vamos, esto fue lo que sucedió ayer en Ventaneando.
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15: Bien leído como un comercial, como una mención, ¿no?
16: Exacto.
15: ¿Qué les cuesta decir?
16: O sea, ¿qué les cuesta no escribirlo y decirlo de corazón? Realmente, claro. Me disculpo por haber hecho ese comentario. Desafortunadamente, no lo hice de la manera correcta y me bajó del carrito
15: yo
16: por un tiempo.
15: Yo cuando lo vi, yo lo estaba viendo en vivo y yo cuando lo vi dije, ay, Pati está tapando lo que hizo Pedrito. Por eso se está riendo y aplaudiendo, como tratando de minimizar lo grave que había dicho Pedro.
16: Sí.
15: Pero al no pensar cómo reaccionar y querer tapar con un aplauso de que ay, no le hagan caso, está bromeando, jijijijaja, vamos a continuar. Porque yo creo que eso fue lo que ella hizo.
16: Sí.
15: Ella intentó taparlo.
16: Sí.
15: ¿Qué estás diciendo? En vez de regañarlo, porque es su contemporáneo del programa. Como que ellos dos se protegen.
16: Muchísimo.
15: ¿Verdad?
16: Sí.
15: Porque son los adultos.
16: De repente sí lo frena en ciertas cosas, pero esa vez no lo frenó.
15: No lo frenó, incluso se rió y se aplaudió. Y mala decisión. Y eso es lo que la gente está esperando ver también de la señora. Y la señora no ha dicho nada. Porque la señora dicen que ahí en la empresa es intocable.
16: También la producción debería de hacer algo.
15: Por lo tanto, como ella es la intocable de TV Azteca, su producción es igual y por eso no han hecho nada, pero ahí debieron de haber mandado de perdido una semana o dos semanas a Pedrito a su casa.
16: Sí, hubiera sido lo mejor, la mejor decisión y créeme que todo el mundo hubiéramos dicho, bueno, ahí hay consecuencias, ya lo vimos, ok, está bien.
15: Programa de sensibilización y respeto para los animales es lo que dice que van a tomar.
16: Pues
15: para ver si aprenden.
16: Ojalá que realmente muestren la evidencia de que lo van a hacer.
15: Vamos a una pausa, vamos con música y después los comerciales y regresamos rapidito con más de la información de los famosos. Esto es
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17: 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Muy bien, vamos a continuar con la información. Oye, falleció la mamá de Kris Jenner. Conocida como MG, Mary Jo Campbell, madre de Kris Jenner y la matriarca del clan Kardashian Jenner. Falleció la señora a los 91 años de edad.
18: Sí, Kris anunció la noticia por medio de su Instagram con un emotivo mensaje describiéndola como el corazón de nuestra familia, agradeciéndole de haber enseñado a amar incondicionalmente. Aún no se ha revelado la causa de la muerte y la familia pidió, obviamente, privacidad hasta este momento.
17: Sí, caray. Bueno, que paz descanse la señora. Sí. Estaba por cumplir 92, faltaban poquitos días para que cumpliera los 92 años. También falleció Brenda Fricker. Ella es una primera actriz irlandesa. Fue la primera en ganar un Oscar, irlandesa, en ganar un Oscar. A los 81 años de edad, murió el jueves por la noche en Dublín, tras un periodo de mala salud, según confirmó su agente Phil Belfield, quien la descubrió, o la describió, mejor dicho, como una leyenda irreemplazable. En el 90 se convirtió en la primera actriz irlandesa en ganar un Oscar como mejor actriz de reparto en su papel de Christy Brown en la película Mi Pie Izquierdo, junto con Daniel Day-Lewis. También fue reconocida por interpretar a la mujer de las palomas en Mi Pobre Angelito 2.
18: ¡Sí!
17: Y por su rol en la serie médica BBC Casualty, nacida en Dublín en el 45. Mira.
18: Qué lamentable.
17: Ella estuvo en Mi Pobre Angelito 2, la mujer de las palomas.
18: Sí.
17: Wow.
18: Bueno, muy lindo ese personaje.
17: Brenda Freaker también fallece.
18: Famosos.
17: La vida. Bueno, vamos a continuar nosotros con la información. ¿Qué pasó con la señora Angélica María?
18: Bueno, Angélica María estuvo en el podcast Cara a Cara con Cora, y ella se sinceró y dice que, pues, definitivamente Televisa, bueno, para ella Televisa era un mueble.
17: Ajá.
18: Así dijo. Muy fuerte, ¿eh? Porque la verdad es que no esperábamos que ella hiciera esas declaraciones. Y sí, cuando dijo, pues yo era para Televisa un mueble.
17: Un mueble. Y mira el nombre de la señora.
18: Exactamente. Por eso fue como, wow, o sea, ¿cómo es posible que para Televisa ella fuera un mueble?
17: Claro. A ver, vamos a recordar esa entrevista que hizo con Coranelda González en Cara a Cara.
19: Te ofrecen a ti el papel de Angélica Aragón en
20: Pero Mirada yo de era de Televisa y dije, ¿cómo voy a dejar Televisa si aquí yo empecé mi carrera? Y para Televisa, desgraciadamente, eres un mueble. Que te ponen, te quitan, no les importas. Y yo no me di cuenta hasta entonces. Y ya me habían hecho muchas cosas. Ya habían sucedido muchas cosas en Televisa. Pero decía, bueno, pues es que tienen tanto trabajo, tienen tanta gente. Ay, es que yo tenía la camiseta bien puesta.
19: ¿Fue por eso que no aceptaste Mirada de Mujer?
20: Claro.
19: Tenías una exclusividad.
20: ¿Sabe lo que eran 5 millones de dólares? Ahorita no estaría yo pasando las de Caín como las he pasado toda la vida. O sea, las artistas, la gente cree que los artistas ganamos muchísimo dinero. Yo el dinero que he ganado va para mi ropa, para mis arreglos musicales, para mi trabajo. Todo se me va. Ahora, para vivir en los Estados Unidos, que es carísimo.
19: Carísimo.
20: En Los Ángeles, en la pandemia no trabajé 4 años. Entonces, no.
19: Claro, el dinero se acaba.
20: ¿Me entiendes? Ese dinero que me iban a dar, yo hubiera sido feliz ya hasta ahora.
19: Claro.
20: Y mis nietos y todo mundo.
19: Y aún así dijiste, no.
20: No.
19: De eso sí te arrepientes.
20: No, y se fue Cristian a hacerlas. Y claro que me arrepiento terriblemente.
17: ¿Se fue Cristian a hacerla, dijo?
18: No, escucha muy bien.
17: O sea, los 5 millones se los iba a dar a Azteca por hacer Mirada de Mujer.
18: Así es. Y dijo que con eso hubiera estado genial el día de hoy porque ya se hubiera retirado y hubiera estado disfrutando de sus nietos, disfrutando de su tiempo libre.
17: Pero estás hablando de una cantidad tremenda.
18: Sí. Cuando dijo eso, sí.
17: 5 millones de dólares.
18: Pero pues, bueno.
17: Bueno, vamos a cambiar de tema. Hace días recientes falleció también una de las actrices del cine mexicano más bellas.
18: Muy guapa.
17: ¿Verdad? Que hemos tenido en nuestra historia, la señora Elsa Aguirre. Y se hizo viral una entrevista que realizó precisamente hace un par de años, en la que recordó cuando Pedro Infante, ahorita que hablamos de Angélica María, también conoció a Pedro Infante.
18: Sí.
17: Nada más que Angélica María, pues, tiene 84 años.
18: Sí, si no me equivoco, tiene 84
17: 82,
18: años.
17: 82, porque es de 1944.
18: Ah.
17: Tiene 82 años. Y la señora Elsa Aguirre murió de qué, de 92.
18: Sí, 95. 95.
17: Sí, porque don Eric del Castillo, ayer hablábamos de su edad 95. Y está por cumplir 92. Wow. No, pues sí le llevaba sus buenos años Elsa Aguirre, Angélica María.
18: 81 pero las dos, tiene Angélica María.
17: Las dos tuvieron la oportunidad, va a cumplir 82.
18: Va a cumplir 82.
17: Las dos tuvieron la oportunidad de trabajar con Pedro Infante.
18: Wow, imagínate conocerlo.
17: Y aquí Elsa Aguirre habla precisamente, esa anécdota cuando Pedro Infante le robó un beso.
18: Sí.
17: Él era casado.
18: Sí, él era casado y dijo ella que cuando lo vio entrar dijo, qué guapo, pero dijo, no, está casado. Ajá. Así que él despuesito fue a su camerino y le robó un beso.
17: Aquí lo cuenta ella. ¿Y cuáles fueron las consecuencias? ¿Qué pasó después de que le robó el beso? ¿Cómo actuó la señora Elsa Aguirre? Aquí lo platica.
21: Trabajo con Pedro Infante, lo voy conociendo, ándale. Podía yo demostrar mi interés porque estaba casado, pero yo esperaba las escenas del beso, vivía el personaje con él, el bailar con él, hace cuenta que yo estaba viviendo verdaderamente. Y de repente, pues entró a Blinda, puso de acuerdo seguro con la maquillista, no se para detrás de la del sillón. Yo me veía y me dejaron sin maquillaje. Entonces a mí me podía eso mucho porque yo quería estar muy bonita. Yo decía, ¿cómo me va a ver así? Y que le da vuelta al sillón y quedo enfrente de él y me planta el beso. Yo dije, ¿y ahora qué hago? Le doy la cachetada. Pues dijo, pues valió la pena. Y me dejó el osito con el tambor.
18: Le dio su cacheta y él dijo, valió la pena. No importa, valió la pena y le dejó su osito ahí de recuerdo.
17: Ay, la señora Elsa Aguirre.
18: Pero wow.
17: Con esa voz tan característica, así ronquita.
18: Que justo, ¿verdad? Ahorita te decía, oye, la escucho rara. No, es que siempre ha tenido su voz así, qué padre.
17: Siempre tuvo una voz muy así ronquita.
18: Qué padre. Así,
17: oye, Enrique Gutiérrez es un coautor. Junto con ella estaba precisamente, o fue el encargado de hacer un libro biográfico de Elsa Aguirre.
18: Sí, así es. Y él comentó ahora que fue el funeral, que eso va a ser muy bonito, que escribieron muchas historias, pero comenta que no está escrito en ese libro sobre el beso con Luis Miguel.
17: Ah, hubo beso con Luis Miguel.
18: Ajá. Entonces, eso no viene al libro, para que no lo esperen.
17: Hay un video que empezó a circular ahora que falleció doña Elsa Aguirre, donde Luis Miguel se baja del escenario, ella está sentada en la primera fila de un show que ella está presenciando de Luis Miguel. Él tendría 22, 23 años.
18: Bien chavito.
17: Estaba muy jovencito. Estamos hablando que si Luis Miguel ahorita tiene 56 años.
18: Ajá.
17: Y doña Elsa Aguirre falleció de 90.
18: 56 años.
17: O sea que le llevaba 40 años.
18: ¡Asú! Bastante.
17: Sí, ¿no? Si Luis Miguel tiene ahorita 50 y ella tenía 90 y tantos, son 40 años de diferencia.
18: Wow.
17: 40 años de diferencia.
18: Pero recordemos que a Luis Miguel le gustaba que... las mujeres.
17: Sí, sí, pero 40. O sea, el vato no tenía, perdón por la expresión, no tenía miramiento con las edades.
18: No, dije.
17: Porque decías tú, bueno, Lucía Méndez le llevaba sus 10.
18: Sí, por eso te digo, a él no le importaba, años, dijo.
17: Pero acá le llevaba 40. Estás hablando que si Luis Miguel tenía 22 o 23 años.
18: Sí.
17: La señora tenía 62
18: grande, sí.
17: O 63
18: grande
17: años.
18: Grande para él, joven todavía, pero grande para él.
17: Exactamente. Es que te digo, es que una mujer además que nunca aparentó su edad.
18: No.
17: Siempre se vio más joven. Y además una señora hermosa, con mucha clase, con mucho porte, con mucha belleza. O sea, no nada más era bonita, ella tenía ese garbo, ¿no? De una mujer, pues muy bonita, una señora que de las que volteas a ver y que te llama muchísimo la atención su belleza.
18: Es que cabe recalcar que es algo que veíamos, que las actrices de aquel entonces eran guapísimas y no ocupaban mucho maquillaje para lucir bellas. Y es algo espectacular porque ya se vienen cuidando con el paso de los años y se ven, bueno, se veía todavía muy guapa.
17: Entonces Luis Miguel le robó el beso a la señora, también se acercó y le dio su quito.
18: Pero sí.
17: Oye, María Félix también dijo una vez
18: que
17: Luis Miguel lo besó en la boca, la besó en la boca en un concierto. La entrevista, fíjate, de las últimas entrevistas que dio María Félix antes de fallecer, obviamente, de la cerquita antes de que muriera, fue ella a ver un concierto de Luis Miguel al Auditorio Nacional de la Ciudad de México.
18: Y Luis Miguel.
17: Y cuando la sacan a la señora en su coche, ¿verdad? De acá, por la parte trasera.
18: Sí.
17: La prensa estaba esperándola y recuerdo perfectamente que ella dice, me besó, me dio un beso en la boca, Mickey. Me besó la boca, dijo. Claro, ya me acordé.
18: Estaría padrísimo preguntarme. O a ver, vamos a ver la lista.
17: El vato. Andaba besando a las mujeres más bellas de México sin importarle la edad.
18: No, y te aseguro que internacionalmente también,
17: sí, claro.
18: O sea, no creo que nada más se frenara. Ah, no, nada más mexicana, no, dijo. Internacional también, oye.
17: Bueno, a ver, todo eso está contado, pero lo de Elsa Aguirre en este libro.
18: Sí.
17: Y aquí platica Enrique Gutiérrez.
21: Lo hicimos durante la pandemia. No se imaginan lo que van a conocer. Es un libro muy conmovedor, muy sensible. Nos centramos únicamente en su vida. Ni siquiera quisimos hablar del beso con Luis Miguel y quisimos enfocarlo a su carrera, a su vida, a todas estas etapas tan, tan complicadas que vivió con su hijo, con la novia de su hijo, en el yoga, cómo inició en todo esto, quién fue el gurú. Desconozco completamente quién sea el heredero, porque ya no tenía familia.
17: No sabe quién va a ser el heredero.
18: No se sabe, porque pues ya
17: fíjate
18: no tiene
17: que
18: familia.
17: Falleció su hijo de 30 años de edad, hace muchos años, creo que en los 90.
18: Ay, qué triste.
17: Falleció cuando el chavo tenía 30 años de edad. Ay. Y no llevaba una vida así como que muy bien.
18: Tranquila.
17: Chavo, como que era reventado, como que le gustaba la fiesta, como que andaba...
18: Digo, cabe recalcar, está bien que te guste la fiesta, pero pues...
17: No se cuidaba.
18: A lo mejor mucho desvelo.
17: Sí.
18: Ay, qué triste, qué lamentable.
17: Ahorita que nos acordábamos de María Félix. María Félix ahorita si viviera tendría más de 100 años. O sea, era mayor que el Zaguer.
18: Mucho mayor.
17: Sí.
18: Y también se besó con Luis Miguel.
17: Y también. O sea, que Lucía Méndez no fue la más grande.
18: No fue. María y no fue la única. Ay, no, estaría padre eso.
17: Ya no hay ni cómo preguntarle a la señora Silvia Pinal, oye, porque pues ya no está con nosotros. Imagínate. Pero pues sí, le gustaban las actrices, pues que muy hermosas.
18: Y muchas que no han dicho.
17: Mexicano.
18: Y muchas que no han dicho.
17: Muchas que no han dicho.
18: Y que no hemos sabido.
17: Vamos con música y regresamos ya para entrar a la parte final. Si te quedas.
18: Te enteras.
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1: Ya estamos de regreso con todo lo que pasa en el mundo del espectáculo en ¿Qué Show?
14: 11 de la mañana con 54 minutos, vamos ya en la recta final de ¿Qué Show? Intocable, el grupo Intocable fue reconocido con una estrella en el Paseo de la Fama de Hollywood, convirtiéndose en una de las pocas agrupaciones del regional Monse, del regional mexicano, en recibir esta distinción.
15: Qué padre, qué bonito, la verdad, que le den esto. Y también por muchos de los mexicanos que escuchamos Intocable, qué padre, imagínate ir a Hollywood y tomarte ahí tu foto con la estrella.
14: La foto con la estrella de Intocable. Y que ahorita les platicamos rápido cómo está este rollo de las estrellas. Vamos a escuchar lo que dijeron los de Intocable.
16: Mucho agradecimiento y a toda la gente, a todo el ejército que se ha tomado para llegar hasta acá y el público que ha estado presente aquí en este calorón y está cantando y trae mucha energía. Felices, emocionados, contentos. Por ejemplo, los fans o gente que venga de turista y si llegan a tomar la foto de la estrella Intocable, ver sus comments, ver qué es lo que le representa a ellos.
17: ¿Qué dedican, obviamente, eso?
16: A toda la gente, a todo. Cuando digo toda la gente, no es nomás por quedar bien, es literal toda la gente que ha estado, a toda la gente que ha creído en nosotros.
14: Ahí te va. Las estrellas que se otorgan a los famosos en el Paseo de la Fama de Hollywood, ¿son vendidas? ¿Te las vende la misma industria? Y si es así, ¿cuánto cuesta una estrella en Hollywood? Esa es la pregunta. Ahí te va la respuesta. Dice, sí son vendidas, pero con un matiz importante. No basta solamente con pagar para obtener una estrella. La idea de que las estrellas se compran es solamente, pues, parcialmente cierta. El proceso funciona así. Primero, para recibir una estrella tienes que ser nominado.
15: Okay.
14: Cualquier persona, un estudio de cine, una disquera, un club de fans, un representante puede nominar a un artista siempre con el consentimiento del famoso o de su equipo.

0: Si el artista es elegido por esta cámara, entonces sí hay que pagar.
1: ¿Cuánto tenemos que pagar?
0: $85,000.
1: ¿Cuánto?
0: Aproximadamente 1.6 millones de pesos mexicanos, dependiendo del tipo de cambio. Ojo, ese dinero no es un precio por el premio, sino que ese dinero cubre la fabricación de la estrella, la instalación, la ceremonia de inauguración y el mantenimiento permanente en el Paseo de la Fama. Esa cuota no siempre la paga el artista. Okay. En muchos casos la cubre ya sea el estudio de cine, la disquera, la cadena de televisión, una empresa patrocinadora o incluso hasta los mismos fans. Hasta el club de fans también puede cubrir esa cuota. Por eso es común que grandes compañías impulsen la candidatura de una celebridad como parte de una campaña de promoción. En resumen, la estrella no se puede comprar simplemente con dinero. Primero hay que ser aprobado por el comité y solo después se paga la cuota del patrocinio. Hay artistas muy famosos que nunca han tenido una estrella en el Paseo de la Fama de Hollywood porque nunca fueron nominados. O porque rechazaron la nominación. O porque
1: mismos.
0: No hubo quien pagara los $85,000.
1: Yo pensé que la regalaban. Yo ya iba a estar ilusionada. Voy a ir a ver la de Miley.
0: No.
1: Pues entonces la pagaron por estar ahí. Pero bueno, bien merecido.
0: Sí, claro.
1: No cualquiera está ahí.
0: No, se hace un estudio.
1: Sí.
0: Se hace una investigación para saber si realmente te la mereces, cuál ha sido tu contribución.
1: Sí.
0: Con la industria, con el público,
1: años,
0: con los fans, tu trayectoria, exactamente.
1: Bueno, Intocable, sí, muy bien. Muy bien, chicos, muy bien. Muchas felicidades.
0: Ya nos vamos. Vamos a mencionar quiénes son los ganadores de Cinépolis. Monse.
1: Las ganadoras: Adriana Martínez Rodríguez, Cintia Giselle Vadillo Reyes y Mónica Guadalupe Becerra Sandoval. Pendientes, chicas, de su correo electrónico porque ahí se les va a hacer llegar las claves.
0: Las claves ganadoras. Felicidades, chicas, que disfruten muchísimo la función. Muchísimas gracias por habernos acompañado en este espacio de los espectáculos. Regresamos el próximo lunes. Le mandamos besos y abrazos a nuestra compañera y amiga Coronela González.
1: Besos.
0: Que esperemos que ya esté mejor y el lunes la podamos tener de nueva cuenta en esta cabina. Y agradecidísimo también con mi compañerita Monse Dávalos, que toda esta semana estuvo acompañándome en este espacio.
1: Yo feliz de acompañarte de este lado de cabina.
0: Gracias, Monse. Buen fin de semana. No me despido del todo. A las 3 regreso para hacer la sobremesa. Joselito Paisano, gracias en los controles de la cabina Génesis. Sigan aquí en el 98.1, El Principio de Ti. Buenas tardes.
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5: Son las 12, 31 grados.
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8: Muy buenas tardes, mi nombre es Hugo Aranda Tamayo y le presento la información más importante.
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9: En este momento, la temperatura es de 31 grados centígrados, el cielo parcialmente nublado. La máxima esperada para el día de hoy será de 34 grados, la mínima por la noche de 22.
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8: Con una inversión de 41 millones de pesos, Nuevo León alista la rehabilitación y mantenimiento de casi 350 planteles escolares. El secretario de Educación, Juan Paura, indicó que rumbo al arranque del ciclo escolar 2026-2027, realizaron un recorrido para detectar necesidades en las diferentes escuelas. La celebración del evento deportivo de talla mundial en Tierras Regias dejó una estela de crímenes a investigar, sobre todo en robos, pues la fiscalía acumuló hasta 39 denuncias durante el FanFest.

0: Fest. Y es que al cierre de las actividades más recientes de este evento, se han recibido 39 denuncias por robo, además de otros delitos y hechos relacionados con el evento masivo realizado en el Parque Fundidora. El Laboratorio Central de Calidad de Aguas de Servicios de Agua y Drenaje de Monterrey se consolidó en prestigio global al obtener por 18ª ocasión la distinción como Laboratorio de Excelencia. Este reconocimiento fue otorgado tras su desempeño en una prueba técnica organizada por la firma estadounidense ERA, entidad especializada en la validación de métodos y cumplimiento normativo para laboratorios ambientales, en la cual compitieron más de 370 organismos internacionales.
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0: En julio de 2025, tras un mega decomiso de 15 millones de litros de huachicol en Coahuila, medios de comunicación dieron a conocer que muchos de los más de 100 carrotanques decomisados eran propiedad de Ingemar SADCB, empresa de la que era socio el exgobernador de Baja California, Ernesto Rufo Appel. La presidenta Claudia Sheinbaum afirmó que las negociaciones comerciales entre México y Estados Unidos registran avances y expresó su confianza en que las conversaciones previstas para la próxima semana permitan alcanzar acuerdos. Al robar camiones de carga, se robó más frecuente que grupos delictivos involucren a la población de pequeñas localidades para que actúe como escudo y evite que la autoridad rescate la mercancía y los tráileres, advirtieron empresarios y analistas consultados.
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0: El destituido ministro de Defensa de Ucrania criticó públicamente al comandante en jefe del ejército, lo que obligó al presidente Volodymyr Zelensky a llamar a la unidad ante las señales de fractura en el mando militar. Al menos 12.000 muertes adicionales se registraron en una decena de países europeos durante la ola de calor de junio, según una recopilación de datos oficiales.
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2: Hoy continúa la jornada número uno del fútbol mexicano con el partido San Luis contra Cruz Azul a las 7 de la tarde. A la misma hora, León recibiendo al Atlas. Más tarde, Juárez contra Puebla a las 9 de la noche. Ya para mañana, Pumas contra Pachuca a las 5 en punto. Monterrey recibiendo en el Gigante de Acero al equipo de Santos a las 7:05. Y en la misma hora, Chivas le hará los honores al Toluca. Más tarde, Querétaro contra América a las 9:10. Para enfocar el momento, Ramiro Palomo Zavala.
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3: Televisión Azteca emitió un comunicado leído al aire por todo el equipo de Ventaneando para deslindarse de los comentarios de Pedro Sola sobre los perros. Pero lejos de calmar la polémica, las críticas se intensificaron en redes sociales. Muchos usuarios calificaron el mensaje como poco genuino por estar leído en teleprompter y exigieron sanciones tanto para Pedro Sola como para Patty Chapoy. La respuesta de la televisora fue institucional, no disciplinaria. No anunció suspensiones ni la salida del conductor, aunque sí un programa de sensibilización sobre bienestar animal para sus equipos. La presión también se extendió a marcas patrocinadoras que se deslindaron del programa y hay convocatorias a manifestaciones frente a las instalaciones de la televisora. Para Enfoque al Momento, Dinora Ríos.
0: Estas son las noticias más importantes. Mi nombre es Hugo Aranda Tamayo. Que tenga una excelente tarde.
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0: Pero conmigo, de Luis Fabián, qué bonito. Eres dueño del aire. Toda la letra me encanta, pero cuando dice eres dueño del aire, wow. Si tuviéramos que pagarle a Dios por cada respiro, nos quedaríamos en quiebra. Pero la verdad es que nunca le vamos a ganar a Dios en dar, porque nos da todo, como dice él. Ese amarillo al amanecer, esas ganas de seguir, aún en medio de la tormenta. De verdad que hablar de Dios y escuchar música de adoración con un ritmo tan bonito mueve a cualquiera. Y sí, en realidad sí se ha hecho notar en tu vida, en mi vida, en la de todos, en las buenas, en las malas. Y nadie nos prometió que la vida iba a ser color de rosa. Dice, en la vida tendré esa aflicción, pero confiaré en mí porque yo he vencido al mundo. Estamos del lado del ganador y del vencedor. Y aún en medio de la tormenta, como dice él, tú me puedes dar la tranquilidad. Nos puede dar nueva fuerza como el águila. Y él nos puede restaurar. Él puede restaurar tu vida, tu matrimonio. No importa cuál sea el problema que puedas estar sufriendo o viviendo, lo podemos superar de la mano de Dios. Y mucha gente dice, no me sueltes, Jesús. Él nunca nos suelta. Nosotros somos los que nos soltamos. Se los digo porque yo me he soltado muchas veces. Y cada vez que me suelto, vámonos, para abajo, me caigo y luego digo, ay, Señor. Ya cuando estoy abajo, ¿dónde me queda voltear? Pues para arriba. ¿Dónde más? Desgraciadamente el ser humano somos así. Pero hay que pedirle a Dios que cambie nuestra mentalidad, que cambie nuestro corazón, que lo escudriñe, porque Él lo conoce mejor que nosotros. Él lo creó. Y Él puso en ese corazón un vacío que no lo va a llenar nada. Ni la riqueza, ni la fama, ni... ¿qué se te ocurre? ¡Nada! Porque está hecho y estamos diseñados así para ser llenos de Él y de su Santo Espíritu. Y lo único que tenemos que decir es pedirle, Padre Santo, yo sé que tú enviaste a tu Hijo por mí y que juntamente con Él puedo recibir al Espíritu Santo y que Él me puede guiar por sendas de justicia, por amor a tu nombre. Y Él me puede recordar que sin ti no soy nada. Y cada respiro es por ti, para ti y gracias a ti. Igualmente gracias a Génesis por esta oportunidad, este gran privilegio de poder empezar este programa dándole primer lugar y honra a quien primer lugar se merece, que es el Todopoderoso. Y a ustedes, amigos, por escucharnos, espero que sea de bendición, como lo es para mí, el poder compartir la primera alimentada y bendecida, pues es una servidora. Y pues ya estamos listos para seguir disfrutando de esta oportunidad llamada vida. Que acuérdense que es así un ratito comparado con todo lo que nos espera. Es un tramito bien cortito, así que hay que vivirlo al máximo. Tomados de la mano de aquel que nos sostiene y que nos da fortaleza y nueva fuerza como el águila. Qué gusto poder empezar este programa que trata de salud, de tips, de belleza, de todo un poco, hecho con muchísimo cariño para todos y cada uno de ustedes, agradeciendo en los controles a Julio González. Comenzamos.
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0: Yolanda Marcos, bienvenida. Así aparece en redes sociales como Miss Yola Marcos o Yolanda Marcos Formación. ¿Cómo estás, Yola?
2: Encantada de estar aquí contigo y ahorita que estábamos platicando sobre el tema que íbamos a hablar el día de hoy. Ayer estaba yo un rato con Moni y estaba el clima así un poquito húmedo, calientito. Ajá. Entonces dice Moni, ay no Yola, me estoy asando. Y yo le dije, Moni, eso es un bochorno. Le dije, tú tienes un bochorno y yo traigo un... Yo siento que estoy en un sauna permanente porque yo sí tenía bastante calor, pero ya no, yo no, y traía hasta una chaquetita. Y luego de repente, no, qué calor, pobre. Me estaba dando ahí un bochorno literal. Y yo le digo, bueno, yo porque estoy un poco más llenita, pues tengo calor todo el tiempo, ¿verdad? Okay. Pero sí, estábamos muriéndonos de la risa porque este tema, bueno, no falla.
0: Ay, Yola, fíjate que sí. Y realmente, digo, es uno de los síntomas así como que de repente más engorrosos. Pero ¿sabías que hay mitos y hay realidades en la menopausia? ¿Te gustaría escuchar este reel, Yola?
2: Así es, Silvia.
0: Vamos, amigos, y regresamos.
3: ¿El entrenamiento de fuerza puede mejorar la memoria y la función cerebral en la menopausia?
4: Sí, por supuesto que sí,
3: realidad.
4: Sí. Hacemos nuevas conexiones. Uh-huh. Acuérdate, cada que tú haces en tu cuerpo algo nuevo, una nueva tarea, algo que lo desafía, vamos a lograr nuevas conexiones neuronales.
3: ¿Consumir creatina es seguro y beneficioso para mujeres en la menopausia?
4: Sí o sí. Por favor, soy una gran promotora de la creatina, es el suplemento que más años de estudio tiene. Y por cierto, hablando de la pregunta anterior, no solamente te va a ayudar en recuperación muscular, rendimiento muscular, por supuesto para la formación de masa muscular, pero hoy hay estudios importantes que nos ayudan mucho en la parte cognitiva.
3: ¿Y cuánto tenemos que tomar de creatina?
4: 5 gramos al día. La verdad es que cuando estás hablando con un entrenador y tema de físico-culturismo y así, te van a decir que empieces con cargas de 20 gramos al día. Ajá. Para hacer reservas en tu cuerpo y ya luego te sigas con 5. Siempre mi recomendación para las mujeres, hablando de que te toleren la incomodidad y se sientan bien, empiecen, la verdad, con 5 gramos 3 veces por semana. Y ya después continúan toda la semana y vamos a darle esta dosis a nuestro cuerpo poco a poco, de forma paulatina, no vamos con prisa. Y al cabo de un mes, mes y medio, van a sentir unos resultados espectaculares.
3: ¿Y si yo no hago ejercicio, también tomo la creatina?
4: Sí, ese es uno de los grandes errores que hay, que el día que no entrena, no toman la creatina. No, si no haces ejercicio y si o el día que no entrenas, también aquí lo más importante es la constancia para el consumo de creatina.
3: Buenísimo. La siguiente, ¿consumir más proteína en esta etapa puede dañar los riñones?
4: Te digo una cosa, no creo que lleguemos a esos niveles de consumo de proteína en donde ya podamos dañar los riñones. No. Te digo, yo soy una persona que constantemente está luchando por mantener su masa muscular, por construir más masa muscular, consumo proteína en cada uno de mis alimentos. Y difícilmente, te quiero ser honesta,
3: llego
4: al consumo que a mí me exigen hoy los nutriólogos, que son 100 o 120 gramos de proteína al día. Te lo prometo que yo creo que llego a 60, 70 y ya no puedo más. Entonces, no se alarmen, no creo que lleguemos a esos puntos.
3: Por ejemplo, estoy de acuerdo con eso, pero por ejemplo, hay mamás que a sus niños chicos ya les meten mucho, a lo mejor el yogur griego y mucha proteína. Esto les puede dañar o todo depende.
4: ¿Qué crees?
3: De edad.
4: Dicen que los niños, precisamente como están en formación y en crecimiento, no requieren de tanta proteína, ¿eh? Okay. La verdad, eso sí lo he leído en uno de mis tantos estudios.
3: Vamos a enfocarnos en nuestra etapa.
4: Exactamente.
3: Levantar pesas te va a hacer ver más masculina, que ya lo mencionaste,
4: no,
3: por supuesto, apenas, para
4: manera,
3: que se marque.
4: Se los prometo, no tenemos el entorno hormonal de ninguna manera.
3: ¿El músculo es el órgano más importante para la longevidad?
4: Sin duda. Tómalo como una inversión. Si tú quieres tener un futuro con autonomía, independencia, sentirte segura, levantarte de una silla por ti misma, sin ayuda de nadie, el seguro es el órgano de la longevidad, sin duda.
3: Totalmente. ¿Entrenar fuerza ayuda a regular las hormonas en la menopausia?
4: Por supuesto que sí. Hablábamos de la insulina, es una de las hormonas más importantes. A causa de la baja de estrógenos, pues obviamente vienen temas de resistencia a la insulina y el músculo te va a ayudar con eso y en general con el resto de tus hormonas.
3: ¿Dormir mal en la menopausia puede sabotear tus resultados físicos?
4: Sí. Fíjate que hay muchos estudios que dicen que una mala noche de sueño al otro día te lleva a consumir, en teoría, 400 calorías más.
3: Claro.
4: Y esto es como muy lógico. Sí, si tú estás cansada, ¿qué vas a hacer? Vas a buscar carbohidratos, ese tema de productos de procesados que te van a dar ese punch hacia arriba, que te van a llenar de energía. Pero luego es horrible porque viene el bajón y te sientes cansada y todo débil y otra vez. Entonces, estás irritable, vas a consumir productos que no son favorables. Entonces, sí es muy importante cuidar la higiene y la calidad del sueño.
3: El sueño, tus 8 horas, ¿no? 8 o 9 horas.
4: Sí.
0: Bueno, pues aquí en la información se nos dice que oficialmente la menopausia se declara cuando ya hace un año de tu última menstruación, del cese de la misma. Y bueno, que su llegada viene pues precedida por muchos cambios físicos, emocionales. Y bueno, sabemos que hoy por hoy, Yolanda, no hay una edad certera de cuándo vas a tener una menopausia, porque puede haber una menopausia precoz y cada vez es más las personas que lo tienen, o una menopausia quirúrgica que se provoca, ¿verdad? Por
2: es
0: una cirugía.
2: Así es.
0: Hay muchísimas mujeres que desde los 35 años empiezan con la perimenopausia, que no sabes ya ni cuál es peor, si la menopausia, la perimenopausia o la posmenopausia. Pero lo bueno de todo esto, Yolanda, es que gracias a Dios ya se abrió un panorama mucho más extenso sobre el tema. tema, porque hubo un momento en que se habían como demonizado las hormonas. Y bueno, estoy de acuerdo que si son sintéticas, yo les diría, las toman, las avientan por el toilet y le bajan. Pero hay una gran diferencia entre hormonas sintéticas y hormonas bioidénticas.
2: Claro.
0: Porque las sintéticas normalmente, vamos a hablar de, ¿qué te gusta? La progesterona, las traen de la orina de la yegua cuando está preñada. Entonces, ¿qué pasa? Que a veces las manos se empiezan a hacer como más toscas, empieza a haber como muchas situaciones, ¿no? Que no son favorables. Te arreglan una cosa y te descomponen otra. Pero si son bioidénticas, que vienen siendo, pues, haz de cuenta un clon de tu propia hormona, se extraen normalmente, por ejemplo, la progesterona del guayam o el camote silvestre, y este se sintetiza en el laboratorio para hacer la mímica idéntica de nuestra estructura celular. Entonces el cuerpo dice, ya llegó lo que me está haciendo falta. Entonces es cuando ya empiezas tú como que, ¿sabes qué? Me estoy renovando, me siento bien, me están bajando los bochornos, empiezo a dormir bien, ya no hay reseca vaginal, ya no tengo esos picos altos y bajos de temperamento que tenía antes, entre otras muchas cosas. Me regresó el libido, por ejemplo, algo que hoy por hoy hay más incidencia de divorcios durante la premeno o la meno que por infidelidad. Para que nomás así, un panorama así, nada más así como para que te des una idea, amigos, para que se den una idea de que sí o sí se tiene que atender.
2: Claro, Silvia, si ya empieza a pasar que no te aguantas ni tú sola. El otro día platicaba una amiga, no, es que me peleé con no sé qué. Bueno, pasan 2 días. Es que también me peleé con mi mamá.
0: Ay.
2: 2 días. Es que, no, es que mi hermana, esto, esto y esto. Entonces yo me le quedo pensando y digo, oye, querida amiga.
0: Oye, querida.
2: ¿No será que algo te está pasando a ti? Porque, pues yo entiendo que con tu mamá tengas alguna diferencia, pero ahora tú eres la que común denominador tiene problemas con las demás. Ajá. Entonces, ya a lo mejor no nos aguantamos a nosotros mismos, por eso nos peleamos con todo mundo. Oye, qué padre que haya una solución que antes no existía.
0: O que existía, pero estaba muy velada, porque siento que, mira, al sistema farmacéutico no le conviene, porque ¿qué es lo primero que solía suceder? Pues antidepresivos, antiansiolíticos, y luego va en aumento, y esos se venden, y se venden bien caros. En cambio, bueno, pues hablando de hormonas bioidénticas, quiero que sepas que así como hay menopausia y andropausia, nada más que ahorita estamos tocando el tema de la menopausia, pero igualmente, o sea, hay también pues hormonas bioidénticas para el hombre cuando está entrando a la andropausia. Y bueno, para esto me gustaría muchísimo decirles que hay consejos, no nada más las hormonas bioidénticas. Es importante puedan acudir con un ginecólogo, aunque te voy a decir algo. Hay veces que es mejor con un endocrinólogo. No tengo nada en contra de los ginecólogos, porque ya están ahorita con un criterio mucho más amplio.
2: Bueno, a lo mejor el ginecólogo nada más para que te diga en qué etapa estás.
0: Ajá.
2: Pero para ver el tratamiento yo me iría con un endocrinólogo.
0: Ahora, la medicina funcional, que es la que se maneja con las hormonas bioidénticas, dice que los síntomas gritan más fuerte que ninguna otra cosa. Ahora, si tú te sacas exámenes y el doctor se basa únicamente en tus exámenes, se van a dar cuenta que fluctúan mucho. O sea, pudiste tú tener un mal día o pudiste haber consumido mucha azúcar, porque pues otra de las hormonas es la insulina, por ejemplo. Entonces, va a variar mucho los resultados. Si tus síntomas te están gritando auxilio, pues oye, nada vas a perder con probar. Entre otras cosas, el kit que tenemos de hormonas bioidénticas, que me gustaría muchísimo pudieran escuchar la siguiente información.
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0: 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Bueno, y cabe mencionar, Yolanda, que también es bueno, pues que hagamos ejercicio, que cuidemos nuestra alimentación, que chequemos el hígado. El hígado, esa parte es esencial e importantísima. Puede ser que tú tengas sudoración nocturna y pienses que es por la menopausia y es que tu hígado está protestando y así puede protestar, como puede protestar con urticaria, como puede protestar con el blanco del ojo medio amarillito, como puede protestar con estar ganando peso y tú dices es que es por la menopausia. No, es porque ya no está metabolizando bien las grasas. Recordemos que el hígado es uno de los laboratorios más importantes que tenemos. Y para eso, nada mejor que el glutatión. Para eso vamos a escuchar también una información que tengo en redes sociales sobre el glutatión y regresamos.
5: El hígado es un órgano que sin él la vida es incompatible. El hígado cumple funciones vitales para tu vida. Gracias a él no te desangras de una hemorragia. Gracias a él tienes proteínas que ayudan a que no te hinches. Gracias a él puedes consumir alimentos sin que te infectes, porque tienen unas células que filtran los alimentos de bacterias. Gracias al hígado puedes agarrar glucosa, guardarla como energía y usarla después. El hígado no es el basurero de tu cuerpo. No es que en el hígado se van quedando concentradas sustancias tóxicas, se ensucia y llega un momento en que tienes que comprar ese batido mágico detox para limpiar porque el filtro del hígado se tapó. No, no, no, no, no. Que el hígado lo que hace es agarrar sustancias y transformarlas químicamente en una forma que las puede eliminar. Pero él no se queda con ellas. El hígado es el experto en limpiarte a ti. Tú no tienes que limpiar al hígado. Tú lo que tienes que hacer es cuidarlo. Pero entonces mira esto. Le das alcohol en exceso. Le das glucosa en exceso. Por ende, él la tiene que transformar en grasa. Se satura de grasa y lo conviertes en hígado graso. Pero estás más preocupado en un batido detox, en un jugo verde, que en averiguar cómo cuidarlo. El hígado se cuida haciendo ejercicio, se cuida comiendo bien balanceado, proteínas, minerales, vitaminas, frutas, verduras, legumbres, proteína magra, hidratándose bien, durmiendo, evitando la inflamación sistémica de bajo grado, no fumando.
6: 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Se aplica 4 dedos abajo de la última costilla del lado derecho diariamente. El glutatión, uno de los poderosos antioxidantes que va a ayudar a regenerar tu hígado.
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0: 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ocupan, Yolanda, el glutatión, porque a veces tú dices, es que pues casi no toman medicamentos o no beben alcohol o no comen mucha grasa, pero también la cantidad de dulces y colorantes y químicos que hay, no nada más en el ambiente, sino en muchas de las golosinas y alimentos o que cereales. Vienen escondidos entre todo lo que a veces dices tú, es que yo le mandé a mi niño un lonche súper saludable, pero sí, pues resulta que lo cambió por unos dulcecitos esos que tienen muchos colores, entonces el amarillo y el azul, por ejemplo. Y no nada más eso, Yolanda, hay muchas situaciones que pueden provocar que el hígado esté contaminado. 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
0: Muchísimas gracias, Yolanda.
2: A ti, Silvia.
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1: Dios también sana las emociones. Wow, Marisol. Claro que sí, claro que sí. Fíjense que, pues bueno, yo tuve una experiencia muy, muy real hasta el día de hoy. Tengo muchos años, pues, de que soy una mujer que creo en Dios. Creo que Dios me sanó a mí en mis áreas emocionales, en muchas cosas, ¿no? Que creo por aquí, han muchos años que lo he platicado. Y hoy actualmente, aparte de que somos cuerpo, alma y espíritu, en la parte espiritual digo, gracias, gracias, Dios mío. Y sé que hoy en día, la verdad es que antes no se usaba ir a la terapia, ni ir al psicólogo o a la psicóloga. Sí hay que ir con una persona donde tú te puedas identificar. Fíjate que soy una persona que escucho a diario, pues, todo este tipo de temas que comparto con ustedes. Y yo sé que hay muchas técnicas, hay muchos procedimientos, herramientas que nos ayudan a sanar nuestras emociones. Pero hablándote en la parte espiritual, claro que Dios es el principal que sana el corazón, que sana, para mí somos cuerpo, alma y espíritu. El alma son todos los pensamientos, sentimientos, emociones, y la verdad es que Él viene a sanar, ¿no? Todo lo que yo traigo pensando, todo lo que yo siento, te lo habla una persona que lo ha vivido en carne propia. Y aunque me toca dar terapias y podemos hablar de todas las herramientas en el área de psicología, y digo, pues son buenísimas, buenísimas. Pero cuando llegamos a la fe, yo digo, wow, aquí, a este punto quería llegar. Por eso te comparto este tema. Y es importante que dentro, por ejemplo, de la terapia, pues nos enseñan a leer, a aprender, a profundizar en varias áreas, ¿no? Donde tenemos, pues, muchas situaciones que nos duelen. El alma se duele, ¿verdad? En lo más profundo. Pero quiero decirte, cuando tú vienes a Dios, pues lógicamente Él sana hasta lo más profundo de nuestro corazón. Él no solamente no te escucha, sino que Él restaura, Él sana las heridas. Es más, ni te imaginas, aquí es que ni te acuerdas. Él trae un nuevo corazón, también lo transforma, también lo cambia. Y ¿sabes qué? Es por el amor que Él nos tiene. Entonces, yo quiero invitarte a que puedas reflexionar acerca de si hay esas heridas en tu alma, que es el alma, tus sentimientos, tus pensamientos, tus emociones. Imagínate cuántos pensamientos malos tienes. Imagínate todos los sentimientos así rotos, destruidos, que tú dices, no hombre, Marisol, desde chiquillo, desde chiquilla he estado mal. Bueno, es importante, y qué bueno que puedas tener un amigo, una amiga, qué bueno que puedas tener una persona que te escuche en terapia. Adelante, hazte una red de apoyo, pero sobre todo ve y busca aún a Dios. Y quiero decirte que un salmo que lo he estado compartiendo muchísimo con ustedes, que dice que Él sana a los quebrantados de corazón y Él venda sus heridas. Así que déjate abrazar por Dios, déjate sanar. Y algo que aprendí en estos días, fíjate, algo que aprendí poderosamente: Él sana, pero acuérdate que Él cierre. Dile, Señor, cierra estas heridas de mi infancia, cierra estas heridas presentes que tengo. Dios tiene sus tiempos, no las aceleres, y deja que Dios haga, Él está haciendo ahí su trabajo, y acuérdate que estamos en procesos. Así que, pues, la verdad son temas que me apasionan, te los comparto. Me gustaría que me siguieras ahí en las redes sociales, siempre comparto alguna palabra de fe, y ahí como Marisol Corral. Y bueno, recuerden que es bien importante vivir un día a la vez. Continuamos.
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3: Amigos, agradecemos infinitamente su atención y nos despedimos como siempre diciendo algo que creemos en nuestra mente y en nuestro corazón. Y eso es que Dios va como poderoso guerrero y Él va luchando cada una de nuestras batallas. Recuerden, estas casi siempre son espirituales. Muchísimas gracias y hasta la próxima.
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2: Hola, ¿qué tal, amigos? Muy buenas tardes, sean todos ustedes bienvenidos. Ya llegó la hora de juntos hacer la sobremesa, la quinta de esta semana. Bonito viernes ya, fin de semana, gracias a Dios. Un viernes más, 17 de julio 2026. Felicidades para los que están cumpliendo años hoy, 17 de julio. Particular y especialmente le mando un abrazo con mucho afecto y cariño a mi amigo Ángel Farías, que está cumpliendo años, mi Dubi, el día de hoy. Ya le marqué por teléfono, de esos amigos de muchos años, que esos no son de mensajito por WhatsApp ni una fotito en el Instagram, no, hay que hablarle, hay que echar la llamada a esas personas que están pues contigo desde hace ya muchos años. Es bonito, ¿no? También recibir la llamada y no nada más una felicitación por ahí, no que sea una felicitación fría, pero se siente un poquito menos personal que cuando haces una llamada, ¿verdad? Y felicitas a esa persona. Felicidades en general, los cumplen hoy 17, mañana 18 o el domingo 19 de julio. Felicitaciones adelantadas. Amigos, hayan comido también ya, muy rico, muy sabroso, muy delicioso, hayan aprovechado al máximo su hora de comida y disfrutado sus alimentos. Y si van a disfrutar de sus sagrados alimentos apenas, muy buen provecho. Ya son las 3:01, tenemos 34 grados de temperatura en el centro de la ciudad de Monterrey. Ya se empieza a sentir un poquito más calor y así como lo decíamos, este fin de semana viene un poquito más elevado. Fíjense, hoy 35, mañana 36, el domingo 37. Y luego ya nos vamos a quedar ahí en 37, ¿eh? Lunes 37, de hecho, martes y miércoles 38, jueves 37, lo que alcanzamos a ver así ya a largo alcance. Ya se va a sentir ahora sí más el calor de canícula en pleno verano. Ya andaremos cerquita de los 40 grados para la próxima semana, para que no nos tome desprevenido el calor y saber cómo protegernos, cuidarnos, refrescarnos, hidratarnos, etcétera, etcétera, etcétera. La semana que entra vendrá cálida aquí en la ciudad, que ya no, nadie nos cuenta, ¿verdad? ¿Qué se siente el calor? Ya sabemos aquí en Monterrey de calores. Y bien, ¿no? Y eso que hay lugares que llegan todavía más, ¿no? Hay lugares de 45 grados con sensación térmica de 50. Llámese allá a Sonora, calientísimo. Digo, andamos cerquita, pero no tanto. Pero bueno, ¿qué le hacemos? ¿Qué le hacemos? Oigan, pues todo el contenido está listísimo en la sobremesa. El Frente a Frente vendrá en la segunda intervención. La competencia musical hoy es el viernes más retro. Ya escucharán las canciones que participan en el Frente a Frente. Después nos vamos con el plato fuerte. Después con la tecnología en Info 2.0. Y cerraremos como todos los días con el postre de la sobremesa. Hoy de postre en la sobremesa, ya este domingo 19 de julio, es la final del Mundial. Que aquí en México, pues aquí al menos en Monterrey, no, bueno, sí, ¿verdad? En los Fan Fest, pero nada más hubo dos partidos aquí en Monterrey, ¿no? Dos o tres. Ah, cuatro en el Estadio Monterrey, cuatro fueron, pero no jugó la selección aquí en Monterrey. Oigan, ya se acaba el Mundial, la final será España contra Argentina. Y aquellos que quieran ir a ver la final del fútbol a la 1:00 p.m. en una pantalla de Cinépolis, quiero invitarlos el día de hoy porque tengo acceso doble para la proyección de la final del Mundial en el Cinépolis de Garzasada. Cinépolis Garzasada, 1:00 p.m, domingo 19, la final del Mundial, Inglaterra contra Argentina. Amigos, si ustedes quieren ganar este boleto doble, vayan a nuestro Facebook, ahí está la dinámica, ahí está colocada la publicación. Lean las bases, en los comentarios dejen todos sus datos y al ratito que lleguemos al final del espacio, en el postre yo menciono quién se lleva este acceso doble.

para ver España contra Argentina. ¿A quién le van? A España. Oye, que estaba escuchando que hace 40 años no se vivía una final de mundial que las dos selecciones sean de habla hispana. ¿Eh? Dato curioso. Hace 40 años no se vivía una final de mundial con dos selecciones que hablen español, como España y Argentina. Muy bien, ¿verdad? Bueno, pues ahí es. Vamos a comenzar con la música de Manuel Medrano, Se Lleva Mi Otra Mitad. Y a partir de ya, todos juntos hacemos la sobremesa. Quique Méndez en los controles, soy Alex López. Amigos, bienvenidos.

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11: A las 5 se cierra la barra.
1: 3 de la tarde con 13 minutos. Amigos, llegamos a la competencia musical de La Sobremesa. Este es nuestro Frente a Frente. Y hoy es el viernes más retro. Ya están escuchando esta canción de 1986 que participa en esta competencia de La Sobremesa, nuestro Frente a Frente. Así es, amigos, nos ponemos retros los viernes. Bueno, a veces también los miércoles. Dependiendo cómo andemos también. Es que, oye, qué exitazos, como que nada más dejarlos así para el viernes. No, pero el viernes sí se lo dedicamos exclusivamente a la década de los ochentas. No sé si alguna vez hayamos puesto quizá 90 o un 78, 79 quizá. Pero regularmente todos son éxitos de los ochentas, porque se dieron muy buenas canciones, muy buenos materiales. Entre ellos, este disco de Mecano llamado Entre el Cielo y el Suelo, que fue su cuarto disco de estudio publicado oficialmente bajo el sello discográfico Sony BMG, un 21 de junio de 1986.
12: O sea que, Miki, que 40 años de esta canción, 40 de lanzamiento de este disco y uno de sus grandes éxitos, que también cabría en un miércoles de clásicos, porque todas esas canciones son clásicas de Mecano. Esto se llama Cruz de Navaja.

0: Ah, qué bonita canción, qué bonita canción. Oye, fíjense nada más las rolas que trae este disco. Ay, qué pesado. Ay, qué pesado. Ángel, no me acuerdo de ese Ángel. Hijo de la Luna, por Dios. Clásico tototota. 50 palabras, 60 palabras, se llama otra canción, Te Busqué. Me cuesta tanto olvidarte. Wow. Las curvas de esa chica. No es serio este cementerio. Cruz de navajas. No, no, no, entre dos, tres más. Qué buen disco de Mecano. Sin lugar a dudas, yo creo que ha sido el disco más importante en su trayectoria, o al menos el que más ha dejado grandísimos éxitos que marcaron la historia musical de una década dentro de la música hispana, esta banda española, Mecano, con Cruz de Navajas. Amigos, recuerden que al escuchar el tema que viene a competir contra Mecano, ustedes una vez que lo identifiquen, deciden cuál de las dos quieren que se quede y me mandan su voto por el WhatsApp. Ya se saben la dinámica, la canción que llegue a tres votos es la primero, es la canción ganadora. El WhatsApp es 8120229981, más despacito, si no nos han anotado, si no nos han guardado, apúntenlo y guárdenlo y mándenme WhatsApp, voz, mensaje de voz. Los votos de los frente a frente siempre deben de ser de voz, ¿ok? Cuando no se puede, bueno, y ahí leemos uno que otro, pero nos encanta poderlos escuchar. Vamos a ver, ¿quién le hace frente al grupo Mecano con Cruz de Navajas? La tarde de hoy. ¡Ellos son! ¡Ándale! ¡Wow! Fíjense, les decía yo, década de los ochentas o a veces una que otra noventera. Esta canción es de 1990 y es, yo creo que, el clásico más grande del grupo Caifanes. O díganme ustedes, ¿cuál, verdad? Se llama La Célula que Explota.
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0: Dice la información, La Célula que Explota de Caifanes es una poderosa metáfora sobre los deseos reprimidos, la dualidad emocional y la liberación. Lejos de ser solo una balada de amor, la canción habla de romper barreras internas y dejar esa energía contenida e intensa, simbolizando el anhelo humano por trascender. ¡Wow! El tema fue compuesto por Saúl Hernández en 1990 y forma parte del álbum El Silencio, también conocido como El Diablito. El título alude a una experiencia emocional tan fuerte y conmovedora que resulta explosiva. Musicalmente destaca por su inusual fusión de rock alternativo con arreglos de mariachi, como la memorable trompeta interpretada por el tecladista Diego Herrera, creando un himno que celebra la identidad mexicana. Hoy, Caifanes, La Célula que Explota. ¿Qué les parece este frente a frente? Está bueno, ¿verdad? ¿Qué dice el público? 8120-229-981. Por favor, amigos, es con mensaje de voz su votación, que ya comienzan a llegar por acá los watts. Muchísimas gracias de este lado. Hola, hola. Ah, espérame. Espérame, alguien me le puso aquí silencio. Ok, vamos a subir el volumen y vamos a reproducir de nuevo este mensajito.
2: Hola, Alex. Hola.
0: Buenas tardes.
2: Un trabajo. Cruz de Navajas.
0: Cruz de Navajas. Gracias. Gracias, amiga. Está trabajando ella. Habla bajito, pero le entendimos perfectamente. Cruz de Navajas. Quiere decir que el primero es para Mecano.
3: Hola, Yarim. Yo voto por Caifanes.
0: Uno para Caifanes. Yarim, pon el empate en este marcador del frente a frente. De este lado.
4: Alex, buenas tardes. Hola, soy Laura. Y yo voto por Mecano. Cruz 2-1. De Navajas. Saludos. Bonita tarde.
0: Gracias, bonita tarde, hermosa. Muchas gracias. 2-1, favor, Mecano. De este
5: Hola,
0: lado.
5: Hola, Alex. Hola. Soy Pati Garza Sanz. Hola, Patita. Y voto por Caifanes.
0: 2-2. Bueno, gracias, Patita. Muchas gracias. Está empatado el marcador.
6: ¿Qué onda, Alex? Buenas tardes, habla Mauro. Mi voto es para Cruz de Navajas de Mecano.
0: Se queda Mecano. Mauro, muchas gracias. Acabas de dar el gane a el tema de Mecano.
7: Hola, Alex, hola. Buenas tardes. Hoy yo voto por la célula que mata. Saludos.
0: Que explota.
7: Y feliz fin de semana.
0: Igualmente hermosa. Célula que mata, no, que explota. Fíjate, ahí hubiera ya empatado el marcador. Pero bueno, nos quedamos con el tema de los de Mecano.
8: Mi destino final.
0: ¿Qué pasó?
8: Este lo hiciste que le vienen a retro.
0: ¿Me lucí?
8: Pero pues la segunda está más o menos, pero la primera está chida. Pero voto por...
9: Te caro.
8: Por Cruz de Cuchillos. Esa rola de Cruz de Navajas sí le dio un significado porque creo que es una pareja de mujeres. Ajá. O que la chava engaña a su vato con, no sé. Así yo la tengo entiendo esa ola. Bueno, saludos para ti.
0: ¿Quieres que le pregunte
8: a la bandera sobre mesa?
0: ¿Quieres que le pregunte a ChatGPT de qué se trata Cruz de Navajas?
8: Una rolita. Ahí te ponen la de la canción, la de Jordi, la de Desesperadamente Enamorado.
0: Desesperadamente.
8: O la de
0: Enamora. El lunes la ponemos.
8: La de poner que se llama Dame Otro Tequila, creo que se llama. No sé cómo se llama.
0: De Paulina.
8: Pero buena, no me caigo con el que sí. Pide que nos saludos para ti, para el chacho y para la bandera sobre mesa, otra sabe.
9: No, señor.
0: Ay, Dexter. Él fue el que sugirió la célula que explota. Y dice que le gustó más la otra. Está bien vaciado este chao. Ya te las había enviado, Alex. Ok. Venga, vámonos entonces. Ustedes deciden, nosotros complacemos. Tema ganador, Cruz de Navajas. A investigar de qué se trata. Yo creo que sí le saben. Que lo disfruten.

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25: Hoy en el plato fuerte de la sobremesa, amigos, hoy es el Día Mundial, ¿saben de quién? De el tatuaje. Bueno, es Día Internacional del Tatuaje. Los apasionados de una de las expresiones artísticas corporales más antiguas tienen su día. Hoy, 17 de julio, es el Día Internacional del Tatuaje. Esta efeméride surge inicialmente en Estados Unidos, siendo conocido como el National Tattoo Day, extendido ya posteriormente a una celebración a nivel internacional. ¿Cuál es el origen de los tatuajes? Se estima que los primeros surgieron en el año 2160 a.C., con hallazgos importantes en las momias de la cultura egipcia. Se utilizaban agujas de oro para la aplicación de pigmentos de henna. Los tatuajes simbolizaban la prevención de peligros y enfermedades con un significado mágico y de estatus o bien posición social. En cambio, en Asia, los tatuajes surgieron en el año 1000 AC, o sea, antes de Cristo, a través de las rutas comerciales de China, Japón y la India. En Japón, las mafias japonesas utilizaban los tatuajes para expresar la lealtad y valentía. En Norteamérica y América Central, los tatuajes se asociaban con elementos mágicos y religiosos para contrarrestar a la muerte y rendir tributo a los dioses. Ya para el siglo XX se comenzó a aplicar la técnica de la micropigmentación, comenzando a utilizar los tatuajes como una práctica médica y estética a partir de 1970, con tintas antialérgicas para la pigmentación de labios, cejas y párpados. ¿Cuáles son los tipos de tatuajes que existen? Algunos de los más utilizados está el black work, que son elaborados únicamente con tinta negra para crear sombras, líneas y efectos. Está el tradicional, conocido también como el old school, que refiere al tatuaje tradicional americano con forma de flores, animales, el ancla, la cruz, etc. Está el new school, que ya empieza a combinar trazos gruesos con finos, que incluyen flores y otros ornamentos de fondo. La acuarela, se crean luces y sombras similares a las acuarelas de papel. Está el puntillista, con diseños, sombras y colores basados en puros puntitos. Está el negro y gris, que combina el estilo black work y el acuarela con diseños elaborados en color negro y tonalidades grises. El japonés tradicional o el neo japonés, que incluye diseños y figuras clásicas japonesas tales como peces, dragones, geishas, samuráis. El tribal, que está basado en símbolos tribales y étnicos, y el gótico, entre otros, inspirados en cine de terror clásico, con diseños en colores rojos y negro, calaveras, rosas con sangre, castillos. Algunos datos curiosos: a finales del siglo XIX, Thomas Alva Edison inventó la primera máquina de tatuar. Las tintas de los tatuajes cambian de color de acuerdo al tono de la piel. Algunos estudios señalan que las personas con tatuajes tienen mucha personalidad y son más extrovertidos. Además, poseen un sistema inmunológico más fuerte. Los diseños de los tatuajes más solicitados son ángeles y corazones. El tatuaje más antiguo tiene unos 3.000 años de antigüedad. Fue descubierto en el año 1991 en una momia que estaba congelada, denominada Otzi. Existe una tinta invisible que solo puede verse al exponer el tatuaje a la luz ultravioleta. Los tatuajes son susceptibles a los rayos del sol. Es recomendable utilizar en la piel protectores solares. Se considera que tatuarse una pareja y tener un número de tatuajes par en la piel son de mala suerte. Se considera que tatuarse en pareja o bien tener un número de tatuajes par, un número par, son de mala suerte. Ahorita me lo voy a contar. Puedes compartir información útil e interesante en redes sociales acerca del Día Internacional del Tatuaje. Utiliza los hashtags tatuaje o tattoo day. El plato fuerte de la sobremesa 3:36. Vámonos con más música y regresamos aquí en Génesis 98.1, el principio de ti.

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3: Hoy en Info 2.0, amigos, vamos a platicar de 5 trucos para ahorrar datos móviles cuando vemos redes sociales. Si te quedas sin datos antes de que termine tu plan porque te la pasas en redes sociales, hoy te voy a decir algunos truquitos que puedes poner a prueba para ahorrar internet móvil. ¿Te pasa que te quedas rápidamente sin datos porque estás mucho tiempo en las redes? No te preocupes, en realidad, bueno, es algo muy común, sobre todo porque muchos usuarios, sin saberlo, siguen gastando datos aunque no ocupen las aplicaciones. Y es que aplicaciones como el Facebook, Instagram, TikTok, descargan contenido de alta calidad y se mantienen en funcionamiento en segundo plano. Por lo que aunque tú no lo estés usando en ese momento, puede que esa aplicación esté siguiendo, pues consumiendo tus datos y estos se acaben antes de lo esperado. Afortunadamente hay algunos trucos que puedes poner a prueba con el fin de ahorrar datos móviles y que tengas incluso hasta el día que se te acaba el plan, pues que tengas datos. ¿Cómo ahorrar datos móviles y seguir viendo redes sociales? Primero que nada, activa el modo ahorro de datos. ¿Sabías que puedes activar un modo que se llama ahorro de datos en tus aplicaciones? Redes como Instagram, Facebook y TikTok te permiten hacer esto desde el botón de configuración. Y cuando lo activas, la aplicación reduce la calidad de fotos y videos o de las publicaciones de usuarios mientras estás conectado con tus datos móviles. Cuando estás conectado a internet, la experiencia se vuelve a ser la misma de siempre cuando ya te conectas a internet, por ejemplo, a un Wi-Fi, a una red. Ahora, puedes también limitar los datos en segundo plano. Lo que puedes hacer es limitar los datos en segundo plano. Con ello lograrás que las aplicaciones que siguen abiertas en tu celular, aunque no las estés viendo o usando, sigan consumiendo tu internet móvil. También puedes configurar tu límite de consumo. Desde tu celular puedes configurar el límite de consumo, la cantidad de datos que quieres gastar, para que así puedas controlar mejor tu paquete y que te dure hasta el final del mes. Además, en este apartado te puedes dar cuenta de cuáles son las aplicaciones que consumen más datos y podrías reducir su uso con el internet. Desde la configuración puedes establecer la advertencia y definir cuántos gigabytes deben recibir este mensaje, o sea, o esa aplicación. Ahora, también evita que tu celular se conecte de forma automática a los datos móviles. Otra de las funciones que hay que dejar, que bueno, deberías dejar de tener activadas, es la de la conexión automática a datos móviles. Esta función se activa cuando el celular detecta que ya no tienes conexión a internet, Wi-Fi o bien a una señal, por debilidad, por lo que se va a conectar a los datos móviles de tu plan para que sigas teniendo conexión. Y esto puede ser perjudicial porque puedes seguir consumiendo tus datos sin que te estés dando cuenta. Otro truco es que puedes reducir la calidad también de los videos. Las aplicaciones que usamos con mayor frecuencia reproducen videos todo el tiempo, como TikTok o bien los Reels de Instagram, los cuales gastan más datos de los esperados. En este sentido, los datos se consumen de forma más rápida. Por ello, lo ideal es reducir la calidad de los videos dentro de las mismas aplicaciones para que la calidad sea baja y los datos no sean excesivos, los datos que se consumen. 3:49, Info 2.0. Vamos con música y regresamos. Ya tenemos listo el postre de la sobremesa.

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8: Llegamos al postre de La Sobremesa, 3 de la tarde con 54 minutos, amigos, la parte final de este espacio, y el postre el día de hoy son los accesos para la final del fútbol. España contra Argentina de este Mundial 2026, la vamos a presentar, bueno, la van a presentar en Cinépolis, nosotros te vamos a invitar para que vayas a verla ahí, al Cinépolis de Garzasada. María Cristina Aguilar Chávez y Cecilia Marisela Vanegas Murillo. Cecilia Marisela Vanegas Murillo, María Cristina Aguilar Chávez, felicidades, por favor envíen WhatsApp con su nombre completo para, nada más, digo, ya lo tenemos, nada más digan, hola, soy tal, tal, tal. Me gané los accesos para el cine con la final del mundial y el equipo de producción se encargará de contestarles ese WhatsApp con los datos que deben conocer. Ustedes ya tienen sus lugares reservados para esta final. Bueno, pues nos escuchamos el próximo lunes y ya sabemos quién ganó. Bueno, desde el domingo a medio. ¿A qué hora va a ser el partido? A la una, ¿verdad? A la una de la tarde. Vamos a ver quién gana. 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Amigo Quique Méndez, muchísimas gracias en los controles de esta cabina Génesis. Gracias a Regi, que me acompañó también el día de hoy en las promociones de este espacio. Yo soy Alex López. Nos escuchamos el próximo lunes con más de Qué Show y más de Las Sobremesas. Por lo pronto, sigan aquí en la sintonía del 98.1. Somos Génesis, el principio de ti. Muchísimas gracias. Muy buenas tardes, amigos. Hasta el lunes. Bye, bye.

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3: Muy buenas tardes, mi nombre es Hugo Aranda Tamayo y le presento la información más importante.
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4: Actualmente la temperatura es de 34 grados centígrados, que es la máxima esperada para el día de hoy. El cielo parcialmente nublado. Por la noche descenderemos hasta llegar a los 22 grados.
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3: El municipio de Monterrey alcanzó un hito significativo en su política de inclusión al superar la cifra de 4,000 apoyos funcionales entregados a personas con discapacidad temporal o permanente durante la actual administración. Dicha meta se consolidó tras una ceremonia donde el alcalde Adrián de la Garza distribuyó más de 100 dispositivos de movilidad. Con el objetivo de ofrecer un espacio de esparcimiento gratuito durante el periodo vacacional, el municipio de Escobedo puso en marcha la iniciativa denominada Campamentos de Verano Norteños. El mismo ha logrado una respuesta altamente positiva de la ciudadanía, alcanzando el cupo máximo en sus 4 sedes operativas, explicaron las autoridades. Un adolescente de 14 años fue sentenciado a 3 años de internamiento por el delito de feminicidio y delitos vinculados con la desaparición de personas tras la muerte de una menor de edad en el sector Solidaridad en Monterrey. De acuerdo con la Fiscalía General de Justicia de Nuevo León, el juez oral penal emitió el fallo contra el adolescente identificado como José N. en el caso de feminicidio de Brittany Naomi, de 15 años de edad.
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3: En julio de 2025, tras un mega decomiso de 15 millones de litros de huachicol en Coahuila, medios de comunicación dieron a conocer que muchos de los más de 100 carrotanques decomisados eran propiedad de Ingemar SADCB, empresa de la que era socio el ex gobernador de Baja California, Ernesto Rufo Appel. La presidenta Claudia Sheinbaum afirmó que las negociaciones comerciales entre México y Estados Unidos registran avances y expresó su confianza en que las conversaciones previstas para la próxima semana permitan alcanzar acuerdos. Al robar camiones de carga, se robó más frecuente que grupos delictivos involucren a la población de pequeñas localidades para que actúe como escudo y evite que la autoridad rescate la mercancía y los tráileres, advirtieron empresarios y analistas consultados.
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3: El destituido ministro de Defensa de Ucrania criticó públicamente al comandante en jefe del ejército, lo que obligó al presidente Volodymyr Zelensky a llamar a la unidad ante las señales de fractura en el mando militar. Al menos 12,000 muertes adicionales se registraron en una decena de países europeos durante la ola de calor de junio, según una recopilación de datos oficiales.
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5: Una camiseta con el número 10 usada por el legendario futbolista brasileño Pelé, esto en la final de la Copa del Mundo 1958, se vendió por 4.9 millones de dólares, informó el jueves la casa de subastas llamada Sotheby's. Edson Arantes do Nascimento, conocido como Pelé, quien falleció en 2002, tenía 17 años cuando anotó 2 goles en la victoria de Brasil por 5-2 sobre la anfitriona Suecia en el estadio llamado Rasurda. Aún sigue siendo el jugador más joven en marcar en una final de la Copa del Mundo. Para Enfocar el Momento, Ramiro Palomo Zavala.
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4: El pasado mes de mayo, Shakira anunció una convocatoria para reclutar a talentosos bailarines para que la acompañaran en el show de medio tiempo de la final del Mundial 2026. Entre los seleccionados destacaron los Ghetto Kids, un talentoso grupo infantil de Uganda que ha conquistado las redes sociales con su inigualable ritmo. Los pequeños viajaron a los Estados Unidos para reunirse con la colombiana y ahora que faltan tan solo unos días para su esperada presentación en el escenario, ella les ha dedicado un sentido mensaje, acompañado de algunas fotos de los inolvidables momentos que han compartido juntos. Shakira utilizó su cuenta de Instagram para expresar el gran cariño que siente por los niños.

0: años del colectivo africano de baile, admitiendo lo mucho que ha disfrutado el tiempo a su lado. Pasar tiempo con ellos ha sido mágico y nos han enseñado muchísimo. Estoy tan feliz de tenerlos por fin aquí en Nueva York para bailar conmigo en la final de la Copa del Mundo, agregó la cantante en su mensaje. Además, compartió un nutrido álbum con fotos y videos en los que mostró algunos de los entrañables momentos que no solo ella, sino también sus hijos Milan y Sasha han pasado con los niños ugandeses en estos días. Para Enfoque al Momento, Dinora Ríos.
1: Estas son las noticias más importantes. Mi nombre es Hugo Aranda Tamayo. Que tenga una excelente tarde.
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4: Este es el momento de mi encuentro contigo. Qué gusto me da saber que estás escuchando este programa y más gusto me va a dar que lo escuches hasta el final, porque te puedo prometer que el tema de hoy puede ayudarte, pues probablemente no a salvar tu vida, pero sí a modificar tu vida, porque tú sabes que las palabras tienen poder. Tú sabes que hay palabras que te pueden destruir a ti mismo por tanta repetición. Soy un bueno para nada, todo me sale mal, yo no nací para que alguien me quisiera. No, si hay una bola de frases que te dices verbal o mentalmente que te están dando en la torre a tu vida y ni cuenta te das. De eso vamos a platicar en los próximos minutos aquí en El Placer de Vivir. Te vas a identificar con varias. Vas a decir, bueno, pero ya las digo, ¿ya qué? ¿A poco por eso? Por eso. Y hay investigaciones de neurociencia que dicen que lo que más afirmas, más te dices, tu cerebro hace conexiones nerviosas relacionadas precisamente como con eso. Acuérdate también de esta otra frase, donde pones tu mente, pones tu poder. Si constantemente te estás quejando, te puedo asegurar que ahí está tu poder y ahí está la fuente de lo que atraes a tu vida. Esto no es mágico, esto es neurociencia. Esto es algo que está comprobado. Antes decíamos, no vaya a ser que se nos cumpla de tanto decirlo. Así decían nuestras mamás. Ahora te puedo afirmar que entre más estés expresando algo, más lo acercas a tu vida. Ahora imagínate esto en las preocupaciones, que no pase esto. Y luego para acabarla de fregar, también hay expertos que dicen que la mente no registra el no. O sea, que como tú usted, ay, que no pase esto, ¿qué estás diciendo? Que no vaya a chocar, ¿qué estás diciendo? Que no me vaya a quedar sin trabajo, ¿qué estás diciendo? ¿Por qué no lo cambias de una manera práctica en que conserve mi trabajo, que llegue con bien a donde va, que el vehículo funcione como debe de funcionar? Acuérdate que depende de la forma como hablas, son los resultados en tu vida. Cómo te hablas, tu diálogo interior es tan fuerte. Quédate, te voy a demostrar con pruebas que esto es verdad. Además, la nota del día de don Joel Garza.
5: Doctor, dicen que donde hay amor, hay celos.
4: ¡Ay, no!
5: Pero también donde hay inseguridad, hay investigación nivel FBI. Dicen. Bueno, atención, acaban de actualizar el ranking de los países más celosos en todo el mundo.
4: Bueno, vamos con una pausa. Ahorita continuamos. Más 52-81-28-610-170. Que quede claro que no he visto
5: nada. Cada vez me sorprende.
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0: 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Presenta la hora y la temperatura. 4:14. 34 grados. 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Presentó la hora y la temperatura.
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6: Hablar de este tema de que las palabras tienen poder me hizo recordar una historia. El cuento del escultor, ¿te lo sabes, Joel?
7: No, doctor, cuéntemelo ahora mismo.
6: Te lo cuento.
7: A ver, échele.
6: Es que este cuento me encanta porque habla de lo que es la constancia, de manera positiva o negativa. Un escultor golpeaba la piedra con frustración porque no veía resultados rápidos en lo que él quería formar con esa piedra. Un maestro le dijo: recuerda, no te frustres. Cada golpe cuenta aunque no lo veas. Años después comprendió que la obra no se formó con un solo impacto, sino con miles de impactos. La moraleja es clara: el progreso invisible también construye. Pero yo, César Lozano, agrego algo: el retraso invisible también destruye. A ver, ¿por qué digo esto? Palabras como, por ejemplo, si otro puede, ¿por qué yo no? Que me lo heredó mi madre preciosa, que en paz descanse, que me lo decía constantemente cuando yo no podía con la materia de anatomía en la facultad de medicina. A ver, si otro ha pasado, mamá, pues otros, porque son más inteligentes que yo. Cállese la boca, no me vuelva a repetir eso. Diga, yo tengo mi nivel de inteligencia, no que soy más o soy menos. Mamá cuidaba mucho las palabras que yo me decía. Cuando ella me oía decir, no puedo, a ver, ahorita no puedes porque estás cansado, pero mañana sí vas a poder. Bendita herencia que me dejó doña Estela, porque me ayudó a que las palabras tienen poder. Las palabras tienen, y mucho. Depende de ti cómo las utilizas. La constancia, empezar a ser consciente lo que haces inconsciente. Eso es algo que te pido en este momento. Date cuenta que te diste cuenta lo que te dijiste. Se oye raro. Date cuenta que te diste cuenta. 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Ya lo puedes pedir ahorita en Amazon, hombre. Pídelo y te llega mañana. Más Hábitos, Menos Dramas. Y cuando te vea, te lo quiero dedicar. Me encantaría, sería un honor para mí dedicártelo. Que por cierto, voy a ir a la Feria Internacional del Libro de Perú. Ya este mes, ya faltan muy
7: pocos días. Ya falta nada.
6: Nada para estar en la Feria Internacional del Libro de Perú. Me va a encantar estar con ustedes. ¿Ya cuándo es la Feria del Libro? A ver, déjame acordarme, pero aquí lo tengo. Feria Internacional, este día 25 nos vemos en Perú, en Lima, Perú. Me alegra saludarte. Vamos con la nota del señor Don Joel Garza. Don
7: Vamos,
6: Joel.
7: Doctor. Y usted ya me adivinó dos.
6: Bueno, ¿a poco te adiviné?
7: Claro, estamos
6: de los
7: hablando
6: países más
7: de
6: celos.
7: Las mujeres más celosas. Están identificando. Mujer. Yo sé que no hay.
6: Italia, yo dije.
7: Pues está en el primer lugar, doctor.
6: Está en
7: primer lugar. Por eso dije, ya vámonos.
6: Italianas intensas.
7: Muy guapas, pero.
6: Muy guapas.
7: Sí, intensas.
6: Sí, pero muy intensas.
7: Sí, sí, sí. Y vea, y con esto empezaron a hacer un estudio internacional de amor y celos. Se encuestaron a más de 6,000 personas y colocó a Colombia en el segundo lugar.
6: Pero las Colombia,
7: doctor.
6: Pero si están bien guapas, niñas.
7: Pues sí, pero son celosas.
6: Mira, las italianas,
7: hay
6: guapísimas. Las colombianas.
7: Ni se diga.
6: Nada más digo, uff. Con eso dije todo. O sea, uno, cuando, nomás date una vuelta a Medellín. Váyase a Cali.
7: Pues sí.
6: Váyase a Cali, Colombia. Váyase allá a la región cafetelera.
7: Okay.
6: Váyase a Bogotá y va a ver usted la calidad.
7: Bueno, Colombia es el segundo país con las mujeres más celosas en todo el mundo. Solamente está en primer lugar Italia, segundo lugar está Colombia, tercer lugar, usted lo dice, está España.
6: España.
7: España.
6: Oye, mira, casi hago, te hago el right, el ranking.
7: Sí, no, ya lo hizo. Usted lo
6: tercer lugar España, las españolas son muy intensas.
7: Yo creo que sí. Yo creo, no, sí, claro, digo, los resultados lo dicen todos. Y hay especialistas que aclaran que sentir celos,
6: ojo,
7: es una emoción.
6: ¿Qué?
7: Normal.
6: Positiva.
7: Es normal, dicen los expertos. O sea, si nos estás escuchando, amiga, y eres celosa, ya viste quién likeó, ya viste quién siguió, ya viste quién llamó, ya consultaste su contraseña, los especialistas dicen que es normal. Es normal, pero se convierte en un problema cuando provoca conductas que no son normales, como control, como desconfianza. Eso sí ya es atención de inmediato. Cuarto lugar, Brasil, y quinto lugar, México.
6: Vamos a una breve pausa, no te vayas, esto es Por el Placer de Vivir Internacional, más 528-128-610-170. Hoy platico con el público que me hace el honor de estarme escuchando. Ahorita venimos.
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2: Pues sí, hay gente que dice que las palabras pueden salvar vidas. Hay personas que reconocen y aceptan que gracias a las palabras de fuerza y de fe que les dieron en momento de enfermedad, lograron sobrellevar la adversidad. Que ya se habían dado por vencidas, pero llegó alguien a su vida que les dijo, oye, no. Pues ahí tengo una amiga muy querida que hace varios años, aproximadamente 15 años, tú la conoces, Joel, que venía aquí al programa como especialista y me dice, fíjate que mi hija nació con este problema en la columna vertebral y me dicen que no va a volver a caminar. Voy a confesar una culpa de una mentira, según yo, piadosa, porque en aquel tiempo creían que las mentiras podían ser piadosas. Son mentiras, punto. ¿Quedó entendido? Son mentiras, pero nada de que piadosa. Yo la dije como mentira. ¿Cómo, amiga? No te apures, ¿cómo que no va? ¿Por quién te dijo que no iba a caminar? No, que mi hija no va a caminar, ya fui con los especialistas, que ese problema... A ver, tú haz las terapias, tú dile a tu hija que va a poder caminar. Estamos hablando de un problema muy similar a la espina bífida, que es algo sumamente grave. Pregúntame por la hija, caminando... Y ella dice, nunca, y lo dice en sus conferencias, que yo, una mentira, entre comillas, piadosa, hizo que tuviera tanta fe y le dijera a su hija que ella iba a caminar, que camina. No me quiero adjudicar el que yo soy el santito en esto, simplemente, sin querer queriendo, le transmití tanta confianza de que su hija iba a caminar, que así fue. Las palabras literalmente pueden llegar a cambiar el futuro de una persona. En momentos de crisis validan emociones, te ayudan a ofrecer esperanza. Saber qué decir y a dónde acudir es vital para prevenir tragedias. Acuérdate de esta frase que te voy a dar. Cuando alguien atraviesa una situación difícil, ciertas frases pueden ser salvavidas emocionales. No estás solo, yo estoy... Mira, esta frase la uso con mis hijos. Sabías, preciosa, muñeco, que siempre voy a estar para ti. Hagas lo que hagas, yo voy a estar para ti. Y la gente me puede criticar, ¿cómo que haga lo que haga? Ah, yo soy su papá, ya son adultos, pero que confíen en mí, que me llamen a mí, que me busquen. Porque pues, ay de ti que... Estoy de acuerdo, señora, entiendo que tiene sus razones para decir estoy... ¡Ay de ti que tú hagas! ¡Ay de... no quiero imaginar! ¡Qué diferente es! Confío en que no lo vas a hacer. Y si por alguna razón tú te equivocas, me buscas a mí, porque soy tu papá. Carmen, te saludo, me escuchas a través de Magia 93.7. ¿Ay, qué fue?
3: Le dije, Carmen, se te cayó la
2: de la cadenita. Oye, ¿cuántas veces te fregarán con eso que te está fregando Joel ahorita? A ver, Carmen, ¿cuántas veces te
3: dicen? ¿Qué hizo un silencio usted?
2: Sí, oye.
3: ¡Carmen!
2: ¡Carmen!
3: Se te cayó la cadenita, se me vino.
2: ¿Cómo estás? ¿Cuántas veces te dicen? ¿Tú eres la de la cadenita?
4: Uy, muchas veces.
2: Pobrecita, muchas veces. Carmen. ¿Y si tienes cadenita?
4: No tengo.
2: No tiene, mira, mi reina, vamos a conseguirle una para que la tenga. Carmen. Bueno,
4: sí.
2: ¿Casada, soltera, divorciada? ¿Qué?
4: Divorciada, doctor.
2: ¿Felizmente divorciada o tristemente divorciada?
4: Pues felizmente.
2: Ay, a ver, otra vez, repítemelo después, otra vez.
4: Felizmente.
2: Ah, no, pero dijiste pues. El pues mató el felizmente, reina, ¿eh? Así como con el respeto que usted se merece. El pues mató el felizmente.
4: Ok.
2: ¿Por qué dijiste pues felizmente? Pues avísale a tu carita, mi reina. O sea, no estuvo tan fácil. Un proceso de divorcio no es fácil, reina.
4: No es fácil.
2: ¿Se sufre?
4: Sí.
2: ¿Y a más a tus años, a tus escasos 48 años?
4: Sí, así es.
2: ¿Cuántos hijos tienes?
4: No tuve hijos.
2: No tienes hijos. Palabras no. Que usas para motivarte a ti o a la gente. Las más fuertes que tú recuerdas. Yo cuando se trata de motivarme a mí, me digo esto. Ajá. ¿Cuál te dices? ¿Qué frase te dices a ti misma?
4: Mire, doctor, yo tuve un EBC, ACV o embolia. Ajá. Entonces me quedé sin poder caminar. Entonces yo las palabras que me repito son: si puedo, todo pasa, voy a estar mejor.
2: Si puedo, todo pasa, voy a estar, ajá, mejor. Dime una, sí, cosa, Carmen. ¿Te, sí, ha servido decirte eso?
4: Claro que sí. Y también escuchar tu programa, doctor.
2: Ay, Carmen, me alegras mucho. Me alegras. Y mucho.
4: Gracias.
2: ¿Si has notado mejoría aún y los pronósticos que te han dicho después de ese accidente cerebrovascular que te impide caminar, que te impide moverte como antes? ¿Has notado cambios al estar teniendo esa actitud positiva?
4: Claro que sí. Ya puedo caminar y me he recuperado bastante. No del todo, pero sí bastante.
2: Eso, le aplaudimos a Carmen, que me escucha ya en Magia 93.7 Jalapa. Gracias, Carmen.
4: Sí, de nada, doctor.
2: Te admiro, Carmen, preciosa. Te mando un abrazo, gracias, enorme. Gracias. Gracias. Saludo a tanta gente linda que me está escuchando en tantas partes, en la República Mexicana y en otros países. Ahorita volvemos. Hoy me presento San Luis Potosí. Con mujeres difíciles, hombres complicados, Teatro de la Paz. Ahorita volvemos.
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9: Mentalidad de carencia o mentalidad de abundancia, eso depende de cada uno de nosotros. A ver, que quede bien claro algo porque recibí un mensaje aquí medio raro. Doctor, no todo se arregla con palabras. No, yo nunca dije eso, pero todo se complica con palabras. Sí, sí, mi reina. Y Joel preguntó...
10: ¿Pues cómo se arregla, doctor?
9: No, pues es que se arreglan... ¿Por qué me haces a mí cambiar mi...
10: Es que, a ver, cambien el chip.
9: No, bueno, es que, a ver, ¿por qué hay gente que es más cariñosa y más sensual y le encanta el brinco y hay gente que no es sensual y no le encanta el brinco? ¿Cómo vas a llegar a sensual? Si estás echando progenitoras, si estás quejando todo el día, si llegas y es que ya estoy... Y llegas tú también y ya otra también, pues digo, ahí hay pura energía negativa.
10: Claro.
9: A ver, las palabras ocasionan energía que puede ser negativa o positiva. Palabras de abundancia o de crecimiento. De abundancia es, claro que me va a ir bien. Claro que no tiene... El si Dios quiere que tanto usamos... sí lo usamos con una muy buena intención de que nos ponemos en manos de él y que él tiene el poder, pero ¿a poco Dios no quiere que te vaya bien?
10: Nos vemos mañana, claro, si Dios quiere.
9: Si Dios quiere.
10: Primero Dios.
9: Y si no quiere, un día se me ocurrió contestarle a toda la gente. Bueno, y si no quiere, pues si no quiere, no, pues nos morimos. Bueno, ¿Dios quiere eso para ti? No sabemos. Ah, ya entramos en una discusión que nunca tuvo fin y duramos como 2 horas hablando de eso. Entonces, mejor, mañana nos vemos, sí. Y mentalmente, si quieres, de así sea, que así sea. Cuando decimos Dios te bendiga, mucha gente usamos eso. Mis hermanos cristianos dicen Dios te bendice.
10: Sí.
9: Es un decreto. Sí. Nos están diciendo Dios te bendice. No están dudando.
10: No, él
9: no
10: te
9: la
10: bendice.
9: Bendición de Dios llega a ti. Cierto. Que no la agarres o que estés todo enlodado con no en gracia, eso ya es otra cosa. Como que te imaginas.
10: Dios los bendice a todos,
9: a
10: hermanos.
9: Todos nos bendice el hermano César con ustedes. Blanquita Ojeda, te saludo con gusto, Blanquita. ¿Cómo estás?
11: Dios te bendice. Muy bien.
9: Dios te bendice, Blanquita Ojeda. El pastor César contigo, Blanquita Ojeda.
11: Así es, aquí a la orden.
9: Oye, Blanquita, palabras que... ¿Casada o soltera? ¿Divorciada? ¿Dejada? ¿Abandonada?
11: Divorciada.
9: ¿Felizmente?
11: Así es, viviendo en paz.
9: Ya en paz, porque tu matrimonio no tuvo paz.
11: No.
9: Y pero tú
11: no
9: quieres, pero
11: el nivel de conciencia.
9: No te, qué respuesta tan inteligente. Oye, qué culta me salió la Blanca.
10: Ha de ser muy santa, doctor. Yo
9: no, creo. Fíjate lo que contestó, es que no tenía el nivel de conciencia. No se está culpando. No. Fíjate cómo eso es hablarse en positivo, Blanca.
10: Ya está en terapia.
9: Ya estás en terapia, Blanca.
11: Sí, trabajo mucho en mí, soy licenciada en psicología.
9: No, ya nos madrió aquí, mi reina, con razón, sabía bien. Si estoy hablando con alguien culta, pues, mi reina, pues en la psicología, ya sabes, no tenía el nivel de conciencia. Qué buena respuesta. A ver, como psicóloga, qué alegría que llegue tu llamada, Blanquita. A ver, como psicóloga, Blanquita, dime, por favor, ¿en qué nos equivocamos los mortales cuando nos hablamos? Dímelo tú, basado en la psicología.
11: Como personas actuamos por impulso, somos muy emocionales.
9: Muy emocionales.
11: Entonces, cuando no tenemos la capacidad para darnos cuenta que las palabras tienen mucho poder,
9: sí,
11: es cuando normalmente nos pegamos y decimos, soy una tonta, o algo falló y no soy suficiente. Y pero entonces
9: eso
11: no
9: es impulsivo, dices que palabras, eso es por impulso, dices.
11: Sí, actuamos por impulso. Uh-huh. Normalmente no somos conscientes del momento en el que estamos. Sí. Entonces, por eso cuando nosotros queremos cambiar nuestra realidad, no nos damos cuenta que las palabras no es que tengan magia, sino que pueden modificar nuestro comportamiento.
9: Sí.
11: Si yo digo, no soy capaz, ni siquiera lo intentes, Blanca, no lo lograrás, y ves, tenías razón, o sea, te vendes palabras negativas, es ahí cuando tú quieres hacer algo en tu vida, haz de cuenta que el subconsciente es nuestro particular, ¿no? Y anota, Blanca dijo que no lo puede, Blanca dijo que no es capaz. Y entonces cuando tú ya estás entre una situación,
9: sí,
11: tu subconsciente te recuerda,
9: claro,
11: que tú te vendiste esa idea.
9: Claro, y te dice no concedido, te lo dice como el, exacto, genio de la lámpara maravillosa, Blanquita Ojeda.
11: Así es, lo querías, pues ahí es.
9: Ahí está. Es que todos los hombres son iguales. Usted lo pidió, ahora no era igual, ya lo es. No es magia. Hoy lo que dice la psicóloga Blanca, no es magia.
11: No es magia.
9: Es subconsciente, todo se almacena ahí.
11: Nosotros modificamos nuestras conductas con lo que decimos y lo que creemos.
9: Y el público le aplaude a esta psicóloga. Que para todos los que quieran consultar a Blanquita Ojeda, consultas, Blanquita, no consultas.
11: No, yo me dedico más a la mentoría.
9: A la mentoría.
11: Trabajar con las personas en el problema que tienen actualmente y de ahí irnos hacia adelante.
9: Ah, qué bonito está eso, Blanquita. ¿Tienes Instagram para que la gente te busque?
11: Así es Blanco Ojeda 1111.
9: Te mandamos un abrazo, Blanquita Ojeda. Saludos.
11: Igualmente, bendiciones.
9: Más bendiciones para ti. ¿Por qué le pusiste el guajolote a Blanca Ojeda? Pues no hablo tan bonito. Una pausa, ahorita volvemos. Qué vergüenza. Sin invitadas.
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10: Doctor César Lozano, le hablo de Costa Rica. Arelis, una fiel oyente, saludos para todos.
11: Doctor, ¿cómo está? Le saluda Miriam desde Ecuador. Es un placer para mí escuchar sus programas. Me han ayudado mucho en mi proceso a comprender que mi salud mental es lo primero y que no depende de lo que pasa, sino de cómo yo reacciono a lo que pasa. Dios lo bendiga, doctor.
12: Doctor Lozano, qué gusto poder mandarle mis saludos a la distancia. Un abrazo y muchísimas bendiciones, doctor Lozano, de Roma, Italia.
13: Saludos a Roma, Italia, amiga. Celosa. ¿Qué nivel quedó? A ver. Pues no dijo ni el nombre.
14: Pues primer lugar.
13: Primer lugar, Italia, reina. Por eso llamaste, ¿verdad? Te mandamos un saludo. Y también en Ecuador, allá está la Miriam. ¿Y quién crees que nos escucha en Costa Rica, Joel?
14: Dígamelo, todos lo escuchamos.
13: Se llama Areli.
14: Ay, Areli.
13: Areli.
14: Pero si te Costa estábamos Recife. Esperando, Areli.
13: Areli, eres bienvenida a la pista número 2. No vas a la 1 porque te faltó Areli Excel.
14: Claro. O
13: como que le faltó algo ahí, Areli.
14: Pero tu pista trae burbujas.
13: Hay burbuja y ahí no hay, sí hay neón, pero no hay las luces intermitentes.
14: Le pusimos unos difusores, que es lo nuevo.
13: Eso es nuevo, acabamos de poner. Areli estrena esos difusores tan maravillosos.
14: ¿A qué olerán los difusores?
13: Pues no sé, pero las de Areli muy bonito. Te saludamos. Vamos con la doctora
14: Amor.
13: Que es puro amor.
14: Es tremenda.
13: Oye, pues,
14: la verdad.
13: Tan tremenda la voz. ¿De qué crees que viene a hablar la doctora Amor?
14: Diga, a ver.
13: Que el chisme fortalece la relación.
14: Claro.
13: Tú eso siempre lo has dicho. Qué vergüenza.
14: Chismes, rumores y otros manjares. No me
13: digas. Yo estoy en contra, doctora Amor, pero usted es una mujer muy. La doctora Amor es de mucha ciencia.
14: ¿Es de religión?
13: Es de ciencia. O sea, ella sabe. No viene aquí improvisada. A ver, doctora, a ver, dígame por qué dice que el chisme hace vínculos en la pareja. Ay, rico.
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15: No lo vas a creer, querido César. Aquí sí que te tengo una noticia. Fíjate que se ha demostrado, y esto con un estudio de la Universidad de California, que el chisme favorece el romance en la relación de pareja. ¿Cómo te sabe eso? Mira, este estudio reveló que chismear fortalece el romance en las relaciones y está vinculado con mayor felicidad personal y complicidad en la pareja, y ha sido publicado en la revista Journal of Social and Personal Relationships. Indica que hay un refuerzo positivo para la vida en pareja cuando se chismea. ¿Pero qué vamos a entender por chisme? Ahora lo voy a explicar. Pero antes, déjame decirte que este estudio analizó a 76 parejas por un largo tiempo, radicadas todas en el sur de California, y se demostró que en promedio dedicaban 38 minutos diarios al chisme, que supone hablar sobre otras personas que no están presentes. Esta sería la definición, sin diferenciar si los comentarios son positivos, son neutrales o son negativos. Entonces, dentro de este concepto de chisme, se han incluido los comentarios positivos. ¿Y quién no habla, pues, de que si la mamá, el papá, los hermanos, los hijos, y estar hablando de otras personas pareciera unir a la pareja? Porque comparten códigos y percepciones comunes, y los resultados arrojan que les da mayor felicidad personal, mayor calidad de la relación, y obviamente todo depende del tipo de chisme, porque el tipo de chisme benéfico, el que es sano y que conversa sobre personas en buen tono y sin dilapidarlas, se considera un pegamento emocional, ¿eh?, para la pareja, un hábito que puede ser positivo. Sin embargo, no todo chisme es bueno. Obviamente que tenemos que huir de aquellos que van a atacar a algún ser amado, algún familiar o inclusive amigos. Nada de estar chismeando negativamente, y reavivemos la chisma y la llama de la pasión visitando ladoctoraamor.com.
13: Pues sí, dice que sí, que no importa que sean chismes, chismes constructivos o destructivos.
16: Chismecito.
13: Oiga, doctora, bueno, ¿qué recomendaciones me anda dando? La queremos, doctora. ¡Amor! Escríbale, ella ya dijo dónde está, doctora Amor. Sí te contesta ahí, dile que la escuchaste aquí en El Placer de Vivir.
16: Se emociona.
13: Y se emociona, y le encanta que le escriban. Soy César Lozano, y a nombre de Joel Garza, César Acosta y todos los que estamos en la producción de este programa, te decimos gracias. Tenemos una cita próximo lunes, mismo horario, misma estación. Usted no me ande fallando a las citas que tenemos.
16: Por favor.
13: Ahí se lo voy a encargar. Ay, yo estoy bien regañón, como viejillo regañón.
16: Primero Dios, nos vemos, nos escuchamos.
13: Primero Dios, con el favor de Dios.
16: No nos burlemos, no es burla,
13: ¿eh? No es burla, pero no. Todo el mundo lo dice. Que mi Dios bendiga tus pasos, Él bendice tus decisiones. Claro que el problema no es lo que te pasa, el problema es cómo reaccionas a lo que te pasa. Ánimo, hasta el lunes.
17: Bueno.
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0: 34 grados.
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0: gracias. Muchas gracias.
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